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1: Quizá no fue coincidencia.

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3: Supergirl llega con más superpoderes que nunca para reventar la taquilla. Cuando hablamos de Supergirl, pensamos en la prima de Superman con valores igual de intachables. Pero en la nueva película del universo creado por James Gunn, Supergirl es más humana que kryptoniana. En esta aventura, Supergirl se enfrentará al desafío más grande de su vida: rescatar a quien es su compañero. Millie Alcock da vida a Supergirl y conoce nuevos planetas, criaturas alienígenas, mercenarios espaciales y varios personajes que ponen a prueba su determinación como superheroína. Quizá no lo sabías, pero Krypto está inspirado en el perro del director del DCU, James Gunn. Ya está en cines.
4: Here's the thing. My cousin and I have very different ideas about what it means to be a hero. He sees the good in everyone, and I see the truth.
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0: Muy buenas noches. Gracias por estar con nosotros hoy 9 de agosto aquí en La Hora Nacional.
1: Vamos a platicar sobre el Día Internacional de los Pueblos Indígenas que se conmemora hoy. Esta fecha es para reconocer la riqueza cultural, lingüística y el legado de los pueblos originarios de México y del mundo.
0: Y por supuesto tendremos nuestra Hora Naime, La Hora del Corazón, donde la niña Miranda Juárez nos compartirá un saludo en alguna lengua originaria de nuestro país.
1: Conoceremos cómo la estrategia Atención a las Causas de la Violencia fortalece las oportunidades mediante actividades culturales, deportivas, educativas y comunitarias.
0: Como el Día Internacional de la Juventud se conmemora el próximo 12 de agosto, conoceremos la historia de Valentina. Ella es la ganadora más joven de la medalla al Mérito Juvenil 2026 y creadora de El Espacio de Valentina, conversando con expertos.
1: Además, reconoceremos el logro del ciclista mexicano Isaac del Toro, que con apenas 22 años consiguió un histórico tercer lugar en el Tour de France, demostrando que nuestra juventud también brilla en el deporte.
0: En nuestros flashazos hablaremos del programa Fertilizantes para el Bienestar. Si trabajan en el campo o quieren conocer cómo tener este apoyo, quédense con nosotros. Empezamos.
1: Hoy les vamos a presentar música de la soprano Edith Ortiz, originaria de Oaxaca y hablante de la lengua mixteca. Su trayectoria la ha llevado a escenarios nacionales e internacionales muy importantes.

0: cada 9 de agosto se conmemora el Día Internacional de los Pueblos Indígenas, una fecha para reconocer la diversidad cultural, los conocimientos ancestrales y la enorme aportación de los pueblos originarios.
1: México tiene una de las mayores riquezas lingüísticas y culturales del mundo. Conocer, respetar y preservar este patrimonio es una tarea que nos toca a todas y a todos. Vamos a ver y escuchar una cápsula sobre esta fecha.
0: Cada lengua indígena es una forma única de entender la historia, la naturaleza y la vida comunitaria. Precisamente para reconocer esta diversidad, este año se celebra la 10ª edición de la Feria de las Lenguas Indígenas Nacionales 2026, que por primera vez además va a tener como sede el estado de Durango.
1: Este cambio de sede también busca acercar la feria a las comunidades del norte del país y visibilizar la diversidad cultural de esa región. Como parte de las actividades, habrá un ciclo de cine dedicado a las miradas de los propios pueblos originarios. Y para conocer más, hoy nos acompaña Iris Villalpando, documentalista audiovisual yoreme, quien participa en este espacio cinematográfico. Iris, bienvenida a La Hora Nacional, qué gusto tenerte por acá.
2: Muchas gracias, Cha.
0: Oye, 10 años ya de la feria, es un aniversario muy importante. ¿Qué significa estar cumpliendo una década entera?
2: Imagínese lo importante que es, porque en esta feria convergen muchas lenguas y todos los creadores conviven y comparten de qué es lo que se está haciendo en el norte, en el sur, en el centro. Y la importancia de que se esté realizando en Durango es por lo mismo, porque las lenguas del norte y del noroeste son menos visibilizadas. Hay más producción en la zona de Oaxaca, Chiapas, o sea, la zona sur. Entonces, por eso es la importancia de que se realice en Durango. Y ahí estamos felices compartiendo con las demás lenguas y me va a tocar participar ahí y acompañarlos como realizadora audiovisual yoreme desde Sinaloa para compartir con los demás.
0: Y justo para ti como documentalista, ¿qué papel tiene el cine para tanto preservar como fortalecer y difundir una lengua indígena para las nuevas generaciones sobre todo y para personas de otras lenguas y de otras culturas?
2: Te voy a hablar desde mi experiencia. Sí. Yo empecé a hacer cine porque soy un hablante pasivo. Hay hablantes activos, hablantes pasivos. Los activos son los que se comunican, no tienen problemas, crecieron con la lengua. Los pasivos son los que, por desgracia, existe esta realidad en México y en los pueblos indígenas de que crecen los niños con el español, con un sistema ajeno pues a la cultura de los padres. Entonces, esa es la importancia. Porque este padecimiento, el que tengo yo lo llamo padecimiento porque duele no ser hablante y además en la misma comunidad a veces te juzgan porque te pronuncias que eres perteneciente a un pueblo originario, pero no tienes la lengua, así como que estás incompleto, así entre nosotros mismos. Hay una cierta discriminación. Entonces, desde allí yo, con ese dolor, empecé a hacer realización documental pensando en conocer la lengua y también llevar la lengua que ahorita existe, que ahorita ha resistido todos estos años de indiferencia y de despojo, llevar al futuro esta lengua. Eso, por eso es importante para mí seguir documentando en nuestra lengua yoreme.
0: ¿Puedes compartir dónde podemos encontrar más información sobre la feria?
2: Creo que pueden encontrar esta información en las páginas oficiales del INALI, del Instituto Nacional de las Lenguas Indígenas.
0: ¿Y tus redes sociales?
2: Son Iris Villalpando y cada documental que he realizado tienen su propio canal en Facebook, en YouTube. Algunos están en lengua yoreme y otros están en español, pero yo creo, viendo la referencia a Iris Villalpando, van a encontrar lo que se ha creado.
1: Iris Villalpando, pues muchísimas gracias por visitarnos aquí en La Hora Nacional. Un gusto tenerte por acá.
2: Muchísimas gracias, encantada. Pensé que sería más difícil y estoy tranquila.
1: La sala de tu casa, la casa de todos los mexicanos aquí.
2: Muchísimas gracias.
0: Gracias a ti por venir y gracias a todas las personas que nos acompañan aquí cada domingo. Quédense con nosotros. Bueno, pues nos da muchísimo gusto darle la bienvenida una vez más a nuestra muy querida Miranda Juárez para una edición más de La Hora Naime. Miranda, ¿cómo estás? Qué gusto platicar contigo otra vez.
3: Maguiepe, un gusto igual, Leos.
0: Maguiepe, Miranda.
1: Oye, ¿y de qué nos vas a platicar hoy, Miranda?
3: Este tema es muy importante para mí porque es un día muy conmemorativo, que es el 9 de agosto.
1: ¿Qué se conmemora, Miranda?
3: Se conmemora el Día Internacional de las Lenguas Originarias.
1: Pues súper importante día.
3: Muy importante.
1: ¿Y cómo lo vamos a festejar?
3: Lo vamos a festejar con muchas culturas y también con una feria que se hará en Durango.
0: Ah, es una feria donde se da a conocer un poquito más sobre nuestras lenguas originarias.
3: Exacto.
0: Y hoy nos vas a presentar saludos en más de una lengua porque es un día especial. ¿No?
3: Nada, sí, es una lengua.
0: Como ya estamos grandes, no nos aprendemos tan rápido y tan fácil las cosas. Entonces, mejor de una en una.
3: Pero también hay que expresarnos muy bien, porque los pueblos originarios nos enseñan la riqueza cultural que tenemos nosotros. y más importantes porque ellos nos las dieron. Nos enseñan además a respetar la naturaleza, a respetar todas nuestras tradiciones.
0: Porque una lengua no nada más es un idioma, es una forma de conocer a una cultura entera.
3: Exacto.
0: Sí, es súper importante.
1: ¿Y entonces con qué vamos hoy?
3: Vamos con la lengua Hujmi, que es el chinanteco. Vamos a la cápsula. Adiós.
1: Vamos.
4: Hola, soy Owi, de la comunidad de Santiago Comaltepec, Islán de Juárez, Oaxaca.
5: ¿Saben que los pueblos originarios son muy importantes? Los enseñan a cuidar la tierra, los ríos y las aves. Por supuesto, nos enseñan a hablar la lengua originaria. Hoy les quiero enseñar a saludar en Hujmi chinanteco. Repitan conmigo, Yikaba. Otra vez, Yikaba. Una vez más, Yikaba. Hoy la hora nacional se convierte en Naime, tiempo del corazón.
0: Y hablando de nuestros pueblos originarios, vale la pena recordar que aunque ya terminó la Guelaguetza 2026, esta gran fiesta de Oaxaca nos volvió a demostrar por qué es una de las celebraciones culturales más importantes de México.
1: Durante julio, miles de personas conocieron las expresiones de 16 culturas indígenas y del pueblo afromexicano. Fue una auténtica muestra de la riqueza y diversidad de nuestro país.
0: La Guelaguetza va mucho más allá de la música y la danza. Su nombre significa compartir y ayudar al otro. Y esto se refleja en las calendas, la gastronomía, las artesanías y las tradiciones oaxaqueñas que comparten con México y el mundo.
1: Este año, además, la diosa Centeotl fue Enid Azucena Torres Agustiniano, representante del vínculo entre la tierra, la cultura y la identidad de Oaxaca.
0: La fiesta ya terminó, sí, pero nos deja una gran enseñanza, que nuestras raíces siguen vivas cuando las conocemos, las valoramos y las compartimos.
6: Flashazos del bienestar.
7: Fertilizantes para el bienestar. ¿Conoces el programa Fertilizantes para el bienestar? Este programa entrega fertilizantes gratuitos a productoras y productores de pequeña y mediana escala para fortalecer la producción de alimentos. Si quieres saber si eres beneficiario o conocer las fechas y centros de entrega en tu estado, consulta la información oficial en www.gob.mx/agricultura.
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0: Hay iniciativas que buscan construir la paz desde otro lugar, no solo con acciones de seguridad, sino también fortaleciendo las comunidades y atendiendo las necesidades de las familias.
1: Un ejemplo es el Tianguis del Bienestar, que lleva gratuitamente ropa, calzado, telas, mochilas, platos, enseres domésticos, paraguas y otros artículos nuevos de primera necesidad a las comunidades que más lo requieren.
0: Tan solo en Guerrero ya se han hecho 17 jornadas en 16 municipios, beneficiando a más de 54.500 familias.
1: Y si lo vemos a nivel nacional, este programa ha llegado a 801 comunidades de Guerrero, Oaxaca, Puebla y Michoacán, donde se han distribuido más de 3.400.000 artículos para más de 400.000 personas.
0: Otra iniciativa es Sí al Desarme, Sí a la Paz, que busca que la población entregue de forma voluntaria y anónima las armas que tenga en casa a cambio de un apoyo económico.
1: El objetivo principal es prevenir accidentes y reducir los riesgos dentro de los hogares. Las armas se destruyen en el momento en que son entregadas.
0: Además, las niñas y los niños también pueden participar intercambiando juguetes bélicos por juguetes didácticos. Esto busca fomentar valores como el diálogo, la solidaridad y la cultura de paz.
1: En Guerrero, este programa ya recorrió 11 municipios donde se han retirado 165 armas de fuego, más de 5.000 cartuchos y 102 cargadores.
0: Y a nivel nacional, la ciudadanía ha entregado 11.738 armas, entre ellas 6.456 armas cortas, 3.422 armas largas y 1.860 granadas.
1: Estas son acciones que buscan que la paz también se construya desde la vida cotidiana, fortaleciendo el tejido social, promoviendo la convivencia y generando comunidades más seguras para todas y para todos.
0: El deporte siempre nos da grandes historias. Por ejemplo, la del ciclista mexicano Isaac del Toro, que con apenas 22 años consiguió el tercer lugar en el Tour de France.
1: Este resultado histórico confirma el enorme potencial de las nuevas generaciones de deportistas mexicanos. Vamos a ver y escuchar una cápsula sobre el ciclista.

0: mundo celebra, porque será para Latinoamérica este segundo lugar. ¡Qué solvente, qué sobrado, qué fuerte, qué grande! Es Isaac del Toro, el segundo para Isaac.
1: 22 años tiene Isaac. Mejor ciclista joven del mundo. Y tercer lugar en el Tour de Francia.
2: Cada 12 de agosto se conmemora el Día Internacional de la Juventud, una fecha que sirve para reconocer el papel de las nuevas generaciones, no solamente como protagonistas del presente, sino también del futuro.
3: Y hoy vamos a conocer la historia de una joven que con apenas 12 años ya creó un espacio para acercar la ciencia y la cultura a muchísimas más personas. Ella es Valentina, ganadora de la medalla al mérito juvenil, de hecho es la ganadora más joven de esta medalla, y creadora del espacio de Valentina Conversando con Expertos, una plataforma donde entrevista a especialistas de diferentes disciplinas. Valentina, bienvenida a Hora Nacional, qué gusto tenerte por acá.
4: Muchas gracias por aceptarme, el gusto es mío.
2: A ver, ya eso ya fue hace mucho tiempo, pero yo me imagino cuando yo tenía 12 años, ni por aquí se me hubiera pasado tener un proyecto como el que tienes tú, en el que de verdad llevas un montón de tiempo platicando de unas cosas increíbles con gente extraordinaria y que me parece un proyectazo, la verdad. Muchas felicidades por todo tu trabajo.
4: Gracias.
2: Y obviamente también por la medalla al mérito juvenil.
4: Sí, justo por aquí anda.
2: Ahí nada más.
3: ¿Ah,
2: la trajo a pasar?
3: Sí,
4: sí, por aquí anda la medallita.
3: Ah, para la gente que nos está viendo en redes sociales o en televisión, aquí
2: mira,
3: está hermosa. Muchas felicidades.
2: Y queremos preguntarte, obviamente, ¿cómo nació el espacio de Valentina Conversando con Expertos? ¿Y qué te motivó a crear este espacio?
4: O sea, al principio, como en el año 2024, que fue cuando fui construyendo la idea del podcast, pues estaba muy de moda que todos querían ser youtubers, pues yo no fui la excepción en ese momento. Entonces, justamente, lo que pasó es que mi mamá y yo empezamos a construir esto en base de que yo tenía ese afán de la curiosidad, de ver por ahí qué hay en el mundo. Entonces, pues ahí fuimos construyendo la idea del podcast del espacio de Valentina. Y pues ahí ya fuimos entrevistando a nuestros primeros expertos y ya se fue desarrollando en la comunidad que hemos construido hasta el día de hoy.
2: Ay, yo creo que mucha gente que pensaría que esas figuras a las que de repente entrevistas pues no iban a platicar con alguien de tu edad.
4: Uh-uh.
2: Y que si acaso pues habría que, ya sabes, hacer muy simples las respuestas porque no vas a entender. Y me encanta cómo todo lo contrario, y que todos quieren platicar contigo y además no bajan el nivel de sus respuestas.
4: Uh-uh.
2: Por estar hablando con una persona más joven. Y eso creo que es una cosa importantísima que habla ya de una manera distinta de relacionarse entre distintos grupos de edad en internet. ¿Tú cómo te sientes siendo, digamos, como la que está entablando estas conversaciones?
4: Me siento muy bien, la verdad, al conversar con mis expertos. Me llevo muy bien con todos. Entonces, pues se me hace muy fácil entablar la conversación con cada uno de ellos. Uh-huh. Y aunque parezcan serios algunos, son muy buena onda. Y siempre están dispuestos a, pues, a darme este tipo de respuestas a todas mis preguntas. Y pues eso es lo que ha ido generando el podcast.
2: Claro.
3: Claro, ellos tienen el conocimiento y tú tienes las preguntas,
4: uh-huh.
3: Pero creo que son las preguntas de muchas personas a
4: uh-huh.
3: través de ti, ¿no? Y eso es bien importante y creo que es lo que ha logrado que generes comunidad.
2: Creo que lo que nos corresponde es felicitarte por todo tu trabajo y que sigas encontrando todo el éxito, no solamente con el programa, sino con todas tus iniciativas y que sepas que eres un ejemplazo de todo lo que significa el Día Internacional de la Juventud y como todo lo que todos tenemos que pensar en exaltar en una fecha como esta. Y te agradecemos mucho que hayas venido a la Hora Nacional. Te queremos preguntar tus redes sociales para que la gente te pueda seguir, si las tienes.
4: Sí, pues estoy en todas las redes sociales, principalmente en Spotify y YouTube, en todas como el espacio de Valentina. Y en Spotify y YouTube, el nombre completo es el espacio de Valentina Conversando con Expertos.
2: ¿Y tus redes sociales como TikTok, Instagram y así?
4: El espacio de Valentina.
3: Buenísimo, Valentina. Pues muchísimas gracias por venir aquí a la Hora Nacional a platicar con nosotros.
4: Muchísimas gracias a ustedes por entrevistarme.
3: No, bueno, y gracias a ustedes por estar con nosotros. No se vayan, por favor.
2: Nos da muchísimo gusto darle la bienvenida hoy a Naomi Fuentes. Ella es la Coordinadora General de Educación y Divulgación de la Profeco y nos va a platicar de algo que le debe de interesar a todas las familias mexicanas que tienen hijas e hijos que están a punto de regresar a clases, porque sabemos que eso cuesta un montón de dinero y de repente saber qué elegir y cómo cuesta trabajo. Entonces, hoy vamos a platicar de un evento increíble.
5: Súper importante y es de mucha utilidad para las familias mexicanas porque pueden cuidar el presupuesto, pueden tomar mejores decisiones a la hora de consumir. Justamente esta feria de regreso a clases Profeco, la intención que tiene es apoyar a las familias mexicanas. Tenemos un montón de cosas que vamos a traer en esta feria, útiles escolares, mochilas, uniformes, libros. Tenemos servicios, va a haber certificados médicos, que además siempre es importante actualizarlo y en la escuela lo piden. Y también vamos a tener revisiones dentales, cortes de cabello gratis y también tenemos actividades educativas y culturales, que ustedes seguramente se acordarán de cositas.
6: Claro, por supuesto.
5: Cositas nos va a acompañar y va a hacer ahí algunas dinámicas y actividades con las mamás, papás y con los niños.
2: ¿Tenemos que llevar ya desde la casa las tijeras de punta chatita?
5: Exacto.
2: ¿O las podemos conseguir allá?
5: Cositas se las pueden prestar, ¿no?
6: Yo creo que ahí las podemos encontrar porque justamente es lo que dicen que hay muchísimo, sí, ¿no?
5: Y va a haber grandes descuentos. Eso también es importante compartirle a las familias que vamos a tener descuentos desde el 10 hasta el 50%. Y bueno, pueden ir a encontrar toda su lista de útiles porque incluso hay proveedores que te pueden surtir todo tu listado.
2: Ahora, esta es, no es la primera vez que se hace esta feria.
5: Esta es la segunda edición que hacemos. El año pasado tuvimos mucho éxito y nos dio mucho gusto y mucha alegría porque recibimos a más de 8,000 personas en la feria. Solo fue un día. Entonces, bueno, este año quisimos mejorar el esfuerzo y entonces vamos a tener 2 días de feria, del doble de proveedores por supuesto, y 2 pisos para dar más espacio a las familias. Y también es algo súper bonito, tenemos a un divulgador de la ciencia que quizás lo conocen, es Rafa Carvajal.
2: ¿Cómo no?
5: Rafa va a acompañarnos para hacer dinámica con las niñas y los niños y explorar como algunos ejercicios de ciencia.
2: Oye, y dime una cosa, ¿en esta feria uno nada más llega así nada más a... ¿Es en Expo Reforma?
5: Es en Expo Reforma.
2: ¿Y puedes entrar así nada más?
5: Sí, es entrada gratuita.
6: Perfecto.
5: Entonces, desde las 9 de la mañana hasta las 6 de la tarde, el año pasado nos tocó que había gente formada antes de que abriéramos el espacio. Entonces, bueno, quisiéramos también que este año que muchas familias nos acompañen.
2: Y entiendo también que esta feria es nacional.
5: Es nacional, exactamente. Tenemos ahorita ya 55 ferias que estamos organizando. Algunas ya iniciaron a partir del 31 de julio. Y bueno, van a estar hasta el 4 de septiembre. Tenemos en todos los estados. Y justamente para que las familias sepan dónde van a estar, pues les invitamos a consultar nuestro sitio web de Profeco y van a encontrar el banner con el sitio web de las ferias, van a encontrar el mapita, van a ubicar la dirección, los horarios y demás y todo lo que pueden encontrar en cada feria.
6: Recuérdanos nada más, entonces la dirección web es
5: www.profeco.gob.mx y ahí van a encontrar el banner que los lleva al micrositio de la feria de regreso a clases.
6: Buenísimo. ¿Redes sociales?
5: Tenemos TikTok, tenemos Facebook, tenemos Instagram, todo es Profeco, lo pueden buscar como Profeco Oficial. Igual en nuestro sitio web pueden encontrar todas las redes y me gustaría contarles que en nuestra revista del consumidor del mes de agosto es un número dedicado al regreso a clases.
6: Ajá.
5: Y entonces tenemos un estudio de calidad de útiles escolares. Está muy completo, les va a servir, es una gran guía para las familias para que puedan comparar precios, para que puedan comparar la calidad de los productos.
2: No es por nada, pero además me parece que en ese número salimos tú y yo haciendo el platillo sabio.
5: Exactamente.
6: Además,
2: o sea, es un número completísimo, el de agosto.
5: Ahora lo voy a...
2: Siento que vi por ahí en la tuna de la Vizcaína, que recuerdo muy bien.
5: Invitamos a descargar la revista del consumidor, es gratis. También la pueden conseguir en las librerías del Fondo de Cultura Económica. No tiene costo tampoco. Queremos acercar el conocimiento y la educación para un consumo informado a todas las personas.
2: Pues muchísimas gracias, Naomi, por haber venido a compartir esta notición con todo
5: gracias
2: el público de la Hora Nacional.
5: Muchas gracias a ustedes.
6: Nos vemos en la feria y nos seguimos viendo aquí en la Hora Nacional. Su trayectoria la ha llevado a escenarios nacionales e internacionales muy importantes. La soprano Edith Ortiz, originaria de Oaxaca y hablante de la lengua mixteca.

0: las funciones repetitivas y tú puedes dedicarle un poquito más de volumen y subirle ahí un poco el volumen también a las habilidades duraderas, las que te diferencian de la inteligencia artificial.
1: ¿Se puede entrar a tener una carrera en tecnología aun cuando uno no venga de esa formación?
0: Por supuesto que sí, y en laboratorio es lo que venimos haciendo 11 años. Realmente nosotros trabajamos con mujeres subempleadas o desempleadas en toda la región, que son mujeres que venían de situaciones complejas. Imagínense de estar subcontratada. Mujeres que tienen una pausa. ¿Cuántas mujeres no tenemos una pausa por agendas de cuidados?
1: Claro.
0: Y ahí es que entramos justamente, y el tema del laboratorio es central, porque les ayudamos a navegar temas de empleabilidad y aprender no solamente a usar tecnología, a crear tecnología aprovechando inteligencia artificial.
1: O sea, como código y así, por
0: sí,
1: ejemplo.
0: Sí, no, ni siquiera código. Porque imagínate, Leo, ahora es más bien el crear un proyecto. Crea un tablero de indicadores porque tú quieres entrar a un área comercial. O crea una página web aprovechando también las distintas plataformas que existen y herramientas. Entonces, ahora lo que se trata en el mercado laboral es crear un proyecto que te lleve en tu CV a decir, mira, yo sé usar inteligencia artificial y no me da nada de miedo aprovecharla. Y más bien...
2: bueno.
0: Sí, sí, poco a poco.
2: Sí, cual. Claro. Oye, Úrsula, pues muchísimas gracias por visitarnos. ¿Dónde te podemos contactar?
0: Claro. Laboratoria, recuerden, estamos en todo México y en toda América Latina. Nuestra página es laboratoria.la y métanse Activa tu Carrera. Tenemos, es 100% gratuito, tenemos grupos cada 2 meses y es el programa que te lleva a incursionar en este mundo tecnológico.
1: Fuera de la página, ¿redes tiene Laboratoria?
0: Sí, redes también en LinkedIn, Laboratoria, y en Instagram, Laboratoria.la.
2: Muy bien, Úrsula, pues muchísimas gracias.
0: Gracias, Cha, gracias, Leo.
1: No, hombre, gracias a ti, muchísimas felicidades. Y gracias a toda la gente que nos sigue aquí en La Hora Nacional. Quédense con nosotros.
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1: Y antes de hacer una pausa, nos despedimos con una frase de la gran pintora mexicana María Izquierdo. Es un delito ser mujer y tener talento. Ella abrió camino para muchas generaciones y nos sigue recordando lo importante que es buscar siempre la igualdad de género.
2: Muchísimas gracias por acompañarnos en esta primera media hora de La Hora Nacional. También le queremos mandar saludos a las personas que se comunicaron con nosotros en la semana. Magdalena Cruz en Ciudad Victoria, Tamaulipas, Gemesa Electrificaciones, Francisco Villafuerte, Gerardo Domínguez y Beto Martín.
1: También a Verónica Muñoz Centeno, Jimmy Galván, José Luis Hernández Álvarez y Rolando Ná Pérez. Gracias por escucharnos, por escribirnos y por ser parte de esta comunidad. No se vayan porque ahorita regresamos con mucho más en La Hora Nacional.
2: Y por favor, sigan escribiéndonos en YouTube, en Facebook, en Instagram, TikTok, X, Spotify y por mensaje al siguiente número telefónico. Apúntenle. 55 34 83 42 39. 55 34 83 42 39.
1: También nos pueden mandar un correo electrónico a lahoranacional@segob.gob.mx.
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0: Y ya estamos de regreso aquí en La Hora Nacional, listos para seguir con nuestro programa del 16 de agosto. En esta segunda parte tenemos más información importante, historias, cultura y muchos otros temas.
1: La segunda parte trae mucha información para toda la familia. Vamos a hablar del regreso a clases y de un tema que le interesa a miles de estudiantes y sus familias, la renovación de becas educativas.
0: También tendremos recomendaciones para unas vacaciones responsables, porque cuidar nuestras finanzas es una tarea de todo el año. Además, les traemos la agenda cultural de la Ciudad de México en la Chilanguía.
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3: Un programa más de Radio Potosí, La Hora Nacional. Bienvenidos, hoy domingo 9 de agosto. Gracias a todo el público culto y conocedor que nos escucha en todas las frecuencias. No intenten cambiarle porque ahí estamos. Yo soy Arnold Patiño, está conmigo mi queridísima Cindy Arce. Qué gusto estar contigo otro domingo más.
4: Otro domingo más, Arnold. Muchísimas gracias y gracias a ustedes por su preferencia domingo tras domingo. Y la verdad es que no se pueden perder este programa.
3: Así es, va a estar con nosotros Christopher, que es oficial de la Guardia Civil Estatal, y nos va a platicar sobre cómo prevenir delitos cibernéticos. ¡Mucho ojo!
4: Así es. Además tenemos la visita de la secretaria de Turismo, Yolanda Josefina Echavarría, quien nos comenta sobre la nueva ruta aérea en San Luis Potosí. Hay nuevos vuelos directos desde San Luis Potosí que ustedes no se los pueden perder. Y nos va a hablar de las frecuencias, los destinos, etcétera. Así es que quédense con nosotros.
3: En la música, el talento potosino de Diego Belt, él es pianista. Y bueno, nos va a deleitar. Los vamos a dejar aquí con un fragmentito de su música.
4: Así es. Y además, Marian Márquez, activista por los derechos animales, nos habla de una iniciativa que presentó recientemente y que además ya fue aprobada por el Congreso del Estado. Así es que ustedes presten atención porque los derechos animales ya están bien si son castigados a quienes los cometen. Así es que con esto arrancamos Radio Potosí, La Hora Nacional. ¡Bienvenidos!
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4: Continuamos con más en Radio Potosí, La Hora Nacional, y nos acompaña Christopher, elemento de él, la Guardia Civil Estatal de San Luis Potosí. ¿Cómo estás? Bienvenido.
6: Mucho gusto por estar aquí. Estoy muy bien y muy contento de estar con ustedes.
4: Pues platícanos, ¿hay delitos que se pueden prevenir? Y este tema de los delitos cibernéticos, pues está muy de moda ahora que todos estamos inmersos en el celular, en la tablet, en la computadora, y puede pasarnos a cualquiera. ¿Cómo prevenirlo?
6: Ok, primero que nada, los delitos cibernéticos están al día. Es bien importante no solo como cuidarnos a nosotros como sociedad, como al momento de salir a casa, cerrar bien la puerta, fijar bien nuestras cosas, sino también es bien importante tener bien seguro lo que son nuestras redes sociales, nuestro teléfono, nuestro correo electrónico, porque si no tenemos seguro nuestras aplicaciones, porque tenemos ahí el banco, fotos personales, cuentas de banco. Es bien importante también tenerlo muy seguro. La manera de prevenirlo es muy importante y muy fácil. Más que nada es no dar los datos a personas o no dar datos al momento que nos llaman, que a veces nos llaman directamente de bancos, por decirlo claro. Así. Entonces, es bien importante que un banco nunca te va a llamar a ti directamente para pedirte información. Eso nunca va a pasar. Y ni te va a mandar un mensaje de WhatsApp, ni te va a mandar un mensaje de texto.
4: O un link.
6: Nunca te lo va a mandar. O tan solo lo que hacemos hoy en día es, pedimos mucho en línea. Y nos manda a veces de que tu paquete se ha estado reteniendo. Por favor, sigue estos pasos en el link que te enviamos para que tú puedas seguir con la
4: continuación. Y ahí ya te hackearon.
6: Sí. Al momento que yo entro al link, yo le estoy dando una ventana a estos ciberdelincuentes para que puedan hackear mi teléfono y así puedan robar toda mi información. Entonces, es bien importante que al momento que yo vaya, reciba alguno de estos links, es bloquear el teléfono, bloquear el número y no contestar, incluso llamadas.
3: Ahorita le acabas de dar en el clavo, mucha gente pedimos en línea y de pronto nos llega así de que tu paquete está retenido, tu paquete ya está llegando, contacta
4: confirma
3: a tal,
4: tu ubicación,
3: ¿no? Y a veces ni siquiera has pedido, a mí me ha pasado que te mandan eso,
4: sí, claro.
3: Y tenemos problemas con tu paquete, digo, ni siquiera he pedido, pero hay gente que sí ha pedido o tal y se
4: o
3: mete
4: que
3: esos
4: coincide,
3: links,
4: ¿no?
3: Y es cuando hackean toda su información.
6: Exacto, sí, es bien importante no hacerlo, ¿por qué? Si yo hago eso, fotos familiares, cuentas de redes sociales, pero también lo más importante que tenemos en el teléfono son las cuentas de banco que tenemos, ¿sí? Entonces, al momento que yo hago eso, le estoy dando una ventana a todas mis contraseñas. Ahora, otra cosa de las contraseñas, es bien importante no poner el típico 1, 2, 3 o del 8
3: algo
6: para
3: fácil.
6: Abajo.
3: Sí.
4: Nuestro apellido, el nombre
6: apellido
4: de la mascota,
6: exacto,
4: ¿no?
6: Entonces, es bien importante que la contraseña que le vayamos a poner vaya mezclado con mayúsculas, minúsculas, algún asterisco y algún número. A lo mejor se nos va a hacer complicado al principio porque sea una contraseña que solamente nosotros sabemos para evitar este tipo de momentos o este tipo de delitos.
3: ¿Qué Oye. Otra cosa podemos evitar ahora que tenemos las aplicaciones ahí en el celular que de pronto a veces hasta veo que la gente las trae ahí como, no sé si presumiendo, mostrando, como hacerlo más a discreción o qué podemos hacer en esa parte?
6: Ok, con las aplicaciones es... Sabemos que el teléfono es personal, ¿sí? El teléfono obviamente lo tenemos que cuidar porque ya tenemos mucha información de nosotros. Las aplicaciones es bien importante igual tenerlas muy seguras, ¿sí? ¿Por qué? Porque al momento que yo cuento con Facebook, que pensamos que nos van a hackear, o WhatsApp, algo tan sencillo, y alguien nos manda un código que dice, oye, por favor, no me dejan abrir WhatsApp, ¿me puedes reenviar este código? Y si yo lo hago...
3: Ya les diste la información.
6: Ya les diste acceso a tu celular.
4: Oye, ahorita que se está también teniendo como que estas aplicaciones de que lo puedes hacer con reconocimiento facial o que puedes abrirlas con un código de seguridad externo, etcétera. ¿Son recomendaciones que sí son buenas como para la gente que maneja todo este tipo de información bancaria, etcétera, el que tengamos ese reconocimiento facial?
6: Sí, es muy importante, de hecho, y es de los mejores. Yo incluso la dactilar que ahorita ya también se está poniendo, el reconocimiento facial, que es lo de... Ahorita traen todos los teléfonos. Y sí, es muy seguro. Bueno, es de lo más seguro que tenemos hoy en día. ¿Por qué? Porque es muy difícil que te puedan hacer...
4: Hackear la cara.
3: Christopher, si ya detectamos algo inusual, llamadas, extorsiones, esta parte de lo que dices de que intentan hackear, ¿a dónde podemos acercarnos? ¿Cómo podemos denunciar? ¿Cómo podemos hacerle?
6: Ok, por ejemplo, en la policía de la Guardia Civil Estatal contamos con una unidad que se llama de cibernética, la policía cibernética. Ellos nos guían y nos apoyan en este tipo de delitos, de cómo poder solucionar o cómo poder recuperar las cuentas. Obviamente ahí tenemos cosas muy importantes que queremos recuperar y ellos nos van brindando esa orientación. Y es bien importante fomentar la denuncia, ¿sí? Porque mucha gente tiene miedo o lo que hacen estos tipos de ciberdelincuentes es generar ese miedo, ¿no? De decirte, ¿sabes qué? No vayas a con la policía, no vayas a denunciar, porque si no, mandamos estas fotos. Entonces es bien importante sí la denuncia, porque al momento que denunciamos, va a ser un número o va a ser una persona menos que le vayan a hacer este tipo de delitos.
4: Estamos evitando que otra persona caiga.
6: Exacto, vamos a estar evitando este tipo de, como les digo, este tipo de delitos, y así evitamos que sigan delinquiendo este tipo de personas. Mayormente, este tipo de números pues vienen incluso también hasta de penales. Entonces,
4: claro,
6: es bien importante.
3: Ojo, este programa sale en todos los municipios, en todas las regiones, en todas las estaciones de radio. Mi gente del interior, que no caiga, porque luego a adultos mayores hay que hacerles llegar esta información a nuestros abuelitos, a nuestros papás, a la gente mayor que de repente pues quizá no sabe, no está muy inmersa en el tema, y que le marquen, que dé códigos, que dé aplicaciones del banco, que dé contraseñas. Como ya lo decía Christopher, jamás te va a hablar el banco. Al banco no le interesa si gastas, no gastas, si des códigos o no, que mejor inmediatamente cuelguen.
6: Sí, lo mejor es colgar inmediatamente e ir mejor a la sucursal personalmente. Ahí te van a aclarar todas tus dudas.
3: Perfecto. Christopher, ¿algo más que haya que añadir?
6: Sí, bien importante igual en redes sociales no poner datos personales, por ejemplo, o no tan personales. Muchos ponemos hasta cuando vamos de viaje o vamos a la tienda de la esquina, ¿no? Entonces, bien importante no poner toda esa información.
3: Oigan, les damos hasta pistas.
4: Hasta para los envidiosos, resérvate tu vida personal un rato y ya postea el viaje a 15 días o un mes después de que ya regresaste.
3: Pero eso es muy importante, ¿no? Le damos pistas a los delincuentes de que quizá no estamos en casa, la casa está libre, el carro, etc.
6: Sí, les damos toda la información en redes sociales.
4: O ya subiste la foto del coche con la placa y todo y ya exhibiste ahí.
6: Sí, ya, todo. Entonces, es bien importante. Muchos tenemos ese error. Cuando vamos al cine también decimos, saben todos nuestros horarios. Y pues ese es el problema, le estamos dando mucha información. Por eso al momento que nos extorsionan, pues saben por dónde llegarnos. Claro. Si una persona al momento que entras en pánico, no sabes qué hacer, entonces ahí es
3: eso
6: donde
3: es súper importante, digo, sí. Story time rapidísimo. Un amigo compró una camioneta, subió la foto, subió la placa, subió aquí estamos, a la semana ya andaban ahí sobres. Entonces, mucho cuidado también con lo que publicamos en redes. Christopher, pues muchísimas gracias.
6: Sí, muchísimas gracias. Igual puedo dar un punto. También ¿sí? Para saber, bueno, para cuidar bien lo que son nuestras cuentas.
4: Claro.
6: Puedo marcar lo que es el asterisco gato 06 gato. Y nos va a mandar un código de barras.
4: Órale.
6: Aquí tiene, sí, este código de barras.
3: Mira, si lo puedes mostrar ahí a la cámara y decirnos, repetirnos para la gente de radio y de redes, ¿qué es lo que tiene que marcar?
6: Ok, es asterisco, gato, 06, gato, te manda automáticamente a lo que es este código de barras. Es bien importante este código de barras porque al momento que me lo escanean, viene toda mi información de los últimos 7 años. Incluso también ya contamos con las pláticas de ciberdelitos, que es como ciberbullying, lo que es ciberacoso, lo que es también el sexting. Es bien importante cuidar lo que mandamos, cuidar lo que nos vaya a llegar.
4: A veces creemos que ya se borró.
6: Exacto, pensamos que ya se borró. ¿Por qué? Por esta situación, puede abrir una carpeta de investigación y te escanean todos tus datos de los últimos incluso 7 años.
3: Perfecto, pues muchísimas gracias. Y cualquier cosa hay que denunciar y ir a la policía cibernética de sus municipios, a donde sea, y no dejar pasar estos delitos. Christopher, muchísimas gracias.
6: Muchísimas gracias a ustedes por la invitación.
3: Continuamos con más en Radio Potosí, la hora nacional.
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4: Seguimos con más en Radio Potosí, la hora nacional, y tenemos a la secretaria de Turismo, Yolanda Cepeda Echavarría. Bienvenida, ¿cómo estás?
7: Hola, Cindy, qué gusto saludarlos. Arnold, qué contenta de estar con ustedes el día de hoy aquí.
4: Pues tenemos grandes noticias porque San Luis Potosí se sigue posicionando como un centro de turismo, de negocios, bueno, para todo, pero hay aperturas de vuelos.
7: Sí, bueno, pues muy contenta, la verdad. Quiero decirte que hoy San Luis Potosí se está consolidando y posicionando como uno de los destinos preferidos para vacacionar en el centro de la República, el único estado surrealista que lo tiene todo. Muy contenta porque, por supuesto, con 5 nuevos vuelos, donde ya queremos decirles a todos que pueden comprar ya sus vuelos y volar inmediatamente a San Luis Potosí, desde Chicago, desde Puebla, desde Monterrey, desde Guadalajara y desde Puerto Vallarta. Y por supuesto que San Luis es un estado diverso, es un estado que ustedes van a poder disfrutar, los viajeros, los turistas, en cualquier época del año.
3: Tú sabes, padrísimo, que a mí me encanta viajar, entonces ya te dije ahorita que me vayas apuntando, quiero estrenar estos vuelos. ¿Es solo de esos puntos a San Luis o también de San Luis a esos puntos?
7: Así es, de San Luis a esos puntos. También estamos viajando a la Ciudad de México, de Ciudad de México a San Luis Potosí. Pero además estamos muy contentos porque estamos gestionando más vuelos internacionales. Estamos peleando uno a Mazatlán también.
3: Wow.
7: Que les quiero anunciar.
4: Dale.
7: Estamos peleando por ahí otro a una playa de Oaxaca que próximamente, ay, primero Dios, lo vamos a concretar.
3: Cipolitle.
7: Sí. No.
3: Esa playa
7: es
3: nudista.
7: Es sorpresa. Pero la verdad que la visión del gobernador Ricardo Gallardo Cardona ha sido muy puntual. Hoy decirles que esta fortaleza que ha tenido San Luis Potosí en este crecimiento se ha notado. Por ejemplo, el vuelo de Monterrey es todos los días. Porque,
3: ¿diario?
7: Sí, claro, todos los amantes de los negocios que pueden ir y venir el mismo día.
4: Oye, padrísimo.
7: El vuelo directo.
4: Okay. Eso está muy padre porque además es frecuencias más continuas, diariamente, horarios distintos, variados, y eso precisamente abre esa apertura pues para que San Luis Potosí siga teniendo ese dinamismo.
7: Así es, y la conectividad fortalece estos lazos entre los estados de la República y otros países. Y por supuesto que se posiciona San Luis Potosí para los negocios, para la inversión, para el turismo, para cualquier cosa que quieras hacer en San Luis Potosí.
3: A ver, si nos puedes decir, aquí veo que tienes las frecuencias, los horarios, los días, digo que pueden variar y si no los pueden comprar en las páginas, pero ya queremos saber y estrenarlos.
7: Arnold, sí, claro que sí. Mira, el de Chicago está los martes, los jueves, los sábados y los domingos. El de Monterrey es todos los días. El de Guadalajara es martes y sábado. El de Puebla pueden viajar lunes, miércoles y viernes. Y el de Puerto Vallarta los martes, los jueves, los sábados y los domingos.
3: Pues me iré a Vallarta para estrenar.
4: Vámonos
3: ese vuelo.
4: Primero a ese.
7: Está muy bueno porque además ese vuelo te puedes ir a las 9 de la mañana, 9:32 que sale.
4: Súper temprano.
7: Te puedes ir un martes y regresarte un domingo o viceversa.
3: Ya me diste ideas. Oye, y ahora que viene la mejor feria de México, la Feria Nacional Potosina, no tenemos que decirlo, la gente lo sabe, es la mejor feria de México, la Feria de San Luis. Se ha posicionado gracias al gobernador Ricardo Gallardo Cardona, a todos los artistas, a todo lo que hay. Pues la gente de otros estados, de otros lugares, también ya puede venir con estos vuelos a San Luis.
7: Así es, Arnold. Y además decirles que estamos muy contentos porque el estado invitado ahora va a ser Guanajuato. Decirles que es una feria gratis, es una feria que tiene una diversidad de oportunidades para que toda la familia completa se divierta. Así es que compren sus boletos de avión, sus boletos de autobús, hagan sus reservaciones porque tenemos de todos los sabores y colores de los hoteles aquí en San Luis Capital. Y decirles que se preparen porque viene una feria con todo, porque queremos romper paradigmas, queremos superar expectativas del año que pasó. Porque además el gobernador siempre es un hombre que echa la casa por la ventana y estamos listos, de verdad, porque esos días no se duerme. No.
3: Pura party la que se
7: sí,
3: viene.
7: Sí, y aparte
4: la
7: vamos
4: desvelada.
7: A decir, les queremos decir que estamos preparando para que toda la gente que quiera venir estos días a partir del 7 de agosto a nuestra feria, vayan a visitar el stand de la Secretaría de Turismo porque vamos a posicionar cuatro destinos que queremos hacer y opciones para el vacacionista. La ruta turquesa, la ruta del mezcal, la ruta de Chantolo, la ruta de las haciendas y la ruta religiosa. Porque además ustedes saben que en San Luis Potosí tenemos cascadas, tenemos cuevas, tenemos sótanos, pero también tenemos una diversidad de experiencias que puedan ir a disfrutar los turistas que vienen a la feria y aprovechen para hacer cualquier tipo de esta ruta que
3: eso
7: escojan.
3: Está chidísimo, está porque no solo la gente que nos va a escuchar y ver en otros estados que va a venir a Katy Perry, que va a venir a Motley Crue, que va a venir a más, que no solo vengan un día, que se vengan todo el fin de semana, como lo dices tú, que se vayan a la Huasteca, que se vayan a Real de 14, a la Ruta del Mezcal, que conozcan todo San Luis Potosí, que les va a encantar. Secretaria, pues muchísimas gracias por venir, ya te extrañábamos, te vamos a invitar más seguido.
7: Sí, claro.
3: Y pues algo para cerrar.
7: Arnold, Cindy, muchísimas gracias y que no dejen de visitar el Estado Surrealista que lo tiene todo. Aquí los esperamos siempre con los brazos abiertos.
4: Claro que sí, así seguimos con más en Radio Potosí, la hora nacional.
5: Porque en San Luis sobran los pretextos para divertirnos y siempre hay algo que hacer. 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
3: Querido público culto y conocedor de Radio Potosí de la Hora Nacional, gracias por continuar con nosotros. Seguimos con más temas interesantes. Y ya tenemos embajadora FENAPO 2026. Y quiero un aplauso de esta porra que está aquí para Edith Cruz Montelongo de Ciudad del Maíz. Bienvenida, Edith. Ya tenemos embajadora y estuvo reñida, estuvo padre, ¿eh?
10: Sí, así es. Estuvo muy... hubo mucha competencia, la verdad. Todas las niñas que participaron fueron increíbles y todas dimos nuestro mayor esfuerzo.
3: ¿Cómo te sientes?
10: Pues, la verdad, estoy muy emocionada y también a la vez estoy un poco como asustada porque todo lo que se viene, porque todo esto, la verdad, es muy nuevo para mí, el estar aquí y el estar... No solamente yo estar presente, sino que representar a mi municipio es un gran honor y voy a tratar de hacer las cosas lo mejor que pueda. Entonces, pues, estoy muy contenta, muy, muy contenta.
3: ¿Te lo esperabas?
10: No, la verdad, no me lo esperaba. O sea, de hecho, yo ya quería renunciar.
3: ¿En serio?
10: Sí, estuve a punto de renunciar. Solamente que, pues, me motivaron. Mi familia me dijo, no, ve, inténtalo, tú da lo mejor de ti. Y yo les decía, es que no creo que pueda porque las demás niñas están muy preparadas. Yo, pues, no, nunca había participado en un certamen hasta...
3: ¿Es tu primera vez?
10: Sí. Bueno, hoy participé en el de mi municipio. También fue en estos días. Y también gané.
3: ¿Y de ahí saliste para esto, de embajadora?
10: Sí. Bueno, no, fue a la par.
3: Ok.
10: Fue a la par, entonces se me juntó todo. Y la verdad, fue mucho estrés. Y
3: O sea, estabas participando en los dos al mismo tiempo, sí, en el de Ciudad del Maíz y ahora para embajadora.
10: Sí. Y participé el lunes y el martes, que fue la final allá en Ciudad del Maíz. Y tuve el gran honor de ganar también.
3: O sea, este lunes y martes fue allá en Ciudad del Maíz.
10: Sí,
3: y ayer aquí y ganaste.
10: Sí.
3: Pues traes suerte, compra tu boleto de la lotería. Pásame suerte, ahorita lo compramos.
10: Sí,
3: pues ahora ya estás acá y felicitarte porque eres nuestra nueva embajadora. Ya no solo de Ciudad del Maíz, sino de todo el estado. Te vamos a ver en los conciertos seguramente. Ahí nos vamos a estar viendo mucho en la mejor feria del país, FENAPO 2026. Los conciertos, en la muestra gastronómica. Pues vas a tener también una ardua labor el estar ahí todo un mes en la Feria Nacional Potosina.
10: Va a ser mucho trabajo, la verdad. Pero voy a dar lo mejor de mí, mi mayor esfuerzo. Y voy a tratar de aprender un poquito más de los demás municipios para darle visibilidad, no nada más al mío, sino que a todos. Y pues poner en grande el nombre, no ya nada más de mi municipio, sino el de los demás y el de San Luis.
3: Oye, Edith, me encanta el cómo te expresas, me encanta que hayas ganado. De verdad que desde que te vi ahí en la semifinal allá en Gilitla, lo hiciste increíble. Felicitarte, que sigas preparándote, que sigas con todo el éxito. Y bueno, pues como lo dices, a seguirte preparando. Este programa sale en todas las estaciones, allá en Ciudad del Maíz, en Río Verde, en Aquismón, en Gilitla, en Tamazunchal, en todos lados. ¿Qué le dirías a las niñas, a las jóvenes que les gustaría participar quizá el otro año en Embajadora FENAPO o en más certámenes?

0: Nadie tiene derecho a hablar mal de los demás en redes, que sabemos que actualmente en 2026 la gente se oculta tras un celular, un perfil falso, a hablar, a tirar, hate. Pues bueno, al final esa gente todo se lo regresa. Y tú hoy eres embajadora FENAPO 2026, queremos felicitarte.
1: Muchísimas
0: ¿Algo que
1: gracias.
0: Te gustaría decir para cerrar?
1: Pues lo mismo, daré lo mejor de mí, voy a hacer un gran esfuerzo y voy a tratar de aprender muchísimo. Y bueno, no solo tratar de aprenderlo, sino que entender todas las festividades de lo que es San Luis Potosí. Y les prometo que voy a dar mi mayor esfuerzo y hacer un gran trabajo.
0: ¿Ya te sabes más o menos la cartelera del teatro del pueblo y del palenque?
1: Más o menos. La principal artista que quiero ir a ver es a Katy Perry.
0: ¡Ahí estaremos! Ahí la van a ver. Bueno, pues muchísimas gracias.
1: No, muchísimas gracias a ustedes que me invitaron aquí a venir el día de hoy.
0: Muchísimas felicidades. Nosotros continuamos con más en Radio Potosí, La Hora Nacional, y ya viene la mejor feria del país, FENAPO 2026, y tenemos embajadora. Ella es Edith Cruz Montelongo, orgullosamente de Ciudad del Maíz. Les mandamos un saludo a toda la gente de Ciudad del Maíz. Continuamos con más.
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0: Amigos de La Hora Nacional, continuamos con más talento potosino. Invitado y está Diego B.
3: Hola.
0: Bienvenido.
3: Muchísimas gracias aquí por esta oportunidad de estar aquí con ustedes.
0: A ver, platícanos de tu proyecto musical.
3: Diego Belt es un músico y compositor potosino, orgullosamente potosino, y me dedico actualmente a componer música clásica, música de piano, música que a la gente todavía pareciera que no, pero a la gente...
4: Pero sí consume.
3: Le consume mucho, le encanta mucho seguir este tipo de sensación que pues transmite la música sin letra, ¿no? Entonces me dedico a esto, música de piano, pero también música para orquesta, también estamos componiendo por ahí.
0: Órale,
4: ¿y cuál es la diferencia, por ejemplo, entre esta música sin letra, como lo llamabas, orquesta? ¿Qué particularidades tiene?
3: La particularidad de la música sin letra es que pues te obliga a estar más presente en la música, ¿no?
4: Sentir.
3: Sí, te obliga un poquito más a sacar esos receptores de sentimiento más a flote que, por ejemplo, no tiene un poco la música con letra, ¿no? O sea, la música con letra va un poco más directa y esto te obliga a estar presente en la música.
4: Entonces, interpretar, ¿no?
3: Interpretar, sí. Eso es algo que la gente detecta. La gente sabe cuando sea algo tocado a piano, la gente sabe.
0: Diego, ¿cómo empezaste a crear esta música en el piano, a tocarlo, a estar cerca de...?
3: Desde la carrera. Yo estudié, de hecho, la carrera aquí en San Luis Potosí, la carrera de música, los 5 años en la Escuela Estatal de Música. Y desde la carrera me gustaba componer, incluso desde antes. Siempre me ha gustado como crear cosas, pero es en la carrera cuando voy viendo que mi música conecta con la gente. A mí me gusta mucho, pero entonces tuve que tomar ciertas decisiones en mi carrera profesional. Y no me arrepiento, porque realmente...
0: ¿Te apasiona?
3: Me apasiona.
4: Como se ve.
0: Sí, se ve. Nos platicabas antes de grabar que has tenido algunas presentaciones en el Museo del Ferrocarril, el Teatro del IMSS, ¿qué onda?
3: Sí, tuve recientemente una presentación en el Museo del Ferrocarril con el evento que se llamó Sonoridad Lunar, un evento que estuvo fusionando música, danza, poesía, todo en una sola noche, entonces como para este... tipo de gente que le gusta buscarse en este mundo del arte inmerso. Fue un espectáculo. Órale. Muy padre, la verdad.
4: Oye, ¿y desde qué edad comenzaste? O sea, ¿cuándo dijiste, esto es lo mío, la música es lo mío, quiero estudiar? O sea, ¿cuándo?
3: Desde los 13 años empiezo a tocar violín, pero crear cosas me gusta desde niño. O sea, es que la creación puede ser desde que tú preparas un platillo de manera diferente hasta que te agarras con los cubitos Lego a construir algo.
4: Claro.
3: Eso me fascina a mí, crear cosas. En el lodo, en las piedras, en todo.
4: Oye, ¿tu familia sí fue algo importante para este tipo de decisiones en la carrera y saber que ya te ibas a dedicar a esto?
3: Fue algo muy importante. Al principio, como todo papá de la vieja escuela, al principio no le parece.
0: Estudia algo que sí te deje.
3: Sí,
4: vete,
3: no.
4: Abogado,
3: aplicaron.
4: Contador.
3: Aplicó la misma, pero no, la verdad es que mi papá hoy en día agradece de corazón que yo no le haya hecho caso.
0: Hiciste bien.
3: Hice bien en no hacerle caso y él me lo ha dicho. Qué bueno que no me hiciste caso.
4: Ay, qué padre.
3: Se ve que te gusta esto.
0: Oye, Diego, a la hora de que tú estás en el piano, en tus presentaciones, tocas covers, haces tus propias creaciones. ¿Cuál es el momento en el que haces tus presentaciones?
3: Afortunadamente, y gracias a Dios, ya me dedico solo a tocar mi música. Sí ha habido tal vez alguna que otra contratación de, ¿sabes qué? 2 horas y, bueno, ahí sí meto uno que otro cover. Pero cuando se trata de presentaciones como el Museo del Ferrocarril, en el Museo de Arte Contemporáneo, es tocar solamente mi música, y gracias a Dios, y acompañar a otras artes como la danza.
0: ¿Y cómo le haces en tu proceso de composición en el piano? ¿Va saliendo...? la vas recordando,

0: ¿Cómo
1: es?
0: Es
1: una experiencia.
0: O sea, ¿apuntas las notas o te la grabas o la grabas en el celular y luego la vuelves a reproducir? ¿Cómo es crear música en el piano?
2: Crear música en el piano, la verdad es que como todo arte requiere su conocimiento técnico previo, pero la verdad es que ese conocimiento técnico previo siempre está al servicio de algo más, que viene siendo pues la experiencia, la vivencia, acá el corazón, mucho tiene que ver la vivencia, ¿sabes?
0: El cómo andas en ese momento, si te vas a tocar algo más triste, si andas adoloridón, si andas emocionado, sí, si va con dedicatoria.
2: Sí.
0: ¿No?
1: Si fluye el amor.
2: Si fluye el amor, sí, de hecho, de eso se trata un poquito el último sencillo.
1: Ya ves, te atinamos.
0: Entonces, sí. Ok, entonces la gente de todas las estaciones de San Luis Potosí, de todos los municipios, mi gente del altiplano, de la Huasteca, de aquí de la capital, ¿cómo podemos seguirte? ¿Cómo podemos apoyarte? ¿Cómo está tu música en las plataformas, en redes, en todo?
2: En todas las redes sociales estoy como Diego-Belt, B-E-L-T-H, a sus órdenes. Ahí estoy componiendo música para todos ustedes.
0: ¿Y wow. en las plataformas también ya estás de música? ¿También?
2: De música, Spotify, YouTube, todas las plataformas estoy ahí presente. Muchísimas gracias, sí, ahí estoy. Con mi último sencillo fue Lisette Fantasy.
0: Continuamos Perfecto. Con más en la Hora Nacional Radio Potosí.
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1: ¡Vámonos! Gracias por habernos acompañado este domingo más. Síganos en todas las frecuencias, en las redes sociales, por supuesto, de Gobierno del Estado, de Radio Potosí. Y no se pierdan todas las entrevistas a lo largo de la semana. Arnold, nos despedimos.
0: Muchísimas gracias a todas las estaciones que nos escuchan domingo a domingo. Hasta la próxima. Esto Bye. Fue Radio Potosí, la Hora Nacional. Adiós.
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9: Un cuaderno que se deshoja la primera semana. Una goma que mancha en lugar de borrar. O una pluma que deja de pintar en pleno examen. Lo que parecía un ahorro termina siendo un doble gasto para tu bolsillo. Que no te pase. Quédate para saber cómo les fue a las marcas en nuestro estudio de calidad.
10: Y para que la estrategia esté completa, en nuestra sección Cuida tu Dinero, te compartimos algunas herramientas para proteger tu economía en este nuevo ciclo escolar. ¡No le cambies!
0: Revista del Consumidor.
10: Surtir la lista de útiles escolares requiere de tiempo, paciencia y sobre todo una buena planeación. Frente a un anaquel lleno de opciones, la decisión se complica. El reto no solo es encontrar el precio más bajo, sino garantizar que los útiles duren todo el ciclo escolar.
9: Para ayudarte y orientarte en estas decisiones, realizamos un estudio de calidad de algunos artículos incluidos en la lista de útiles escolares.
10: Analizamos un total de 94 productos de útiles escolares, entre bolígrafos de tinta azul, lápices de colores, cuadernos, juegos de geometría, gomas y sacapuntas.
11: El objetivo general de este estudio es verificar que los productos cumplan con su etiquetado, que cumplan en cuanto a las pruebas de seguridad, para que en el momento que lo utilicen las niñas y los niños en la escuela, sea producto seguro para ellos.
10: Para empezar, verificamos que ningún producto tuviera defectos a simple vista y que todos incluyeran su información comercial. En los cuadernos, comprobamos el número de hojas, que el papel resista el borrado sin rasgarse, que hojas y pastas no se desprendan fácilmente del arillo o cocido, y en el caso de las pastas no plastificadas, ¿qué tanto repelen el agua?
9: A los lápices de color les exigimos puntillas que soporten la presión al dibujar sin romperse. Además, evaluamos su eficiencia al iluminar, midiendo el grado de desgaste en los tonos rojos, negro y azul. En las gomas, pusimos a prueba su nivel de desgaste y su efectividad al borrar.
10: Para los juegos de geometría, comprobamos la precisión en las escalas de reglas y escuadras, la graduación exacta del transportador y el buen trazo del compás. En los sacapuntas, revisamos que no presentaran aristas filosas y que lograran una punta perfecta.
9: Y finalmente, en los bolígrafos, vigilamos que no manchen ni chorren, midiendo metro a metro cuánto rinde la tinta antes de agotarse. ¿Cuáles fueron los resultados?
10: Todos los cuadernos analizados cumplieron con su número de hojas, gramaje y no presentaron defectos. De los modelos no plastificados, el mejor evaluado al promediar todas las pruebas fue un modelo de la marca Escribe. Si prefieres cuadernos plastificados, los mejores evaluados fueron First Class, Keep, Cute, Norma y dos modelos de Escribe.
9: En los lápices de color, ninguno presentó defectos. Los que tienen las puntillas más resistentes son Cores, Mae, Norma, Vinci, además de dos modelos de Faber-Castell y dos de Staedtler.
10: En las gomas, las que menos se desgastan son Artesco, Maped, Pelican y Staedtler.
9: Para los sacapuntas, dos de Cores y uno de la marca Kum no presentan leyendas de precaución.
10: Los bolígrafos de tinta azul no presentaron defectos en sus acabados. Si quieres que la tinta te rinda al máximo, la marca Bic rompió récord al superar los 2,000 metros de escritura, mientras que Mae y Office Max apenas alcanzaron los 800 metros.
9: Finalmente, en los juegos de geometría, todos los modelos analizados presentaron algún defecto en sus acabados y ninguno logró la excelencia general.
10: Ahora bien, antes de comprar los útiles escolares, haz una pausa y revisa lo que quedó del ciclo anterior. Rescatar los materiales que siguen en buenas condiciones no solo le da un gran respiro a tu economía, sino que también ayuda a reducir el impacto ambiental.
9: En este regreso a clases, haz que su inversión saque 10.
11: Y recuerden que aquí en el Auditorio Nacional de Protección al Consumidor seguimos trabajando para ofrecerles la mejor información y verás para las y los consumidores. Para ver los resultados completos y a detalle de ese estudio de calidad, consulta la revista del consumidor, ya sea impresa o de forma digital.
8: Revista del consumidor.
10: Además de la lista de útiles, el regreso a clases trae consigo otras compras importantes, como uniformes, mochilas y libros, convirtiéndose en una de las temporadas de mayor presión para tu presupuesto.
9: Y tras los gastos de vacaciones, el reto es mayor. Sin embargo, este momento es una excelente oportunidad para hablar de finanzas en familia y practicar un consumo responsable, porque planear tus compras es la mejor forma de cuidar tu economía.
10: Te invitamos a dar el primer paso en casa. Siéntate con tus hijas e hijos a revisar los materiales del ciclo anterior. Juntos pueden identificar qué cuadernos, colores o juegos de geometría siguen en buenas condiciones para reutilizarse.
9: Al hacerlo, no solo reduces tus gastos inmediatos, también les enseñas el valor de cuidar sus cosas y los involucras en la toma de decisiones financieras y del hogar. Fomentar este hábito garantiza que los útiles duren más.
10: Cuando llegue el momento de salir a comprar, la anticipación será tu mejor aliada para evitar los sobreprecios de última hora. Compara en diferentes establecimientos y dale una oportunidad a las ferias de útiles escolares locales, donde puedes encontrar productos de gran calidad a menor costo.
9: Recuerda que la prioridad siempre será lo básico. Libros, cuadernos y uniformes van primero. Los artículos de moda pueden esperar. Ayuda a las infancias a distinguir entre lo indispensable y lo superfluo. Es una lección muy importante para su futuro financiero.
10: Ahora, si decides utilizar un crédito para cubrir estos gastos, la clave está en la responsabilidad. Evalúa si realmente lo necesitas y si cuentas con la capacidad de pago mes a mes para evitar el sobreendeudamiento.
9: Un crédito bien utilizado puede ser un gran apoyo, pero si lo usas sin planear, puede comprometer tu estabilidad. Antes de firmar, tómate el tiempo de analizar el costo anual total, conocido como CAT, así como la tasa de interés y las comisiones.
10: ¿No sabes qué opciones considerar? Los créditos personales y de nómina son una alternativa muy práctica, ya que no tienen un destino específico y los puedes usar para distintos gastos. En la modalidad de nómina, tu salario funciona como garantía, por lo que no requieres de un aval.
8: Otra opción son las tarjetas de crédito. Al ser un mecanismo de financiamiento revolvente, te permiten adquirir los productos sin tener que liquidarlos al instante. Esa línea de crédito te libera conforme realizas tus pagos, así que úsala a tu favor y haz que tu dinero rinda al máximo en este regreso a clases.
10: No lo olvides, surtir la lista de útiles escolares sin deudas te ayudará a tomar el control de tu economía familiar.
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10: Cierre de semana, viernes 14 de agosto del año 2026. ¿Cómo te va? Muy buenos días. Bienvenido, bienvenida. Qué bueno que nos acompañes porque ya estamos listos para llevarte lo más relevante de la información. Todo, pero absolutamente todo lo que tienes que saber de lo que está sucediendo en San Luis Potosí, en la región, en México y en el mundo. Gracias y muy buenos días por sintonizarnos a través de la televisión. Esta mañana estamos llegando hasta donde nos permitas entrar, tu hogar, tu oficina, a través del canal 4.1. de televisión abierta, el canal 4 de los sistemas de paga, a través de las plataformas digitales en Facebook y en la cuenta de X, transmisión en vivo en Global Media MX, pero también en el canal de YouTube de Global Media y en Spotify como Altavox con Erika Salgado, así nos encuentras. También a través de la radio 96.9 en San Luis, en Soledad, en Mezquitic, en Villa de Pozos, en Villa de Reyes, Zaragoza y Santa María del Río, a través de Media Luna FM 97.3 en Río Verde, Ciudad Fernández, San Ciro de Acosta, Villajuárez, Cerrito, Santa Catarina, Cárdenas, Alaquines, Rayón, Agonillas y en Querétaro, en Arroyo Seco, en Landa de Matamoros y Jalpan. Muy buenos días, cierre de semana, quincena, muchos temas para estar compartiendo contigo en esta mañana, en este cierre de semana. Yo soy Erika Salgado y a nombre de todo el equipo que hace posible este esfuerzo de comunicación te doy la bienvenida y hablemos de lo que sucedió en esta semana. Y es que el pasado miércoles, la titular de la Consejería Jurídica de la Presidencia de la República, Luisa María Alcalde, informó que se detectó, y así lo dijo, un ecosistema digital de la derecha en el que amplifican mensajes en contra de la Cuarta Transformación, en contra de la presidenta de México, Claudia Sheinbaum. Dijo que se realizó un análisis, escúchalo bien, durante 7 meses, en el que se evidenciaron 4 capas de este ecosistema, así lo describió ella, en el que estarían participando 54 cuentas de medios de comunicación y comentaristas, 32 cuentas de personajes políticos, 34 cuentas de ataques y 560.520 cuentas de amplificación, como les llamó ella. A ver, vamos a escuchar primero lo que dijo originalmente Luisa María Alcalde, consejera jurídica de la presidenta.
16: Todos ellos son los medios que principalmente son los que originan el mensaje que luego esta red va a retomar, interpretaciones y consignas. Tenemos aquí a Alejandro Moreno, a Damián Cepeda, Felipe Calderón, Javier Lozano, Laura Ballesteros, Luisa Gutiérrez, Maru Campos, Rubén Moreira, Alessandra Rojo de la Vega, Elías Lisha, Fernando Belauzarán, Jorge Romero, Lía Limón, Margarita Zavala, Mauricio Tabes, Santiago Taboada, Ania Gómez, Enrique Lamadrid, Gabriel Cuadri, Jorge Triana, Lili Telles, Mario y Constancio, Ricardo Anaya, Vicente Fox, Claudio X González, Federico Dorin, Guadalupe Acosta Naranjo, Kenia López, Lorenzo Córdoba, Marco Cortés, Ricardo Salinas Pliego y Xochitl Gálvez. Adelante. Luego están las cuentas de ataque, que es el bloque anónimo. Aquí es donde nos gustaría detenernos.
10: Es lo que decía la consejera jurídica de la presidencia. Además, se aventó una frase tremenda porque decía, ya los tenemos ubicados. ¿Qué significa eso? ¿Es una especie de amenaza Ahora, ahí no solo aparecieron personajes de la vida política y periodistas, aparecieron ciudadanos, ciudadanas, que de manera libre opinan en las redes sociales y que fueron señalados, exhibidos y presentados sus datos en esta en este programa o rueda de prensa que ofrece Luisa María Alcalde, consejera jurídica, que se llama, curiosamente se llama Derecho de Réplica. Y ayer, pues muchos de los mencionados decían, ¿nos va a dar derecho de réplica? Bueno, el escándalo escaló a tales niveles porque se habló de un México autoritario, de un México que quiere intimidar, de un gobierno que quiere censurar, porque esto pues viene después, además de la propuesta de los lineamientos para la protección de las audiencias. Ahora lo señalan, les ponen el dedo a quienes no están difundiendo el mensaje que le gustaría que se difundiera al gobierno federal, además sin ningún argumento. Y yo quiero poner dos cuestionamientos sobre la mesa. Primero, 7 meses se destinó personal de la Consejería Jurídica de la Presidencia de la República. ¿Cuántos recursos se destinaron para un análisis como este? Que tú y yo lo sabemos, que tú y yo conocemos quiénes son, quiénes opinan, piensan distinto a la presidenta de México, Claudia Sheinbaum. A ver, no me digas que se necesitaron 7 meses para saber que Felipe Calderón pues no publica cuestiones a favor de la presidenta de México, Claudia Sheinbaum. No me digas que necesita 7 meses de destinar recursos, personal, tiempo, etcétera, etcétera, para saber que Alejandro Moreno publica cosas en contra del gobierno de la Cuarta Transformación. Pues si hasta lo tienes ahí señalado ante el Instituto Nacional Electoral. 7 meses para señalar que Reforma, que Joaquín López Dóriga, que todos estos periodistas que se señalaron ayer, que no publican cosas a favor del movimiento de la 4T, pues lo sabemos desde hace muchísimo tiempo. De verdad era necesario un análisis como esto. Gastar el dinero de los mexicanos en algo como esto. Segundo, las labores de inteligencia del gobierno federal tienen que ir encaminadas a buscar ciudadanos que piensan distinto y no a criminales y no a delincuentes y no a amenazas de seguridad nacional. ¿De verdad vale la pena enfocarse en eso? Bueno, pues fueron parte de las críticas que ayer le llovieron a Luisa María Alcalde después de estas declaraciones, después de estos señalamientos, después de su publicación de estas listas negras. Y tuvo que salir a través de sus redes sociales a decir, nah, es que me malinterpretaron, esto no es lo que quería decir. Yo nada más estaba mostrando un ejemplo de cómo funcionan las redes sociales. Se gastaron 7 meses y recursos públicos para mostrar un ejemplo. Bueno, pues esto fue lo que dijo Luisa María Alcalde tratando de recomponer.
1: Lo que presentamos fue un análisis sobre cómo funciona un ecosistema digital de amplificación artificial de tendencias y quiénes aparecen en este ecosistema. Una noticia, una opinión o una publicación se puede emitir por un periodista, medio o político. Eso no significa que esa persona o ese medio forme parte de ninguna operación. Lo que ocurre después es lo relevante. Otras cuentas anónimas, que hemos denominado trolls, retoman el contenido de estos medios o políticos, lo replican, lo conectan con una narrativa coordinada para posicionar tendencias.
10: Bueno, y no le salió bien la disculpa, porque entonces esos a los que llamó bots empezaron a aparecer en las redes sociales y se manifestaron y dijeron, aquí estamos y no somos bots, somos personas que opinamos distinto, que diferimos de lo que está diciendo y lo que está haciendo el gobierno. Pero además, obviamente lo que surge aquí es el derecho a discernir, el derecho a opinar, el derecho a pensar distinto a quienes están en el poder. Somos México, este nuevo partido político expresó su preocupación por esta lista de opositores difundida por la consejera jurídica de la presidenta, Luisa María Alcalde, y a través de un comunicado, pues advirtieron que este tipo de señalamientos pueden atentar contra la pluralidad, que vulneran la libertad de expresión en México, y además consideraron que estas acciones son propias de un régimen autoritario que no permite pensar distinto, y lamentaron que este tipo de prácticas se estén dando en el gobierno de México. Bueno, mientras tanto, el dirigente del PAN, Jorge Romero, habló precisamente de dos temas fundamentales. El primero, porque ayer la presidenta de México le respondió a esta solicitud de derecho de réplica en las mañaneras, y la presidenta le dijo pues que hagan sus propias ruedas de prensa. Jorge Romero en sus redes sociales ya ha planteado este ejercicio de manera periódica, donde dice algo, la presidenta contesta, él lo retoma en sus redes sociales, retoma lo que le contestó la presidenta y da su opinión. Y le dijo, a ver, presidenta, es que esto no se trata de quienes tienen el privilegio de poder ofrecer una rueda de prensa, y tiene toda la razón. Decía, si usted menciona a alguien en la rueda de prensa mañanera, de lo que se trata es de cumplir estos lineamientos de protección a las audiencias.
17: No proponemos un privilegio para políticos de oposición. Proponemos un derecho para cualquier persona, periodista, influencer o medio que sea señalado con calumnias, con mentiras o con verdades a medias, de esas que casi no se dan en la mañanera, y que pueda cualquiera defenderse en el mismo espacio donde fue difamado. ¿Por qué? Porque la mañanera no es suya, ni de Morena. Se paga con los impuestos de todos quienes votaron por usted, también de quienes no.
10: Y a este conflicto que ya traía la presidenta se le suma el que le ha agregado su consejera judicada Luisa María Alcalde con la publicación de estas listas negras. Ya vamos a estar platicando de ello en el transcurso de la mañana, porque sí parece un tema delicadísimo, delicadísimo que desde una tribuna gubernamental e institucional se señale a personas, a particulares, a final de cuentas, a ciudadanos y ciudadanas que piensan distinto. Pero no solo eso, lo más preocupante es pensar que una persona con estos criterios es la consejera jurídica de la presidenta de México, quien le habla directamente a la presidenta. Es un tema delicado y lo vamos a estar abordando en esta mañana. Vamos a una pausa. Yo dejo a tu disposición mis redes sociales, Erika Salgado en Facebook, arroba Erika-Salgado en X y Erika Salgado GM en Instagram. Enseguida volvemos.
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10: Cuando son las 7 de la mañana con 17 minutos, el termómetro está marcando 15 grados en la capital potosina. Hoy tendremos una temperatura máxima de 28, una mínima de 14. Hay condiciones de humedad, pero sobre todo por la tarde-noche, para que lo tengas en consideración. La calidad del aire esta mañana es mala, así se está reportando, y es importante que lo tengas presente y que reduzcas actividades vigorosas al aire libre. Cualquiera de los grupos poblacionales, niños, adultos mayores, población en general, mucho cuidado con las actividades vigorosas al aire libre, porque tenemos mala calidad del aire. En la zona centro tendremos una temperatura máxima de 30 grados, una mínima de 14. En la Huasteca, 38 la máxima, 23 la mínima. En la zona media, 35 la máxima, 21 la mínima. Y en el altiplano, 32 grados la máxima, 16 la mínima. Y además, bueno, pues como lo decíamos, se esperan condiciones de lluvia y tormentas a partir de la tarde en la zona Huasteca, pero también en diferentes puntos de nuestro estado, para que lo tengas en consideración. Y sobre todo, bueno, pues cuidado con este tema de la calidad del aire, con que nos está pues cerrando la semana con condiciones malas. Vámonos con más información. Lo que está viviendo mejores condiciones, al menos hoy, es el tema de la exportación de los aguacates, que se vieron afectados otra vez por temas de seguridad. Y digo otra vez porque es la tercera ocasión, de acuerdo a lo que nos compartían los productores de aguacate, que están en medio de una situación como esta, donde Estados Unidos presiona. La misma presidenta reconocía que sus inspectores habían sido amenazados, se los lleva, los saca de territorio mexicano y se queda varada la exportación del aguacate mexicano hacia los Estados Unidos. A ver, ¿qué representa esto? ¿Qué tan importante es este sector en nuestra economía? Pero además, ¿qué nos va dejando al descubierto medidas como estas por parte de Estados Unidos? De eso platicamos con el doctor Raimundo Tenorio, quien siempre nos ayuda a poner las cuentas claras. Doctor, ¿cómo estás?
18: Muy buenos días, mi querida Erika. Como siempre, un gusto saludarte a ti y a todos mis amigas y amigos potosinos.
10: Doctor, a ver, primero, ¿qué tan importante es la exportación del aguacate a Estados Unidos, tanto para México como para Estados Unidos, y cómo impactan medidas como estas, como fue la suspensión durante varios días?
18: Sí, mira, es el primer producto agropecuario de en fresco, es decir, comparen ustedes contra piñas, fresas, apios, jitomate, ese es un producto en fresco, y el fruto del aguacate es considerado un producto en fresco. y ese producto es el que lidera las exportaciones por producto hacia los mercados internacionales, particularmente los Estados Unidos. Estamos hablando de $2,430 millones al año, $2,430 millones. Y esto obviamente ubica en el país las principales zonas calificadas, certificadas, validadas por marca que mandan hacia los Estados Unidos, como es la zona sur del estado de Michoacán, del estado de Jalisco, incluso del estado de México, algo, y también desde luego de los Altos de Veracruz. Entonces, son producciones locales que se dispersan por al menos 4 estados muy importantes en nuestro país, que se ven atraídos por llevar su producto a los mercados del norte, a los Estados Unidos. En los Estados Unidos, para poder entrar con un producto fresco, se requieren certificaciones técnicas primero. Pero particularmente en el caso del aguacate, el gobierno de los Estados Unidos, su Departamento de Agricultura, definió que tendría que haber inspectores en pie de predio, es decir, me refiero a donde están las empacadoras y quienes cortan el aguacate, para hacer revisiones aleatorias sobre el producto y que no lleve pues ninguna plaga o enfermedad del producto, o bien no vaya en las condiciones requeridas por los mercados. Los Estados Unidos pagan a esos inspectores, el Departamento de Agricultura, y lo hace justamente para proteger a los consumidores en los Estados Unidos. Entonces, cuando estos inspectores, que sabe obviamente el gobierno de México que ahí están, que tienen permiso como trabajadores del gobierno de los Estados Unidos, bueno, pues entonces al quitarlos por cuestiones de seguridad, se detiene el flujo de revisión, ¿de acuerdo? Es decir, aunque pudiera llegar el aguacate a la frontera con los Estados Unidos, pero no lleva el aval de estos inspectores, entonces se detienen los flujos de este producto y obviamente, bueno, pues las consecuencias que trae por ser un producto perecedero. Entonces, bueno, pues ¿qué se requiere? La queja fundamental fue brindar seguridad, no personal, no que tengan guardaespaldas estos inspectores, sino que en los procesos que ellos mismos han reportado que hay extorsión a los productores, que por eso también los precios se ven afectados, no solamente una inspección técnica, sino también que afecta el precio por el pago de extorsión en los predios, a donde no van a meterse estos inspectores, se ve afectado ese flujo. Entonces, bueno, pues aquí no es una revocación de visa, aquí es una cuestión que tiene que ver con una revocación de una decisión administrativa que conoce, repito, el gobierno de México y que deberían obviamente brindar las condiciones y certeza de seguridad.
10: Ahora, reconocía la presidenta de México la reanudación de las actividades como un triunfo de Omar García Harfuch y decía, bueno, miren, ya se detuvieron algunos de los objetivos que estaban incurriendo en extorsiones en la zona, se han reanudado las actividades, esto es un triunfo. Pero yo te preguntaría, a ver, doctor, ¿realmente esto es un triunfo o qué significaría el realmente acabar con este problema y con estas situaciones? Porque como tú lo decías, pues la cosa no es que les pongan guardaespaldas a los inspectores, el asunto es que se garantizara la seguridad.
18: Claro, triunfo es que nuestra Constitución se cumpla y que en materia de seguridad el Estado, que monopoliza la fuerza restrictiva o de contención de la delincuencia, a todos nos cumpliera. Es decir, es obligación del señor Harfuch entonces también proteger a los trabajadores en San Luis Potosí. Claro. Es obligación del señor Harfuch proteger a todos los exportadores en el país. Vaya. Simplemente el señor Harfuch se fue y se sentó con el embajador de los Estados Unidos. Dijo, bueno, mire, señor, ya está atendido el problema. Sí, pero no requiere ser de coyuntura, requiere ser permanentemente. Entonces, esto habla también de cuando, ahora sí que una vez ahoga del niño, quiere tapar el pozo y mandas 1,500 soldados más, aparte de los que ya hay, para poder contener la extorsión. Entonces, si esto ocurre en una diminuta área del país, que se refiere a un área de 3-4 municipios tan solo en el estado de Michoacán, imagínate el resto del país. Entonces, me parece que, pues sí, el señor Harfuch se cuelga una estrellita, pero yo le diría que se le deberían de poner en un lugar muy escondido que no le exhiba, porque de otra manera, bueno, pues el resto de los ciudadanos lo vamos a cuestionar de que las condiciones en el resto del país no son las mismas.
10: Sí, claro. Finalmente, preguntarte, doctor, en esta coyuntura, decía la presidenta que el tema de la seguridad y el tema de la exportación de aguacates iban en sentidos, digamos, paralelos, pero distintos, que no era lo mismo. Pero esta no es la primera ocasión que Estados Unidos sí los vincula, el tema de la inseguridad con el tema del intercambio económico con México. ¿Van o no ligados? ¿Está afectando o no este tema de la inseguridad?
18: Vaya, ¿cómo que no van a estar ligados? ¿Cómo que son temas diferentes? Claro que no lo son, sino que la señora salga a las centrales de abasto, en donde también hay condiciones de inseguridad, claro, para que no sean extorsionados los bodegueros, que no sean extorsionados los que llegan a hacer ventas de mayoreo, que salga también a la franja norte del estado de San Luis Potosí, colindante con Veracruz, a revisar cómo se dan las extorsiones también ahí en el movimiento de productos frescos hacia los Estados Unidos. Entonces, mira, es propaganda política de la presidenta el decir que se resuelven las cosas cuando son momentáneas, cuando son circunstanciales. Pero así, de que hay una política de seguridad de todos los días, de certeza de las 24 horas, no la hay.
10: Doctor Raimundo Tenorio, como siempre te agradezco que nos ayudes a poner las cuentas claras. Muy buenos días.
18: Muy buenos días, un abrazo y hasta la próxima.
10: El doctor Raimundo Tenorio platicando con nosotros, experto en temas económicos. Vamos a hacer una pausa. Al regresar, vamos a estar platicando de qué está sucediendo en esta relación entre el partido en el poder y el Partido Revolucionario Institucional. Lo que son las cosas, el PRI antes fue gobierno, hoy es oposición y no le está pasando nada bien. Platicamos de ello al volver.
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10: Ya estamos de regreso y hemos estado platicando en este espacio de lo que ha estado sucediendo en esta relación entre el partido en el poder, el Movimiento de Regeneración Nacional, y el Partido Revolucionario Institucional, particularmente su dirigente nacional, Alejandro Moreno. Estas medidas, este recurso ante el Instituto Nacional Electoral para que deje de llamarlos narcopartido, la determinación, el proceso que Alito Moreno ha llevado a instancias del Departamento de Estado de Estados Unidos, y ahora, pues lo que sucedió esta semana, la publicación por parte de Luisa María Alcalde, consejera jurídica de la presidencia, de un listado de personajes que, dice ella, pues forman parte de una red para maximizar los comentarios en contra del gobierno de la 4T, en contra de la misma presidenta. Y yo quiero platicar de este tema con la senadora Claudia Anaya, que le agradezco muchísimo que nos tome la llamada. Muy buenos días, senadora.
19: Muy buenos días, qué gusto estar con ustedes.
10: A ver, senadora, ¿qué está pasando en esta relación entre el partido en el poder, entre Morena y el Partido Revolucionario Institucional, particularmente entre Alejandro Moreno? Y déjame preguntarte una cosa. ¿Hay una persecución? ¿Este amago del desafuero, de iniciarle procesos a Alejandro Moreno, lo consideras un amago por parte del gobierno del poder?
19: Mira, primero yo diría que es Morena contra el mundo, Morena contra la realidad. Lo vimos esta semana, en donde no solamente saca una lista de adversarios políticos que según ellos los atacan. Y ahí va gente desde el PRI, PAN, PRD, Somos México, hasta gente sin partido. Y también sacaron una lista de comunicadores que les son incómodos. Ellos dicen que son comunicadores que los atacan. Entonces, acá más bien habría que ver si Morena no es el que va en sentido contrario, pensando que todos van en sentido contrario. Yo creo que es lamentable de un gobierno que se dice de izquierda estar sacando estas listas en donde señala a adversarios políticos y los pone en la mirilla pública. ¿Esto qué significa? Esto no es propio del poder. Esto es amenaza, es intimidación. Claro. Imagínate cualquier ciudadano que se despierta y ve que está ahí en la mañanera por estar tuiteando. A ver, esto no es propio de un gobierno. El gobierno está para proteger a los ciudadanos de la delincuencia organizada y para administrar y dar condiciones de bienestar. no para estar amenazando a los ciudadanos y no para estar controlando la comunicación. Respecto al tema particular del PRI que me comentas, a Morena le ha sido muy molesto que Alejandro Moreno esté denunciando, ya en instancias internacionales ciertamente, pues el deterioro democrático que está viviendo el país. Pero primero recordemos que hace un año prácticamente Morena se apropió del Poder Judicial después de la elección que organizaron. Y no lo digo yo solamente, a ver, recordemos las palabras del diputado del PT, Reginaldo Sandoval, que dijo hace unos pocos tiempos que ya tenían el poder legislativo, que tenían el poder ejecutivo y que a través de las elecciones del Poder Judicial tenían también como grupo político al Poder Judicial. Entonces, pues a confesión de parte, relevo de pruebas. Si una persona ya no tiene en México un tribunal independiente en donde ser escuchado, tiene el derecho de acudir a instancias internacionales a denunciar el deterioro democrático que vive su país. Existen cláusulas democráticas en los tratados comerciales, en muchos convenios internacionales. Por eso nosotros, propio México, es parte de la OEA, de la Organización de las Naciones Unidas, de la ONU. México cree en los organismos multinacionales, cree en las instituciones internacionales. Por eso es que formamos parte de ellas y por eso es que en el Senado hemos ratificado infinidad de convenios que nos hacen, que nos adhieren a la comunidad internacional. Pero a Morena no le ha gustado que vayan a las instancias multilaterales o que se alce la voz, simplemente que se alce la voz. Con lo que pasó esta semana ya vimos que es simplemente por alzar la voz, el gobierno te va a señalar. ¿Hasta dónde pueden llegar, como en el caso de Alejandro Moreno? No lo sé, porque sí se ha visto particularmente vamos a decirlo, ataque contra él. En ningún momento hemos pedido ninguna clase de impunidad, eso debe de quedar muy claro. No se pide impunidad, lo que sí se pide es que no se actúe con parcialidad y que si no se usen los instrumentos de justicia como vendetas políticas. A mí me llama mucho la atención que después de que hace 11 años Alejandro fue gobernador en su tierra, en Campeche, ¿cómo? Ahorita, apenas hace 6 meses, están saliendo investigaciones, averiguaciones, detenidos. No olvidemos que estamos por iniciar en un mes el proceso electoral 2027, sí, que las encuestas no favorecen a Morena.
10: Ahora, en política, senadora,
19: sí, no hay coincidencias, ¿eh? Yo lo asocio directamente, esta persecución.
10: Ahora, senadora, tú mencionas pues que se imparta justicia a quien se le tenga que impartir. Tú has sido una de las personas que ha levantado la voz y ha dicho, incluyendo a los hijos del expresidente Andrés Manuel López Obrador, y con todo y que todo el tiempo Morena ha dicho, pero no hay nada en contra de ellos. Estados Unidos se acaba de confirmar, pues, el retiro de la visa a Andrés Manuel López Beltrán, a Andy López Beltrán. A ver, ¿qué nos dice esto y qué tendría que hacer el partido en el poder si realmente, pues, actuara o midiera con la misma vara a todos los que están hoy siendo señalados por alguna cuestión?
19: Mire, efectivamente yo he hablado mucho de la justicia selectiva. Morena ha desplegado por todo el país un entramado del huachicol fiscal, y no lo digo yo. A ver, hay cantidad de reportajes de los medios de comunicación en donde se comprueban vínculos directos entre morenistas de alto rango con el entramado empresarial del huachicol fiscal. Desde generales, militares, gente de Pemex, es decir, son muchos las instancias gubernamentales que participan en el proceso de importación, distribución, almacenamiento y venta de gasolina ilegal. Es decir, no puede ser un Rufo o un Rufo solamente, no puede ser los Farías o los Farías solamente. Ellos mismos han dicho que se investigue a todos los eslabones que participaron en esa cadena, porque ellos mismos fueron quienes reunieron al contraalmirante Guerrero con su tío, el almirante Ojeda, el secretario de Marina de AMLO, para denunciar la red de huachicol. Y ellos dicen, bueno, ¿qué pasó ahora con esa denuncia? ¿Qué pasó con lo que nosotros mismos fuimos a requerir justicia a la Marina y nosotros fuimos los que fuimos encarcelados? Y en la propia carpeta de averiguación que los Farías están mandando para citar a su tío, el almirante Ojeda, se menciona que en las retenciones que hubo por los decomisos de los buques de gasolina, se menciona que ese es negocio de Andy, que así lo dicen los que viajaban en ese vehículo, que dicen, no detengas esto porque esto es de Andy. Entonces, si ellos mismos en las carpetas de averiguación están vinculándose, están señalándose, está Adrián Bermúdez de la Barredora, muy ligado a Hernán. Dan Augusto, en fin, ellos mismos, Hernán Bermúdez de la Barredora, perdón, ellos mismos están en las carpetas de averiguación, ellos mismos dicen que no hay pruebas, ¿cómo las van a encontrar si ellos? A ver, Ernestina Godoy, la fiscal general de la República, es fundadora de Morena. ¿Cuándo va a encontrar las pruebas contra Andy? Jamás.
10: ¿Qué tendría que pasar, senadora? Es decir, porque una cosa es lo que esté haciendo el partido y otra cosa es quien lleva hoy las riendas de este país, que es la presidenta de México, Claudia Sheinbaum. ¿Qué tendría que estar sucediendo para garantizar un Estado de Derecho en México?
19: Mira, Claudia debió de haberse deslindado como sanamente en la historia de este país. Todo presidente entrante lo hace con presidente saliente. Pues ella tuvo esa oportunidad al tener pues, una gran legitimidad en su votación. Ella, por el contrario, decidió plegarse a su poder político. Antes de tomar protesta fue a levantarle la mano a Rocha Moya y ahí lo tiene encapsulado para que no se lo vayan a llevar a los de Estados Unidos. Ahí tiene el senador Insunza, que cobra sin ir a trabajar, también sin quitarle el fuero, sin permitiéndole ser parte del Senado de la República, preside una de las comisiones más importantes. No procede contra los funcionarios que hay una señalización. Ahí va a levantarle la mano a Marina, es decir, la presidenta ha dado muestra clara que ella va a proteger a su grupo político. Por eso, Alejandro Moreno, pues ante esta desesperación de decir, no voy a encontrar en México un tribunal en donde presentar mis quejas, acudió a instancias internacionales. Y esa es la molestia de Morena. Es, y yo no dejo de dejar de ver el proceso electoral que comienza.
10: Pues será muy preocupante que esto se vea involucrado e inmerso en un proceso electoral que estaremos viviendo el próximo año, pero que, como lo decías, comienza en unos meses. Finalmente, la pregunta clave, ¿y qué van a hacer ustedes, senadora?
19: Seguir denunciando ante instancias internacionales. A ver, mucho se ha criticado a la oposición de que no reacciona ante el abuso de poder de Morena, de que estamos callados o de que no se hace nada. A ver, no vamos a permitir que Morena siga destruyendo las instituciones de este país, la democracia de este país, que siga saqueando a este país. Por eso vamos a denunciar y le pedimos a la gente, ayúdenos, denos elementos de prueba, acompáñenos en las denuncias, ratifiquen. Es importante que todos exijamos, que todos presionemos, que todos nos unamos. Esta no es la batalla de un hombre, esta es la batalla de una nación para salvarse a sí misma.
10: Senadora Claudia Anaya, yo te agradezco muchísimo que nos permitas platicar contigo y ojalá podamos seguir en comunicación.
19: Gracias, muy buenos días.
10: Muy buenos días, Claudia Anaya, senadora por el Partido Revolucionario Institucional. Bueno, pues hablando de los temas que hoy están en boga, esta situación del retiro de la visa a Andy López Beltrán, esta situación de lo que acusa el PRI, que es una persecución política en contra de su dirigente nacional, y bueno, pues también lo que está sucediendo con la publicación de estas listas de pues quienes están opinando distinto en las redes sociales. Con esto nos vamos a la pausa, regresamos para seguir revisando la información de lo que está pasando aquí en San Luis Potosí, enseguida volvemos.
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10: Estamos de regreso. Gracias por continuar con nosotros y gracias por todos los comentarios, los mensajes que nos haces llegar. Se ha estado dando una situación muy preocupante en San Luis Potosí. Aunque se presume que es una de las entidades que ha logrado una de las mayores reducciones en materia de homicidios, hay un tema muy preocupante y tiene que ver con los asesinatos, con los homicidios que se presentan dentro de los mismos núcleos familiares, dentro de los mismos hogares. En esta misma semana, el gobernador del estado, Ricardo Gallardo, ha dado cuenta de dos de ellos y los ha difundido de manera directa y personal el gobernador del estado, no la fiscalía, no las instancias en materia de seguridad. Ha sido el mismo gobernador quien ha estado tocando estos temas con gran preocupación lo que plantea él es porque hay que revisar lo que está sucediendo en la salud mental, en la dinámica de las familias, en los hogares, pero lo cierto es que este tema, pues sí es doloroso y sí es preocupante y tendremos que revisar qué es lo que está sucediendo. Yo me estoy enlazando con Jimena González, que nos tiene la información al respecto de lo que ha estado planteando al respecto el gobernador del estado. Jime, muy buenos días.
20: ¿Qué tal, Erika? Buenos días. Así como lo comentas, el propio gobernador Ricardo Gallardo Cardona afirmó que los homicidios dolosos que actualmente se registran en San Luis Potosí ocurren principalmente dentro de los hogares, por lo que consideró que la estrategia de prevención debe de enfocarse ahora en atender la violencia intrafamiliar, las conductas de riesgo y los problemas de salud mental. Luego de que el gobierno federal informó que San Luis Potosí se mantiene por sexto mes consecutivo entre las entidades con mayor reducción de homicidios, al ocupar el tercer lugar nacional, el mandatario atribuyó este resultado al trabajo preventivo realizado por las corporaciones de seguridad. No obstante, advirtió que la naturaleza de los casos recientes ha cambiado. Señaló que varios de los homicidios registrados en las últimas semanas están relacionados con conflictos familiares, asesinatos cometidos en el interior de las viviendas y situaciones en las que se argumentan problemas de salud mental, además del incremento en los casos de suicidio en la entidad. Como ejemplo, recordó el caso ocurrido hace unos meses en Ciudad Valles, donde una persona asesinó a su madre, luego de que dos meses antes su hermano presuntamente privara de la vida a su padre. También mencionó el caso dado a conocer esta semana en Santa María del Río, donde un hombre habría asesinado a sus abuelos con la intención de obtener una herencia. Hasta aquí la información.
10: Gracias, Jimé. Es una situación bien delicada porque, insisto, no es de carácter privado. Es un asunto que se convierte en un delito, en un homicidio y en un multihomicidio y que, por supuesto, tiene que ser atendido con todo el tema de la Procuración de Justicia y la impartición, pero siempre lo decimos. A ver, aquí lo más relevante son las estrategias de prevención. ¿Qué se está haciendo para evitar que estas historias se repitan constantemente? Y es un tema delicadísimo para San Luis Potosí. Y más porque, insisto, presumimos que somos de las entidades donde más se ha logrado reducir el delito del homicidio. Sí, pero están pasando cosas como estas. Sí, y hay que revisar qué es lo que está pasando, qué es lo que está sucediendo en San Luis Potosí en materia de seguridad. Pero lo que también hay que revisar es lo que está sucediendo con las promesas que se quedaron pendientes en el previo a la realización del Mundial. Ayer platicábamos del tema del autotransporte, porque además esta semana el gobierno daba a conocer algunas cifras alegres sobre cómo se está combatiendo el robo al autotransporte, mientras que los autotransportistas dicen, a ver, no se equivoquen, el problema no se ha logrado erradicar. Estuvimos tranquilos por el acuerdo que hicimos antes del Mundial, hubo operativos especiales con motivo del Mundial, pero otra vez estamos de regreso en la realidad y hay una problemática que atender. Otro grupo que se había quedado, digamos, en esta pausa durante el Mundial había sido la Coordinadora Nacional de Trabajadores de la Educación, que vaya que le dio dolores de cabeza a los organizadores del evento mundialista en territorio nacional. Bueno, pues ahora han regresado y volvieron porque se llevaron a cabo las prometidas reuniones con el gobierno federal. Participaron en ellas y, bueno, pues llama la atención la percepción con la que salieron quienes ahí estuvieron conversando. La dirigente de la sección 22 de la Coordinadora Nacional de Trabajadores de la Educación, Jenny Araceli Pérez, informó que se abordaron las demandas educativas, pero que ellos todavía están con el recelo de ver si se van a cumplir los compromisos. Y de no ser así, prevalece el amago de volver a las movilizaciones. Así lo dijo después de la reunión.
21: Y en esos puntos de la sección 22 hablamos de temas pendientes de uniformes escolares, que es un recurso que se le entrega directamente a los padres de familia. También planteamos el tema de contrataciones para nuestros, sobre todo para la necesidad que existen diferentes niveles educativos, tanto de maestros como de personal administrativo, procesos administrativos de recategorizaciones de claves, ascensos, incluso también pagos de horas. Y por lo tanto, pues consideramos que para los medios, pues de manera muy general, planteamos no temas nuevos, sino temas que ya conoce el Secretario de Educación Pública.
10: Es lo que decía la líder de la sección 22, mientras que, pues ya sabe, Mario Delgado vive en otra realidad. Y entonces el secretario de Educación sale de la reunión diciendo que todo estuvo extraordinario, que llegaron a muchos acuerdos, que se van a estar cumpliendo los compromisos asumidos, pero pues ya escuchaste la voz del magisterio diciendo, a ver, nosotros pusimos los temas, pero si no se cumplen, regresaremos a las calles. Mientras eso dice el magisterio, esto es lo que dice el flamante secretario de Educación.
22: Muy ordenada la reunión, con una orden del día muy clara sobre los acuerdos que se han tomado en distintos momentos con ellos, y se les dio un informe también muy puntual de los avances. No hay muy buenas noticias para los niños, para las niñas de Oaxaca. La presidenta siempre ha tenido el compromiso de que se garantice el derecho a la educación de todos los niños, niñas, adolescentes, jóvenes en el estado. Entonces,
10: muy tranquila reunión, hasta despeinado salió Mario Delgado, secretario de Educación. No es la persona con la que el magisterio quiere hablar, ni la coordinadora ni el sindicato. Ya reconocen a Mario Delgado como interlocutor. Hoy por eso este asunto ha escalado hasta la presidencia de la República, porque ya no confían en el secretario de Educación, ya no confían en Mario Delgado y sus mentiras. En esta reunión de la que estamos platicando, ahí estuvo la presidenta de México, Claudia Sheinbaum, y por eso el magisterio dice, pues vamos a esperar a ver qué nos dicen, ¿no? A ver si nos cumplen o no nos cumplen. Le están concediendo el beneficio de la duda, pero porque a Mario Delgado ya lo tienen más que borrado. Más que un factor que coadyuve a solucionar los problemas, incluso se acusa que Mario Delgado es el que azuza, el que provoca que este tipo de conflictos se den y que se salgan de control. Vamos a ver qué es lo que sucede, porque la coordinadora no se va con juegos. Estamos pues ya a la vuelta de la esquina de que inicia el ciclo escolar 26-27, y si no se logran los acuerdos, la coordinadora ya ha amagado, con ir otra vez a las movilizaciones, que no arranque el ciclo escolar, lo cual sería delicadísimo, sobre todo en determinadas zonas de nuestro país. Vamos a ver, insisto, si efectivamente se logra generar un acuerdo entre tanto el magisterio, en este caso la coordinadora, como el gobierno federal, y así evitamos todos los problemas que se pueden derivar de la falta de convenios y de acuerdos. Pero ojo que hay algunos que ya lo hemos platicado en este espacio, simple y sencillamente no va a poder cumplir el gobierno federal. ¿Cómo le va a hacer para que las cosas no se le salgan de control? Pues evidentemente Mario Delgado no va a estar sumando a ello. Vámonos con más.
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10: San Luis Potosí se posicionó en el cuarto lugar a nivel nacional por incidencia del delito del huachicoleo, de acuerdo con las cifras del INEGI. Este delito se disparó desde el 2025, cuando el decomiso de combustible ilegal en la entidad creció 694% con respecto al año anterior. El economista Raimundo Tenorio enfatizó en la importancia de blindar la seguridad en los procesos de exportación de productos frescos tras el cierre y posterior reactivación de los envíos de aguacate. Exhortó al secretario de Seguridad Nacional a proteger a los trabajadores, pues la extorsión a productores afecta el precio y el flujo del producto. México ya no tiene un tribunal independiente, por lo que no hay derecho a acudir a instancias internacionales, señaló la senadora Claudia Anaya al denunciar que el gobierno mexicano no actúa con imparcialidad. Mientras que la bancada morenista se ve cobijada por la federación, la oposición es señalada e intimidada, por lo que aseguró seguirán acudiendo a los mecanismos externos. La Suprema Corte de Justicia de la Nación confirmó que solicitará a la Cámara de Diputados un presupuesto de 6.104 millones de pesos para el 2027, lo que representa un incremento del 12% respecto a lo aprobado este año y considerado por la inflación. Dicho aumento incluye un seguro de gastos médicos para todo el personal. 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Nos va a dar mucho gusto que, por supuesto, nos puedas estar sintonizando, pero también haciendo llegar tus comentarios, sugerencias, puntos de vista. Muchas gracias. Un saludo para Hugo Pablo López, que nos escucha a través de YouTube, y un saludo también a todas las personas que están en sintonía a través del 97.3 de FM desde Villa Juárez. Hemos estado muy atentos al caso de Ernesto Rufo, este exgobernador hoy acusado de la Comisión de Delitos, detenido, enviado al penal del Altiplano, y en donde pues sus familiares habían señalado, su hija particularmente había acudido incluso a los medios de comunicación a denunciar el trato violatorio a sus derechos y garantías individuales que se le estaba dando, el cómo se le había mantenido incomunicado, se le había trasladado sin posibilidad de contar con una defensa jurídica, etcétera, etcétera. Al haber señalado todas estas irregularidades, incluso cuando su abogado salió también a denunciar ante los medios de comunicación el trato poco humanitario, pero además digamos, muy distinto al debido proceso que se le estaba dando a este exgobernador. Bueno, pues la Secretaría de Seguridad y Protección Ciudadana del Gobierno Federal y otras dependencias han salido a aclarar la situación en la que se encuentra Ernesto Rufo. Han señalado que las condiciones de Ernesto en el penal del Altiplano, Ernesto N., como le llaman, por secrecía, como si no superamos que se trata de Ernesto Rufo, pero bueno, en el caso de Ernesto N. en el penal del Altiplano, se está dando el internamiento con apego a la ley y a los derechos humanos. A través de un comunicado, la Secretaría de Seguridad dio a conocer que la dependencia pues está garantizando que desde su ingreso cuente con un expediente multidisciplinario, con insumos básicos, con atención médica especializada y con medicamentos. ¿Por qué? Porque justo una de las denuncias por parte de su hija era que él requería un tratamiento médico, que tiene una enfermedad crónica y que no se le estaba permitiendo la atención y que esto estaba deteriorando la salud de su padre. Bueno, dice la Secretaría de Seguridad que desde su ingreso se le está dando todo lo necesario. Además, algo que sí reconocen es que ahora ya le dieron acceso a llamadas telefónicas. Era otra de las denuncias que lo tenían incomunicado, y en el comunicado dice: ahora ya tiene acceso a llamadas telefónicas y por razones humanitarias ya se concretó una visita familiar para que fueran a constatar el estado en el que se encuentra Ernesto Rufo. Pero lo que resulta gravísimo es que se tenga que llegar justamente a la denuncia ante los medios de comunicación y ante otras instancias para que se tenga un trato digno a quienes están internados en el sistema penitenciario. Porque ojo, que en este caso todos los ojos están puestos ahí porque se trata de un exgobernador. Pero ¿qué pasa con el resto de las personas que son objeto de alguna detención? ¿Quién está vigilando que realmente se esté cumpliendo el debido proceso y que se les estén garantizando pues sus derechos, la salvaguarda a sus derechos? Este es un tema que por supuesto no podemos perder de vista y que tendríamos que estar revisando constantemente, que no solo estos casos que quedan a la luz pública, no solo estos casos que tienen que ver con gobernadores, con exgobernadores, estén hoy en la luz pública, sino que también en el caso de aquellos, en general, detenciones que se llevan a cabo de manera cotidiana, a ellos también se les garanticen sus derechos. Pero bueno, pues parte de lo que está sucediendo en este país y que no acaba de ordenarse. Vamos a estar pendientes de este tema de Ernesto Rufo. El Partido de Acción Nacional se ha cansado de denunciar, incluso pues hace rato, incluso del PRI, la senadora Claudia Anaya también coincidía, han estado denunciando que la impartición de justicia se está haciendo de manera parcial y que no se están pues abocando a lo que realmente tendría que suceder en procuración e impartición de justicia en casos tan delicados como el de Andy López Beltrán y algunos otros, incluso de personajes que ya han sido señalados por el gobierno de Estados Unidos y que siguen bajo la protección del gobierno mexicano, y como a otros sí se les aplica todo el peso de la ley. Esta disparidad en la procuración e impartición de justicia en nuestro país que se ha venido denunciando por parte de los diferentes actores. Bueno, es parte de lo que está sucediendo y que, insisto, se está denunciando también por parte de las diferentes instancias. Vámonos con más información. Se viene para San Luis Potosí un concierto importante, de estos que han llamado la atención. De hecho, cuando se dio el anuncio por parte del gobierno del estado en el marco de la realización de la Feria Nacional Potosina, pues era difícil de creer que una artista de este nivel como es Katy Perry pudiera venir a este evento ferial. Pero bueno, pues no solo ha quedado confirmada, sino van pasando los días y cada vez estamos más cerca de la realización del evento, que va a requerir una enorme logística en materia de seguridad, en materia de protección civil, pero también en materia de movilidad en torno al recinto ferial. Ya se están preparando pues todas las cuestiones para garantizar que esto se pueda realizar de la mejor manera y que pueda transcurrir un evento de tal renombre pues de la mejor forma y con garantías en materia de seguridad, lo decíamos, de protección civil, pero también de movilidad. Decía el gobernador del estado que incluso se esperaba que llegaran personas de otras entidades del país a disfrutar de este concierto, porque pues va a ser gratuito. Es Katy Perry, se está llamando mucho la atención. ¿Cómo se están preparando? Jimena González nos tiene la información. Jime.
1: Claro que sí, pues la Secretaría de Comunicaciones y Transportes implementará un operativo especial de movilidad para el concierto de Katy Perry en la Feria Nacional Potosina, con el objetivo de evitar congestionamientos y garantizar el traslado.

0: experiencia en eventos masivos de ediciones anteriores, para el concierto se prevé una asistencia entre 20% y 50% superior a la registrada en otros espectáculos de la FENAPO, por lo que se requiere una planeación especial. Detalló que el transporte urbano operará hasta la 1 de la madrugada, mientras que las bahías de taxis brindarán servicio hasta las 3 de la mañana. Además, habrá personal de inspección y códigos QR con acceso a la línea de atención ciudadana para reportar irregularidades en cobros o en el servicio. La secretaria indicó que hasta el momento no se han recibido quejas durante la presente edición de la feria, mientras que el año pasado se registraron 7 denuncias en toda la temporada. Hasta aquí la información.
1: Jimé, a ver, dime una cosa, vale la pena mencionarlo, ¿no? ¿Es el concierto en el que están esperando o el espectáculo dentro de la Feria Nacional Potosina que están esperando que sea el que más personas atraiga?
0: Así es, en general comentaban que todos los artistas internacionales esperaban recibir un gran aforo de personas, sin embargo, este concierto en particular es el que se prevé que reciba más gente de otros estados para venir a ver a Katy Perry.
1: Bueno, pues vamos a estar muy pendientes de ello y de cómo se lleva a cabo esta logística que hoy se está planeando, que hoy se está armando, pero que, híjole, a mí sí me preocupa muchísimo que realmente en la práctica vaya a funcionar y que vaya a funcionar de la mejor manera. Muchas gracias, Jimé.
0: Gracias, Erika.
1: Y es que, a ver, pues ya lo hemos vivido, ¿no? Ya tenemos la experiencia de lo que se ha vivido otros años en la Feria Nacional Potosina con otros artistas, cómo se ha desbordado el Teatro del Pueblo, cómo se han desbordado y se ha vuelto una locura entrar y salir, en este caso en el tema de la movilidad, en el transporte público, pues cómo se ha vuelto un verdadero caos entrar y salir del recinto ferial. Hoy no podemos pensar que va a ser distinto, y menos con una artista de este nivel y que ha logrado pues tener un gran éxito y un gran revuelo. Partiendo de esta base, pues creo que tendrán que pensar en el escenario más complejo las autoridades para que las cosas resulten de la mejor manera. Voy a hacer una pausa, pero al regresar vamos a estar platicando de cómo le va a la Universidad Nacional Autónoma de México ahora con la aplicación de los exámenes presenciales, cómo se están llevando a cabo, qué resultados están teniendo en cuanto a precisamente la logística de eso y más. Platicamos al volver.
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1: Después de la enorme pifia del gran fracaso de la aplicación del examen en línea por parte de la Universidad Nacional Autónoma de México, ha comenzado la aplicación de este examen de control, como le ha llamado la Universidad Nacional Autónoma de México, que es de carácter presencial y que está teniendo como sedes diferentes entidades del país. La primera en la lista fue Guanajuato y obviamente queremos revisar cómo les fue y por eso le agradezco mucho a Marta Silva, periodista del periódico AM en León, Guanajuato, que nos converse con nosotros. Muy buenos días.
8: ¿Qué tal? Muy buenos días a ti y a todo el auditorio.
1: Marta, pues ¿cómo se dio la aplicación de este examen de control de la UNAM?
8: Sí, muchas gracias. Miren, quería comentarles, el examen se llevó a cabo desde el jueves, fue la primera edición a las 7 de la noche, aquí en el caso de León, perdón, a las 5 de la tarde, a las 7 de la noche más o menos fue el examen. Se desarrolló todas las 4 ediciones, porque fueron 4 tandas de exámenes aquí en León. Se desarrollaron tranquilas, sin incidentes, eso sí, bajo mucha supervisión por parte de las autoridades. Nos comentaba por allí el director de la Escuela Nacional de Estudios Superiores en ES León, Salvador Andrade Ortiz, que estuvieron presentes, obviamente, estos vigilantes sobre estas. Fue en un hotel muy relativamente cerca del centro de aquí de la ciudad. Se alquiló un salón donde estuvieron estas sillas, donde los jóvenes se sentaban frente a tabletas y escribían, estaban por la verdad cerca, casi codo con codo, sin embargo, los exámenes eran diferentes para que no hubiera ningún tipo de riesgo ni de duda, ¿no? Entonces,

0: este, todo fue muy tranquilo. Que comentarles que aparte de las personas que constantemente estaban supervisando entre las filas, los alrededores y todo, por ejemplo, cuando los chicos iban al baño, tenían derecho solamente a una ida al baño, los revisaban con detector de metales para indicar obviamente que no llevara ningún tipo de aparato. Previamente se corroboró su identidad con las credenciales, con la documentación que les requerían, etcétera. Entonces, para que no hubiera ninguna duda. Este caso fue, en el caso de aquí de León, fueron convocados 2.277 personas. Sin embargo, solamente se registraron para llevar a cabo este examen 2.134. Comentarles, Erika, que alrededor de 450 alumnos por edición estuvieron presentes, porque fue una por la tarde el jueves y ayer una tanda de por la mañana, al mediodía y nuevamente por la tarde. Se esperaban, no dijeron exactamente cuántos, eran alrededor de 700 por examen, sin embargo llegaban 450 alumnos en promedio. Esta tasa de prácticamente 30 personas ausentes, dijeron las autoridades que no era extraño. Esto nos lo comentó Joaquín Narro Lobo, director general de Orientación Educativa de la UNAM, quien estuvo ahí presente durante la rueda de prensa el primer día, el jueves. Nos decía que, bueno, en total van a ser 78,000 aspirantes, y pues bueno, aquí en León, como les comentaba, son 2,277, sin embargo, todavía no se tiene la cifra de los que finalmente presentaron, que esperan que fueron alrededor de 2,000 personas, 2,200.
1: Oye, déjame preguntarte una cosa, Marta. Cuando nos platicas esto de los detectores de metal, etcétera, ahora sí, entonces estuvieron muy pendientes de los mecanismos de seguridad para garantizar que no se hicieran trampas.
0: Y no, querían que no hubiera ninguna duda, ¿no? Por ahí platicando con los chicos decían que muchos venían nerviosos porque algunos alcanzaron a estudiar. Recordar que apenas la semana pasada, el viernes pasado, les comentaron que tenían que hacer nuevamente el examen y pues estaban nerviosos, pero sí, había personas de todo tipo con sus gafetes, obviamente, ahí vigilando en el salón, estaba bien iluminado y todo, pero digo, imagínate lo que era presentar nuevamente un examen del que posiblemente implique en el resto de tu vida, ¿no? El resultado. Pero sí, o sea, sí fue un poco curioso, nos tocó ver por ahí que se acercaba un chico al baño y una persona le pasaba el detector de metales. Sí, debe haber sido un poco, pues, intimidante, por decirlo menos.
1: Es que es el asunto, Marta. Imagínate, vas nervioso a un examen que vas a presentar por segunda ocasión, pero además con todas estas medidas de seguridad, híjole, qué temple deben de haber tenido los aspirantes para poder presentar este examen y hacerlo en buenas condiciones.
0: Y con muchas otras variantes alrededor, mira, platicábamos también con algunos estudiantes, principalmente nos tocó entrevistar gente de Morelia, porque fueron gente de 10 estados los que acudieron aquí a la sede de León. Que por cierto, nos comentaba por ahí las autoridades universitarias que León fue la tercera ciudad a nivel nacional que más registros hubo, más gente solicitó entrar a la UNAM. Entonces, por eso eligieron esta sede, precisamente, la que les quedaba más cerca a la mayoría. Entonces, nos platicaba que fue, pues sí, se trató lo más posible de cuidarlos, de darles tiempo, pero muchos de ellos, pues sí, aparte que venían nerviosos, venían estresados porque pues muchos tuvieron incluso que empeñar cosas porque no, sus papás, algunos tenían el apoyo de sus papás, otros les dieron por su cuenta, pues empeñaron tabletas, empeñaron teclados, iban a esperar a ver si los podían recuperar. Algunos, pues bueno, sí tenían las posibilidades de momento cubrir el saldo, pues muchas veces sus papás los acompañaron en el camión para llegar desde temprano. Nuevamente, padres de familia de Morelia nos decían que incluso se encontraron dos accidentes en la carretera que los retrasaron alrededor de 2 horas. Entonces, pues imagínate la preocupación.
1: El estrés.
0: Exacto. Claro. Muchos renunciaron incluso a su trabajo porque ya habían entrado, ¿no? Entonces, en caso de que no se revalide esa opción, pues ¿cómo le van a hacer? Otros papás nos comentaban incluso que ya habían aceptado el hijo, fueron en este caso a Ciudad de México a apartar el departamento, dieron el depósito y está en entredicho cómo le van a hacer, ¿no? Entonces, sí, ha sido, fue muy interesante recibir aquí a tanta gente, conocer cada una de las historias de los muchachos, la mayoría de mucha superación, de que dedicaron meses a estudiar y pues se sentían muy tristes y enojados de que por unos cuantos vivales pues se eche a perder el trabajo, no solamente de ellos, no, sino de toda la maquinaria universitaria que ha implicado. Nos comentaba incluso también ayer el mismo director de la Dirección de Orientación, Joaquín Arro Lobo, que tuvieron, bueno, esas tabletas, porque van a ser 78,000 en total. Entonces, en el caso aquí de León, ellos tenían cubierto. Pero el gran desafío va a ser el próximo lunes, martes y miércoles, ahí en Ciudad de México, cuando van a 50,000 aspirantes van a presentar el examen ahí en el Palacio de los Deportes. Tuvieron que pedir prestadas o se prestaron por parte de la INEGI estas tabletas para que pudieran realizar el examen. Quisiera explicarles a la gente cómo fue. Esta fue la primera edición de un examen digital presencial, es decir, ellos no tuvieron nuevamente un papel, sino que en una tableta que no estaba conectada a internet, sino a un servidor exclusivo, ellos dieron de alta y sus respuestas de un examen que para muchos les pareció más fácil, a otros les pareció más difícil, como siempre, ¿no? Pero en estas tarjetas, para garantizar que no hubiera ayuda en el exterior, y aparte ellos muy vigilados, y con el filtro, en este caso, pues de las identidades, ¿no? Porque ya ves que también se mencionaba eso de que se ofrecía que pueda hacer exacto el examen por ti, digo, fue muy interesante y... no hubo ningún incidente de ningún tipo, todo muy tranquilo, estaban muy orgullosas pues las autoridades, por ahí el maestro director de aquí de la Inés León, felicitando a todos sus alumnos y comentarte que, bueno, previamente aquí en la Inés León se habían registrado 774 personas que habían sido aceptadas previamente. Y pues bueno, todo falta ver cuántas finalmente pues nuevamente se fueron aceptadas, ¿no?
1: Pues vamos a ver qué es lo que sucede. Marta, te agradezco muchísimo que nos compartas esta información. Periodista del periódico AM en León, muchas gracias por la información que nos compartes.
0: Sí, muchas gracias. Solamente quisiera dejar un último mensaje que comentó por ahí el maestro Salvador, que este examen nos deja una gran enseñanza, una gran reflexión a todos como sociedad, ¿no? De hasta dónde somos capaces, pues bueno, de conseguir nuestros objetivos, pero ¿a costa de qué? Y sobre todo, utilizando inteligencia artificial. ¿Para qué? Muchas gracias.
1: Sin duda. Marta, muchísimas gracias. Marta Silva, periodista del diario AM en León, Guanajuato, compartiéndonos lo que sucedió ahí en la aplicación de las primeras fechas de este examen ahora de control por parte de la Universidad Nacional Autónoma de México. La segunda sede es Oaxaca. El rector de la UNAM estuvo ahí supervisando la aplicación del examen y esto fue lo que dijo.
2: Agradezco mucho a las y los jóvenes que el día de hoy están presentando este examen de control. Es muy importante para dar certidumbre no solamente a ellos y sus familias, sino a la nación de que ingresarán aquellos que cuentan con el suficiente conocimiento para poder en su momento llevar a cabo este examen, que entrarán aquellos que han realizado un esfuerzo. Y de esta manera creo que estamos dando un paso adelante para que en lo futuro podamos prevenir cualquier tipo de acciones que pudieran afectar la equidad en el acceso a la educación. La universidad, cuando detecta...
1: Oiga, pero es que esto de ahora sí se está garantizando que den duda. Hay el caso precisamente en Oaxaca de Brisa Nisdani García Santiago, una indígena zapoteca de 17 años que había obtenido en el primer examen este en línea un puntaje perfecto, 120 de 120, 120 aciertos, un examen perfecto. Pero bajo la premisa de que hubo trampas, la UNAM no la convoca a la aplicación del examen presencial. Y lo que ella defiende, esta estudiante indígena zapoteca, quiero poner el contexto, es que ella sí había logrado ese puntaje por su propia preparación y que ella estaba dispuesta a acudir al examen presencial para demostrar que sabía que esto había sido resultado de su esfuerzo y su conocimiento. Pero bajo la premisa de la trampa y bajo la incredulidad de que pudiera existir un examen perfecto, pues no la convocan a este examen presencial y esta joven indígena zapoteca de 17 años se está quedando fuera de la UNAM porque no la invitaron, no la convocaron a la aplicación de este examen presencial. El costo que está teniendo esto es tremendo. Vamos a hacer una pausa, regresamos que hay mesa de análisis y tenemos mucho de qué hablar, sobre todo después de esta difusión del listado de quienes no están opinando igual que el gobierno de la 4T en las redes sociales. De esto y más platicamos al regresar.
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0: Rosita.
1: Oiga, pues hay mesa de cierre de semana y bueno, pues sí tenemos un montón de asuntos, ¿sí? De lo que pasó ayer a lo que está pasando el día de hoy, tenemos muchas cosas que decir y por eso nos vamos rapidito. Gracias, José Luis Fernández del Partido Verde, por estar
2: buenos
1: con nosotros.
2: Buenos días, compañeras, compañeros, saludos a todo el auditorio.
1: Marco Gama, de Movimiento Ciudadano.
3: Muy buen día, muchas gracias, como siempre, Erika.
1: Santiago Samanillo del PAN, bienvenido.
4: Erika, muy buenos días, compañeros, un gusto estar con ustedes y excelente viernes para tu gran auditorio.
1: Oigan, mucho tiempo se vino especulando, pero ahora se ha confirmado, le retiran la visa a Andy López Beltrán, y ayer lo decíamos, no teníamos en la mira, pero hoy sucede, se confirma, hay incluso un comunicado en donde pues trata de reaccionar ante la situación que se está viviendo, pero a ver, ¿qué nos dice esto, Santiago, de lo que se ha venido señalando insistentemente sobre la persona en particular de Andrés Manuel López Beltrán, hijo del expresidente Andrés Manuel López Obrador?
4: Bueno, a ver, al final del día, ya por años es evidente que están echando a andar investigaciones en el país vecino del norte. Y como ya se sabía, múltiples gobernadores, funcionarios públicos de alto nivel, y hoy pues el hijo del exfundador del movimiento que gobierna este país, se sabe que se le retiraron las visas. Allá habrá que ver también los alcances, los argumentos y la justificación, pero esto ya es una realidad y sin lugar a dudas emana de investigaciones norteamericanas que justifican dicha determinación, ¿no?
1: Él apenas había argumentado en estos días, no, pero me están levantando falsos. Estuvo en una entrevista en un medio de comunicación en Tabasco porque está buscando ser coordinador de la defensa del movimiento de la transformación ahí en Tabasco. Parece que buscará una diputación federal, y digo parece porque luego han corrido las versiones de que buscará el gobierno del estado de Tabasco, pero hasta ahora solo sabemos que está buscando la coordinación. Y bueno, pues en esa entrevista él decía, Marco, que todos estos señalamientos que se hacían en su contra era para golpetear a su papá y para manchar la historia y el legado que había dejado su papá como presidente de México. Pero a ver, ¿Estados Unidos le está entrando el juego o algo le saben?
3: No, digo, la verdad es que ha sido constante, pues, está por demás decirlo, el ánimo de engañar a la ciudadanía por parte de Morena. Primero, pues, fue Andrés Manuel, ahí hay muchos testimonios, pues, de sus declaraciones, que decía una cosa, hacía otra y pasaba otra. Y incluso en esta entrevista que vimos de Andy López, pues buscando emular incluso con la voz o con los gestos a su papá, pues la verdad es que creo que es el momento de entrarle de frente. Si él está seguro que le están inventando cosas, que es por desgastar a su papá, pues al que le quitaron la visa es a él, el que tiene que defenderse es él. Yo creo que ya no tiene ni siquiera que mencionar al papá, sino hacer frente a su responsabilidad. Y para mí, pues es muy claro que lo que ha mencionado Estados Unidos en cuanto a las investigaciones, en cuanto al seguimiento de algunos funcionarios, es real. Y como lo comenté en la reunión pasada, bueno, pues es momento también que actúe la presidencia de la República. Ante la omisión de la presidencia de la República, donde pues sigue insistiendo en que no hay tales anomalías en nuestro país, pues ahí está la reacción de Estados Unidos. Es claridad lo que está pasando y sigue la pasividad del gobierno de México en este caso.
1: Sin embargo, José Luis Fernández, lo que hemos visto es que el gobierno de México pues sigue diciendo ese es asunto de Estados Unidos. A ver, hemos atestiguado un montón de retiros de visa y la respuesta por parte de la presidenta cuando la han cuestionado al respecto ha sido pues es un asunto de carácter personal, allá que lo arreglen con Estados Unidos. Hay solicitudes de extradición por parte de Estados Unidos que México no ha querido atender porque asegura que no hay pruebas, pero hay otros personajes contra los que sí se están lanzando y se están lanzando bastante duro. A ver, no voy a defender a Alejandro Moreno, dirigente nacional del PRI, pero ha sido objeto, al menos durante estos últimos días, de manera constante, no solo de estos embates de amenaza del juicio para retirarle el fuero, sino también de un montón de señalamientos ante los medios de comunicación. ¿Se está actuando de manera distinta con los aliados y con los enemigos?
2: Bueno, primero que nada tengo que decir que coincido plenamente con la presidencia de la República, que tiene que ver con el retiro de las visas, tiene que ver con un asunto estrictamente personal. La visa es un documento que se expide a través de una solicitud personalísima que hacemos los mexicanos y algunos otros ciudadanos de otros países ante la Embajada de los Estados Unidos, y los Estados Unidos la otorgan o no. Y una vez otorgada, pues es una decisión unilateral que no media ningún procedimiento jurisdiccional. Simplemente el gobierno de Estados Unidos decide retirarla por por así convenir a sus intereses, porque hoy se levantaron de malas o porque tienen un expediente enorme contra una persona. Pero no hay ningún procedimiento establecido. Entonces, pues es un tema unilateral entre un gobierno y un particular, ¿no? Al final de cuentas. Y por otro lado, pues decirte que sí, evidentemente hay temas que están pendientes, que no se han resuelto y que tenemos que actuar con mucha prudencia, ¿no? Yo he escuchado con mucha atención las entrevistas que ha dado Eric Flores, que es el presidente de la Comisión Instructora, de la Sección Instructora de la Cámara de Diputados, donde habla del análisis de una solicitud de la Fiscalía del Estado de Campeche para desaforar a Alito Moreno, Alejandro Moreno, el senador Alejandro Moreno, que es probable que este asunto se discuta en el mes de septiembre. Y bueno, pues decirlo que hay que hacerlo con mucha transparencia, con mucha responsabilidad. Si la comisión instructora, la sección instructora va a decidir enviar este asunto al pleno, pues tendrá que fundamentarlo y argumentarlo bien, ¿no? En mi caso personal, pues yo me voy a conducir de la misma manera que en la que me conduje en el único asunto que hemos visto en esta legislatura, que tiene que ver con Cuauhtémoc Blanco. En aquel momento yo dije que lo que a mí se me presentó como dictamen, pues era suficiente para votar a favor de no ir al desafuero, en virtud de que el expediente estaba sumamente mal integrado, ¿no? Se veía que había incluso circunstancias de carácter personal entre el fiscal, que era el que acusaba, y el acusado, y por lo tanto, pues yo decidí votar a favor de sesión que había tomado la jurisdiccional, y en este caso voy a actuar de la misma manera. Si existen los elementos, pues lo analizaremos y votaremos en consecuencia.
1: Uy, es que yo aquí creo que nada más la solicitud debería de ser suficiente para desaforar a las personas y que vayan y enfrenten, porque no los están declarando culpables. Lo que están dando es la opción de que vayan a un proceso sin una protección. ¿Realmente se tienen que presentar las pruebas para que entonces se tome una decisión de un desafuero o basta con la solicitud? Marco, a ver, tú
3: piensas. Yo coincido totalmente contigo. Definitivamente lo que desde hace años todos los partidos y nosotros lo sostenemos como Movimiento Ciudadano. A ver, pues hay que decirle adiós al fuero. O sea, y eso hay que hacerlo.
1: Claro.
3: El fuero, pues, realmente está expresado, pues, para que puedas tú decir lo que quieras sin que te puedan señalar o contravenir, ¿no? En el dicho, en tribuna y todo. Pero en el tema legal, todos los partidos han presentado iniciativas para desaparecer el fuero. Creo que ahorita la congruencia, lo lógico, incluso del dirigente nacional del PRI que anda haciendo demandas en Estados Unidos y todo, pues que enfrente la justicia. El que nada debe, nada teme. O sea, y que evidentemente no hay necesidad, aunque está el procedimiento con toda claridad, de acuerdo a las pruebas que se han presentado, se pudiera generar. Como bien dices, no se le está declarando culpable, es para que vaya y enfrente a la justicia como cualquier ciudadano. Y creo que la congruencia que debería mostrar el PRI en este momento es que su dirigente nacional, que se rasga las vestiduras en los tribunales, pues vaya y enfrente la justicia como cualquier ciudadano.
1: Oye, pero a ver, si ahora se lo hace a Alito Moreno, si le quitan el fuero y no se lo quitaron a un presunto agresor sexual, ¿no se ve justamente como que para unos sí y para otros no?
4: A ver, sin lugar a dudas, no me puedo adelantar porque falta la determinación del Congreso de la Unión respecto a si lo desafueran o no a Alejandro Moreno, que es evidente que va a proceder. Pero ese es el mejor ejemplo de lo que preguntabas. Una justicia selectiva a todas luces, donde si eres opositor, si piensas distinto, todo el peso de la ley, y mientras si portas la playera guinda, te protegemos y te cuidamos en la medida de lo posible. Ahora, mi consideración y absoluta convicción es, el desafuero no es malo, lo que pasa es que sea mal interpretado. Yo quiero subrayar que el fuero no implica impunidad, como el desafuero no puede ser un mecanismo de persecución de políticos y opositores. Esa es la realidad. Pero en este país, desafortunadamente, la justicia no llega. ¿Qué pasa? Se presenta por parte de la Fiscalía de Campeche hace un año, Erika, en julio del 2025, la solicitud de desafuero, hace un año. Y yo sí estoy convencido también que en política no hay coincidencias, y va Alejandro Moreno a Washington, presenta una denuncia contra 3 consejeros del INE, y de ahí se reaviva, después de un año, agarra Hugo Eric Flores, el presidente de la sección instructora, y lo pone como el primer asunto en la lista de decisiones. Agarran al contador del hermano de Alejandro Moreno el mismo día que se conoce que fue a Washington y estamos hoy en este escenario. ¿De verdad ustedes creen que es un tema de justicia? Alejandro Moreno gobernó Campeche de 2015 a 2019. O sea, hace 7 años estuvo Alejandro y hasta ahorita están saliendo un peculado. Es decir, el desvío de recursos de sujeto por 83.5, yo no creo la verdad de las coincidencias. Sin embargo, como bien dices, es procedente o no lo estoy diciendo, sin lugar a dudas, porque ya hay una carpeta de la Fiscalía que dice que tiene elementos suficientes para ir a investigar. Y lo más importante que tú subrayaste, desaforar no significa condenar. Significa simplemente te quito esta armadura de protección, esta inmunidad constitucional, para que te sometas a la autoridad competente y deslinde responsabilidades si eres o no responsable. Yo creo que lo deben de hacer y que se someta a la justicia.
1: Oigan, sobre todo porque hay quien tiene fuero y quien no. A ver, fueron exhibidos el miércoles un listado de periodistas, políticos, activistas, ciudadanos, a través de la Consejería Jurídica de la Presidencia de la República como opositores al gobierno de la Cuarta Transformación. Luego trató Luisa María Alcalde de decir que no los estaba señalando como opositores, ni mucho menos que no eran listas negras, pero que estaba mostrando nada más cómo funciona un sistema en redes sociales. Pero en el momento en que las presenta, incluso el encabezado de las diapositivas que presentó, hacían alusión a que eran opositores, a que eran críticos, a que iban en contra del movimiento de la Cuarta Transformación. ¿Qué hay que decir de esto en un país en donde se supone que está garantizada la libertad de expresión, la libertad de opinión y en donde deberíamos de estar tolerando las diferentes corrientes y las diferentes posturas? Tengo que hacer una pausa, pero regreso con eso al volver.
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1: Estamos de regreso y antes de continuar con la mesa, la presidenta de México, Claudia Sheinbaum, ha hablado esta mañana precisamente del retiro de la visa a Andy López Beltrán, Andrés Manuel López Beltrán, porque no le gusta que le digan Andy, y esto es lo que dijo.
8: Esta cancelación de visas que han hecho, ellos le llaman a personas políticamente expuestas. Tiene un sentido político, esencialmente. Porque no es parejo a todos los países. Si su sentido fuera relacionado con delincuencia o con alguna prueba de algún tema relacionado con la entrada de un ciudadano a Estados Unidos. Esa es mi opinión.
1: Pero a ver, entonces lo que está diciendo, este es un tema de carácter político. Ahora también Estados Unidos está en contra de la Cuarta Transformación. Lo van a sumar al listado que presentó el pasado miércoles Luisa María Alcalde de quienes están en un, es que lo llamó un sistema de magnificación de notas negativas en contra de la Cuarta Transformación. A ver, ayúdenme a entender, porque yo este ejercicio lo he visto pues de manera muy desafortunada, pero quiero conocer su opinión. A ver, el aliado, José Luis Fernández, voy primero contigo. ¿Cómo justificar esto?
2: Realmente no coincido con esta información que difundieron el miércoles. No creo que sea correcto porque se expone a personas profesionales que están desarrollando su trabajo. La vida pública, cuando uno decide estar en esta actividad, en esta honrosa actividad, porque la verdad es un honor estar en un cargo público. Ya iba con el comercial. Bueno, al rato nos lo echamos. Pues sabes que es parte de la chamba, ¿no? Al final de cuentas estás expuesto, sujeto a la crítica y pues tienes que tener la suficiente capacidad de entender que pues hay gente que no coincide con tu manera de pensar y lo que se trata una democracia pues es que todos tengan los espacios y la libertad suficiente para poderlo expresar. Entonces, yo en lo personal no coincido. Trato de entender que el gobierno federal ubica pues como un sistema de echado a andar para generar algunas desinformaciones. Eso es lo que entiendo que tratan de justificar, pero definitivamente no lo comparto.
1: Marco Gama.
3: Muy desafortunado el acto de expresión que realizó la consejera jurídica, como si levantara la espada contra los medios de comunicación, o levantó la espada, además en un tono que parecía que estabas escuchando a los premios de la Lotería Nacional, ¿no? La verdad es que muy triste el papel de la Consejería Jurídica de la Presidencia de la República, sobre todo porque, pues primero es un tema que desde mi punto de vista no le corresponde, no debe tratarse de esa forma, porque vulnera de forma atroz la libertad de expresión en nuestro país, que es una base fundamental que tenemos que seguir difundiendo. Nosotros desde Movimiento Ciudadano, de ninguna manera compartimos esta expresión realizada por la Presidencia de la República, de ninguna manera aceptaremos tampoco que a los medios de comunicación, ni a nivel nacional ni a nivel local, se les trate de esta forma, que se les busque restringir precisamente esa libertad de expresión. Creo que fue un acto muy desafortunado, pero sí hay que decirlo, hay que mencionarlo, hay que incluso los implicados, hoy escuchaba a Joaquín López Dóriga, bueno, pues tienen que hacer esa parte que les corresponde, ¿no? De cuestionamiento, de crítica, porque pues razones les sobran. Creo que este evento de la consejera jurídica, pues nuevamente muestra a Morena siendo Morena.
1: Santiago.
4: A ver, yo con absoluta firmeza e indignación condeno este acto irresponsable y totalmente autoritario y antidemocrático. Porque hoy en este país, Erika, que ha sido señalado y clasificado por organismos internacionales como el más peligroso en el mundo, fuera de los que tienen guerra, para ejercer el periodismo, exponer a estas personas es un acto de absoluta irresponsabilidad. Segundo tema, concatenando con estos lineamientos de protección a las audiencias, donde lo evidente es no hay una censura directa ni previa, pero sí hay una intención de autocensura, y presentándolos y linchándolos de esa manera es totalmente inadmisible, sobre todo en un programa que se paga con nuestros impuestos. Debe ser un programa utilizado para informar a la gente de los avances, oye, de la aplicación de los recursos.
1: Con no una
4: para...
1: investigación de 7 meses... personal asignado a llevar a cabo esa investigación y todo pagado con nuestros impuestos, por cierto.
4: Eso es lo más indignante. Y sobre todo, presentan que ustedes son, bueno, los de la lista, por supuesto no está mi querida amiga Erika, los de la lista son los que generan la información que legitiman estas magnificaciones de 572 redes que hay hasta en Nigeria. Una serie de verdad, o sea, no tienen madre estos señores. Pero es un acto irresponsable por el riesgo que representa para estas personas y además que se pague con nuestros impuestos. Por supuesto que lo condena.
1: Oigan, pero a mí hay un factor que me parece todavía mucho más delicado y que tiene que ver no con los medios de comunicación, porque a ver, los medios de comunicación, pues a final de cuentas todos identificamos a Joaquín López Dóriga, todos identificamos a Susana, Carmen Aristegui, a Susana Uresti, a Ciro Gómez Leiva, a todos los que aparecieron en ese listado de periodistas, los identificamos. A mí lo que me preocupa todavía más es que ya aparecen ciudadanos y ciudadanas que son acusados de replicar y de magnificar, como dijo Luisa María Alcalde, las publicaciones que originalmente hacen los medios de comunicación. Pero todavía se avienta la frase, Luisa María Alcalde, de decir los tenemos identificados. Que una autoridad le diga a un ciudadano que por la difusión de sus ideas lo tienen identificado y que utilizaron recursos públicos, personal, tiempo, mecanismos, etcétera, para identificarlos y para dar con ellos. A ver, ¿no les parece delicado este tema? Una intimidación directa a ciudadanos y ciudadanas que no son periodistas, que no son políticos, que no son funcionarios públicos.
3: No, sin duda. O sea, insisto, es pues la intención que ha sido desde hace los últimos 7 años del gobierno de la República de Morena, o de la actitud de Morena, de buscar someter a la ciudadanía con el condicionamiento de los programas, con el condicionamiento de su participación política, con las restricciones que se generaron para la toma del poder judicial, y ahora con esto, ahora con la amenaza, porque es una amenaza a los medios de comunicación, y lo más grave, como lo mencionas, a las y los ciudadanos que se atreven a señalar los errores que son muy claros a ojos vistos del gobierno de Morena. Es algo que no podemos permitir. Tenemos que llamar nuevamente a la ciudadanía a tomar ese valor cívico, pues, de señalar los errores de cualquier gobierno, de cualquier funcionario, de cualquier partido, porque eso es lo que nos hace permanecer vivos y activos como país. Eso nos tiene que hacer diferentes a los distintos países que han sufrido de este tipo de gobiernos, como fue Venezuela, como está Cuba, ahí están. Pero aquí hay mexicanos, o habemos mexicanos y mexicanas que queremos que las cosas sean diferentes y tenemos que empezar por ahí, por señalar los errores, por señalar las amenazas de los gobiernos que en este sentido pues buscan concentrar el poder o buscan generar pues una guía caciquil de México. No lo podemos permitir, tenemos que empezar por ahí.
1: ¿Qué tiene que seguir José Luis Fernández? Y te lo pregunto como aliado de Morena. A ver, porque una cosa es lo que haga la Consejería Jurídica y otra, quiero pensar distinta la visión que pueda tener la presidenta de México o el gobierno. Y en el gobierno van ustedes como aliados, porque ustedes formaron parte de esa alianza. ¿Qué es lo que tiene que seguir a esto?
2: No, bueno, nosotros tenemos que buscar los espacios para que se garantice el trabajo de los periodistas. Sin duda alguna, la labor más importante de un periodista pues es cuestionar al poder. Sin duda alguna, esa es la chamba, ¿no? El trabajo que tienen los comunicadores pues ese es el espacio que se tiene para poder aportarle al crecimiento de nuestro país. Y nosotros desde nuestra visión creemos que debemos de garantizar esa posibilidad. El gobierno de México en los últimos años pues ha sido uno de los gobiernos más criticados de toda la historia. Al final del día, pues ahí están los datos. A mí, vuelvo a insistir, no me parece un acto correcto lo que ocurrió en los días pasados. Creo que no es una buena práctica. Pero al final de cuentas, tampoco creo que estemos en una crisis de
1: ¿Se puede sostener a Luisa María Alcalde en el cargo hoy de consejera jurídica de la presidenta?
2: Pues no lo sé, porque no conozco la otra parte de su trabajo. Para mí, creo que fue un tema desafortunado.
1: Es que ese es el punto, José Luis, no lo conocemos, la otra parte del trabajo más que esto.
2: La que analiza ahí es la presidenta, ¿no? Al final de cuentas, ella toma la decisión, pues está en su cancha, ¿no? Es parte de su facultad y su responsabilidad. Pero bueno, para no desviarnos del tema, decir que yo no considero que estemos en una crisis de derecho de expresión. Creo que todos los que han querido decir algo lo han dicho. Ahí están todas las publicaciones que existen en contra, a favor, temas puntualmente medianos. Y la realidad es que nosotros tenemos que seguir construyendo esta posibilidad de que exista esta libertad, porque es fundamental para el desarrollo de nuestro país. Y bueno, yo en lo personal respeto mucho, aunque hay muchas ocasiones que no comparto lo que se dice, sí. Pues lo respeto. Yo estoy en esta ruta de construir un país de libertades y creo que eso es lo que nos va a mover y nos vamos a mantener ahí hasta el final.
1: Híjole, yo cuestionaría mucho esto de que está garantizada la libertad de expresión con un periodista asesinado por mes en este país en lo que llevamos de este 2026, y ni contamos la cantidad de influencers que también han sido ultimados en nuestro país, pero además, insisto, con la publicación de estos listados, autoexiliados, en fin. Vamos a hacer una pausa, pero vamos a regresar para platicar también de lo que está pasando aquí en San Luis Potosí. El Congreso del Estado tomó decisiones importantes en estos días, una que tiene que ver con los tiempos de precampañas y la otra con el fiscal general del Estado de San Luis Potosí y cuáles son las condiciones y características que tiene que cumplir para poder llegar a esa encomienda. De esto y más platicamos al volver.
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1: Estamos de regreso y ya lo anticipábamos. A ver, esta semana el Congreso del Estado así rapidito tomó dos decisiones importantísimas, ni más ni menos que los requisitos para ocupar la Fiscalía General del Estado de San Luis Potosí y segundo, el tema de modificar los tiempos de precampaña. A ver, quiero empezar contigo, Marco, porque eres el diputado local, pero además porque Movimiento Ciudadano votó a favor. ¿Por qué? A ver, danos tus argumentos.
3: En ese sentido, es muy claro, se buscó homologar al Estado pues de San Luis Potosí, lo que se generó en la reforma federal, donde los requisitos de la Fiscalía permanecían al nivel de lo que tuvieron que hacer para magistrados y jueces que ahora van a elección, Y no, nosotros bueno, necesitábamos un esquema local, pues, donde es que cambios fuertes pueden decirse que existieron, pues a lo mejor la experiencia, pero se marca una experiencia mínima de 5 años, la edad de 35 años, que sean que ejerzan la carrera de derecho, ¿verdad? Que conozcan el estado, que tengan residencia. Para mí es sano que ahora jóvenes, por ejemplo, como Santiago, cuando llegue su partido al gobierno, cuando nosotros tengamos el gobierno, bueno, pues tengamos la posibilidad de aperturar esto a más y más personas que no por la formación profesional solamente, sino por su capacidad de ejercer la justicia, o sea, en la propia fiscalía, pues es importante precisamente los criterios de justicia. Y para nosotros quedó muy claro la experiencia, la formación en derecho, la residencia, que tenga conocimiento del estado, y además hay algunos filtros de integridad que se incorporan, restricciones para personas con antecedentes de violencia familiar, pues no se permitirían, delitos de género, sexuales, deudores alimentarios, que tengan sanciones administrativas graves o inhabilitaciones. Creo que es importante verlo con el contexto completo, de manera integral, porque normalmente, yo lo he mencionado, no somos opositores, no nos vamos a oponer a todo, y tenemos que pensar cuando tengamos el gobierno, pues no tenemos que actuar solamente porque lo propuso el gobierno.
1: Más allá de lo que aprobaron, ¿fue el tiempo suficiente para analizar un tema tan relevante como este?
3: Es que lo relevante va a venir precisamente al momento que llegue una terna, que además hay un transitorio donde se consolida la permanencia de la actual fiscalía hasta el 2031, también está establecido, se me pasó a comentarlo, pero es al momento de que se elija a la persona. En ese momento sí creo que se tienen que cuestionar o ver quiénes son los que presentan, qué preparación tienen al momento de elección, pero esto permite pues que pasen quienes puedan o que tengan el interés de participar y que tengan con esta base mínima de conocimiento, que creo que es suficiente pues para ejercer sus funciones como fiscal en un esquema un poco más abierto que como estaba establecido.
1: Santiago Samanilla.
4: A ver, yo creo que hay que distinguir, hablamos ya de las dos reformas del Congreso recientemente aprobadas, y hay que distinguir por lo que hace a los requisitos para ser fiscal de la disminución de los plazos de precampaña. Por un lado, por lo que hace a la reforma de los requisitos del fiscal, es una reforma constitucional, por lo tanto es importante destacar, falta una etapa del proceso legislativo, que es la aprobación de la mayoría de los ayuntamientos para que entre en vigor, primer tema. Segundo, yo creo que es un acierto este cambio de regulación por una cosa fundamental, Erika. Actualmente el 122 bis de la Constitución se remite a los requisitos para ser magistrado o juez a la luz del nuevo sistema judicial, que son electos por voto. Dice, para ser fiscal se requieren los requisitos del artículo 92, con excepción de la votación. Entonces es un gran acierto del Congreso separar los requisitos para un fiscal, porque además las funciones de un juzgador no son las mismas de un fiscal, aunque muchas veces se confundan. Sin embargo, ¿cuál era la oportunidad aquí? Pues dotar de estos requisitos para llevar a las personas idóneas al cargo. Y bajo esa tesitura hay dos elementos: idoneidad a la luz de conocimiento, capacidad, atribuciones y experiencia, y el otro fundamental que se ha perdido en nuestro país, la independencia del fiscal. La reforma por la cual se deroga las procuradurías y se generan las fiscalías no es cosmético ni es de nombre. Es que se sacan del plano o de la dependencia del Ejecutivo para dotarlos de un órgano constitucionalmente autónomo, independiente al poder en turno, y entonces sí que no tuvieran una justicia selectiva o sesgada. Y hoy vemos en el plano nacional y local que se usan como fuerzas de presión. Y ahí es donde estaba el nicho de oportunidad. Se reducen los años que tiene que estar viviendo o residiendo en San Luis Potosí. Mal. Se adicionan candados, que es una palomita. No puede ser un cuate que esté en el padrón de deudores alimentarios, no puede ser un cuate que haya sido condenado por delitos sexuales o de violencia de género, palomita. se elimina la necesidad de ser potosino, por ejemplo. Sí. Y creo que se abre el abanico para que mejores mujeres y hombres puedan acceder al cargo, porque no solo ser potosino te hace el proyecto de ley.
1: A ver, pero otra vez, Santiago, la misma pregunta. ¿Fue el tiempo suficiente, porque el Partido de Acción Nacional también votó a favor, fue tiempo suficiente para analizar un tema tan relevante? Y además, a ver, se modifican los requisitos para ser fiscal, pero no se fortalece esa autonomía de la Fiscalía General del Estado.
4: Es donde yo veo el nicho de oportunidad, que no se acogió el Congreso, a lo mejor por la premura o la prisa, y donde estaba la oportunidad. Los requisitos son buenos, separarlos de las magistraturas son buenos, pero les faltó impacto en el tema de la imparcialidad.
1: ¿Fue tiempo suficiente para analizar?
4: A ver, no estuve en el Congreso, desconozco si se presentó.
3: Integral, pues no se tocaron todos los temas, está precisamente deslindando estos requisitos que para establecer los requisitos para una... Para una responsabilidad de este tipo, bueno, pues tampoco te vas a tardar.
1: Pero a ver, es que yo lo quiero poner en paridad. La construcción de un puesto, por ejemplo, en el área de recursos humanos de cualquier empresa, no te toma un par de días.
3: No, pero ya
1: y menos una responsabilidad como es el caso de la fiscalía.
3: Ya estaban, se está haciendo en la parte local, insisto, se consolida la permanencia del actual fiscal con los requisitos de los cuales fue electa para que no le afecte estos nuevos requisitos hasta el 2031. Creo que hay, pues sin duda, siempre todo es perfectible, superable para el tema, por ejemplo, de la autonomía, pues, pero es otro tema, no es el tema que se discutió. Para lo que se discutió, creo que fue el tiempo suficiente.
1: José Luis Fernández.
2: Y bueno, yo también considero que es un acierto del Congreso separar los requisitos y diferenciar que no es lo mismo ser fiscal general del Estado a ser magistrado del Estado, ¿no? Son cuestiones completamente distintas, por lo tanto, pues cada uno debe tener su propio apartado. La Constitución era muy simple, en el 122 solamente remitía al 92 los requisitos del fiscal, que hoy estaban desarticulados, incluso descuadrados de la función, y creo yo que es una buena decisión. Habrá quienes piensan que se quedó corta, bueno, pues habrá que seguir analizando y estudiando este asunto, pero creo que es una buena reforma porque a final de cuentas se pone a cada quien en su lugar. Para que el auditorio tenga claridad, pues cuando se separa la fiscalía, deja de ser procuraduría y se convierte en fiscalía, decidieron utilizar el mismo método de selección del titular o de la titular de la fiscalía, el mismo método de selección para el que se utilizaba en aquel tiempo las magistraturas. Entonces, hoy a las magistraturas cambiar la forma de su selección, pues ya este artículo 122 bis estaba.
1: Que el método de elección no cambia, rebasado. Cambia los requisitos, pero no el método de elección.
2: No, me refiero a los magistrados, cambió el método de selección de los magistrados. Entonces, sí. Pues ya estaba completamente fuera de actualidad el 122 bis, no tenía ninguna razón de permanecer en ese sentido, que fue bastante simplista por la legislatura que impuso ese texto en la Constitución, simplemente remitirlo al 92, y yo creo que es una buena decisión del Congreso.
1: Se los pregunto como bancadas, no nada más porque Marco sea diputado y el resto no en la mesa, sino como bancadas. ¿Por qué no llamar a mesas de trabajo? ¿Por qué no incluir a la academia? ¿Por qué no incluir a la abogacía? ¿Por qué no incluir incluso o considerar la experiencia de quienes ya estuvieron en la Fiscalía General del Estado, antes en la Procuraduría? ¿Por qué no considerar al mismo personal de la Fiscalía, que tiene ahí toda la experiencia del mundo, para determinar cuáles tendrían que ser los requisitos y si era válido o no quitar el requisito o reducir el requisito de la experiencia de 10 a 5 años para considerar si era buena idea o no pues el resto de las modificaciones que se hicieron? ¿Por qué no llamar a un ejercicio plural y conjunto? Sí, cuando siempre, al Congreso le han hecho muchos reveses por no hacerlo.
3: En todos los dictámenes, siempre, por ejemplo, se le toma la opinión, en este caso, por ejemplo, fue a la Fiscalía. Siempre en el dictamen, de acuerdo, si es un tema de salud, si es un tema financiero, a la Secretaría de Finanzas, o sea, siempre a la estructura formal que va a ejecutar las acciones que se determinan en el Congreso, pues se toma el punto de vista del área respectiva, o sea, hubo opinión de la propia Fiscalía, pero este es un tema más administrativo, más que político, o sea, más que pueda incluir a lo mejor diversas voces. A lo mejor nos encontramos con doctores en derecho que van a decir, oye, pues este joven que tiene 10 años que salió de la escuela, pero no tiene una maestría, pues pues no es apto para ejercer la fiscalía. De acuerdo a quién vamos a determinar ese tipo de cosas. Creo que las determinaciones tienen que ser pues más o menos homogéneas, que puedan abarcar a todos, porque podemos entrar en este tipo de casos, en criterios que convengan pues a los que a lo mejor los que tienen más edad que a los jóvenes, ¿verdad?
1: Pero es que nos quedamos con el criterio de 17, que fueron los que avalaron y votaron a favor de esto.
3: No, por eso, pero bueno, es algo que pues le toca hacer al Congreso, o sea, El hecho de que se someta, y que no es malo, por supuesto, en las otras leyes, al criterio ciudadano y todo, pues hay cosas que se tienen que asumir porque pueden caer en intereses de grupos, insisto, a lo mejor hay abogados jóvenes que son expertos, que son buenos. Sí. Digo, yo veo aquí tenemos uno que es bueno.
1: Ya te andan promoviendo, Santiago.
3: Anda mal orientado políticamente, pero bueno.
1: Vámonos, que se nos ha acabado el tiempo. Y se nos quedó el tema de las precampañas. Lo platicamos la próxima semana porque sí es muy importante y le queremos destinar el tiempo completo. Gracias, José Luis Fernández, del Partido Verde.
2: Gracias, Erika, por el espacio. Saludos a todas y a todas. Fin de semana, pásensela bien, descansen y cuídense mucho.
1: Marco Gama, de Movimiento Ciudadano.
3: Muchísimas gracias. Erika.
1: Santiago Samaniego del PAN, muchas gracias.
4: Excelente fin de semana para todos y un gusto estar con ustedes, Erika.
1: Ya platicamos la próxima semana, ya nos quedamos con tarea.
3: Y
1: nosotros vamos a una pausa.
3: Solidaridad con Colombia.
1: Sí, sin duda. Qué situación y qué impacto lo que han vivido. Nosotros vamos a la pausa y regresamos.
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1: Bueno, pues está con nosotros de nueva cuenta Benjamín Conde, director de Andes International School y la Prepa Anáhuac. Bienvenido, gracias por acompañarnos.
12: Muchas gracias, Erika. Nuevamente un gusto estar contigo.
1: Oye, la semana pasada ya nos encendiste el ambiente y las alertas porque nos hablabas de cómo educar con firmeza, pero con amor. Y lo decíamos, la línea es bien delgada, es bien complicado porque parte de lo que nos decías la semana pasada es, pues es que implica una acción por parte del formador, es decir, del padre, de la madre o del conjunto. ¿Cómo le hacemos para imponer ese tipo de formación? Pero además una convicción y una constancia, y esto no siempre es sencillo.
12: No. Acuérdate que, sí, Erika, totalmente de acuerdo. Acuérdate que estamos en un momento en el que los papás estamos un poquito cansados, agobiados, llenos de tareas, y estamos trabajando todavía en reconectar con nuestros hijos. Ahora, simultáneamente tenemos que formarlos y educarlos para generar una sociedad mejor. Y lo vemos en tu noticiero, la sociedad, pues no es que vaya así que digamos muy bien.
1: No, claro.
12: Entonces, está en nuestra cancha cambiar esto. Y seguramente ese cambio vendrá a partir de la buena formación de nuestros hijos. Esta vez yo te vengo proponiendo esa parte que quedó como en suspense la semana pasada, que es la de poner límites. Y es que hoy en día los límites es algo que nos duele mucho como papás porque no estamos acostumbrados a poner límites y porque le tenemos miedo a la reacción que puede tener nuestro hijo cuando nosotros establecemos una barrera de hasta aquí. El niño, por naturaleza, va a intentar medir. Hasta aquí llegué, voy creciendo. Y en ese increchendo, si yo me voy dejando, y en la escuela nos dejamos, y en el match que hacemos escuela con papás, vamos siendo permisivos en cosas que son súper de cajón, el niño va encontrando ahí una deformación de la conciencia. Si el niño ya no es tan hábil como para diferenciar entre lo bueno y lo malo.
1: Uy.
12: Por supuesto. Y por eso roban en el examen de admisión de la UNAM. Porque dicen, pues si se vale y lo hizo Plex, o lo hizo Mr. Beast, o lo hizo quién sabe quién, pues ¿por qué yo no? Serán tontos los que no lo hayan hecho. Me tengo la respuesta, lo copio. Pero es deshonesto. ¿Quién me dijo? ¿Qué? Nadie.
1: Pero me van a admitir.
12: Me van a admitir, maquiavélicamente.
1: Claro, ¿no?
12: Entonces, literal, el límite que ponen los papás es una forma de amor. Porque te quiero, te pongo un límite. Si no me importaras, pues me das igual y no te pongo nada. Prefiero llevarme muy bien contigo. Estamos hablando de eso.
1: Oye, Benjamín, pero viene el conflicto de... es que yo estoy formando su personalidad y entonces no quiero limitarlo o limitarla. Yo quiero que sea libre, ¿no? Y entonces se permiten desde cuestiones que podríamos ver, ¡ay, qué inocente! Pues, no le gusta usar zapatos y se los quita por igual en la casa que en el restaurante o que en la escuela. Es que no le gusta usar zapatos, él así es libre. A cuestiones ya mucho más fuertes, como el no hacer caso a ningún adulto que dé instrucciones, incluyendo maestro, autoridad, etcétera, sí, etcétera.
12: Hay que medirle. Es decir, hay veces en que hay que saber qué batallas quieres pelear.
1: Claro.
12: Es decir, esta batalla no le voy a entrar, se quitó los zapatos. No estoy en un momento de esto, hay una cosa más grave al lado. Voy a enfocarme en la cosa más grave de al lado y por lo pronto que se quede descalzo, me da igual. Que no se cortó el pelo, pero tampoco pasa nada que se cortó el pelo. Pero el respeto, la honestidad, la amistad, la generosidad, eso no es discutible. Fíjate una cosa, un hijo sin límites no se siente libre, está a la deriva, porque el niño te pide, aunque parece contradictorio, porque el niño te va a decir, no estoy de acuerdo y no me gusta, el niño te pide a gritos que le digas cómo se hacen las cosas, dame una estructura, sobre todo el adolescente. Aún y con reclamos y todo lo que está haciendo es pidiéndote a gritos cómo le hago.
1: Oye, pero qué importante, porque pensamos que les estamos dando libertad y en realidad los estamos dejando perdidos.
12: Sí, adolescente viene de esa etimología, que adolece. Para eso están los papás y para eso estamos los profesores, para darles esa guía. La libertad viene en la toma de decisiones. Tú tomas tus propias decisiones, pero con responsabilidad. Tomar tus propias decisiones irresponsablemente no es libertad, es libertinaje.
1: Claro.
12: Entonces, en esa no dejarlo a la deriva, yo te puedo decir que yo le comunico al niño en el límite, le estoy diciendo, aquí estoy yo para ayudarte, para seguirte, para acompañarte en tu decisión.
1: Ay, ¿cómo ejercemos esa autoridad, Benjamín?
12: Bueno, es que es muy vario. El ejercicio de esa autoridad viene a partir primero del ejemplo. Yo como ejemplo tengo que ser el primer punto de vista de mi hijo. Si yo no lo hago, no lo puedas pedir. Claro. Oye, papá, tú llegas hasta las 4 de la mañana anoche.
1: Y me dices que yo tengo que llegar a las 12.
12: Y tú
1: pues
12: me
1: claro.
12: dices a las 12, pues seamos coherentes. Tú tratas irrespetuosamente al mesero, a la señora de la limpieza, al tal, y luego me estás pidiendo respeto tú a mí. Entonces, el primer ejercicio viene a partir del ejemplo que les damos. Pero el segundo viene a partir de la autoridad moral que tenemos como sus papás, como la brújula que guía ese barco. Entonces, un límite no es una reja, es un barandal.
1: Okay.
12: No es una cosa que te cierro. Es un barandal en que te apoyas.
1: Tiene la misma
12: forma. Claro, tiene la misma forma. Te voy a soltar el timón, pero yo estoy al lado viendo para dónde le das. Siente la confianza más que el límite ahí. Ahora, no está fácil porque es pelearte contra algoritmos que te dicen, como te decía yo la semana pasada, que están justamente contradictorios a lo que nosotros le estamos pidiendo. Le estamos pidiendo respeto, pero luego vemos en España cómo le pegan a una niña en un grupito. ¡Ay! ¿Y las mamás de esas niñas dónde estaban?
1: Defendiéndolas, porque es lo que ha pasado.
12: Es correcto.
1: Las han defendido y han acusado de que hay un linchamiento mediático contra ellas.
12: Es luchar contra corriente. Entonces, primero ser ejemplos. El papá es el primero. Hijo, cometiste este error, hay que remediarlo. Vamos y pides perdón. perdón. Viene de perdón. El más perfecto de los regalos.
1: Tengo que hacer una pausa, Benjamín, pero regreso para que nos dejes las tareas de esta semana, pero con también para que cerremos el tema hablando precisamente de eso, de tú decías, ¿qué batalla te quieres comprar? Eso significa que podemos conceder ciertas libertades, pero también hay que decidir cuáles son los límites.
12: Totalmente.
1: Voy a la pausa y regreso. Estamos platicando con Benjamín Conde, director de Landes International School y de la Prepa Anáhuac. 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

0: Continuamos.
1: Estamos de regreso y estamos platicando con Benjamín Conde, director del Andes International School y de la Prepa Anáhuac. Ay, Benjamín, es que nos has dejado un montón de ideas para procesar en la cabeza de los padres y madres de familia de quienes tenemos esta responsabilidad de formar. Entre ellas decías, hay que decidir qué batallas sí y qué batallas no. Es decir, cuáles nos podemos comprar, cuáles son las realmente relevantes y cuáles no. Pero es que es muy complicado decidir. Y más, como tú lo decías, en el ambiente cotidiano, de la cotidianidad, se vuelve muy complejo.
2: Totalmente. Yo creo que aquí hay dos palabras clave. La paciencia. Es decir, esa paciencia no va a ser inmediato el cambio, pero en ese qué batallas voy a escoger, definitivamente tienen que ir progresivamente aumentando de nivel. No vamos a quedarnos con los mismos límites siempre. Y la otra, pues definitivamente es llegar a esa autoconvicción, ¿no? Yo les voy a dar cinco tips pues súper prácticos para saber más o menos a dónde le entro de entrada, a dónde voy para empezar. Tip número uno, elige una sola regla a reforzar. No intentemos arreglar todos de un solo golpe. Vamos yéndonos por partes, vamos limitando. Pero ¿qué voy limitando? Es una sola cosa.
1: Uy, se me ocurrió una perfecta. Estamos en vacaciones. El uso de pantallas.
2: Es el 5.
1: Venga.
2: Te va.
1: Punto número 2.
2: 2. Explica para qué en voz alta. Antes de aplicar la consecuencia, dile a tu hijo que la regla existe por algo. Eso es una cosa que está súper... No, es que luego somos el papá cuate. Y el papá cuate realmente luego no tiene efecto porque pues mis cuates tienen más razón que tú. Luego está el papá sargento. Lo haces porque lo digo yo. Y eso tampoco crea un clima de confianza. Como decía San Agustín, la respuesta está en el punto medio. Ni el cuate ni el sargento. Es el por qué, para qué, pero tiene que haber una consecuencia. ¿Por qué? Porque los niños, después de 5 minutos, lo que le estás diciendo, ya no te están entendiendo nada. Por eso los niños chiquitos te ven una película de Disney 450 veces y no se cansan, porque claro, tienen esa memoria a corto plazo. Entonces, lo mejor que sirve no es dar un regañón y un discurso de media hora, sino una acción concreta para reafirmar ese valor. Entonces, número 3 es comunicar la consecuencia de esa acción con calma y sin calentura. Ay, yo me he encontrado, no voy a decir los nombres, pero tenía yo un amigo que era tan feo para regañar. Decía, porque te corro de la casa, porque no vuelves a poner un pie en esto, porque mientras vivas bajo este techo. Y el niño decía, claro, por supuesto, pues si no es cierto. No, ni me va a correr, ni me va a pegar, ni me va a hacer, además estaría súper mal, no me va a hacer nada. Entonces ya le tengo tomada la medida. Es claro, con calma, con paciencia, con el ejemplo de que sé lo que estoy haciendo, te voy a comunicar la consecuencia. Va a haber una consecuencia. Tú te robaste una estampita del Panini, hay que regresarla. Y le das un regalito y le pides perdón. Y hablas con el papá. Ah, ya cambió. ¿Por qué? Porque, hijo, esto va reforzando tu honestidad. Y las cosas se ganan con trabajo y hay que echarle ganas y hay que meterle esfuerzo y paulatinamente tendrás la estampita. Pero no robar. Ah, claro, pues sí. Ahora, ay, la parte positiva, 4. Cuando hagan algo bien, reconócelos y premialos.
1: Claro, que no todo sea el regaño, ¿no?
2: Por supuesto. Ahora, sí, está bien un helado, un heladito, una salidita, un paseo, un elegir a dónde vamos a comer. Si le empiezas a recompensar con cosas grandes, vas a terminar en un Ferrari. Y lo que decía mi abuelita, cuando se te acaben las recompensas, ¿qué le vas a dar por hacer lo que realmente debe de hacer?
1: Claro.
2: Te sacaste 9, pues es lo que tienes que sacar.
1: Oye, además la recompensa puede ser incluso las palabras de aliento, ¿no? O sea, no tiene que ser algo material, puede ser el
2: sí,
1: estoy tan orgullosa de ti.
2: Estoy muy orgulloso.
1: A te lo esforzaste, mejor, lo lograste.
2: Sí, sí, mucho que ver. Siempre... Luego, por supuesto que sí, hasta donde la rompa de home run, sí, dale un helado.
1: Sí, claro, claro.
2: Donde haga cosas buenas, reconócelas bonito, pero donde la rompió, recompensa bonita, que tenga un valor no material exorbitante, pero que sí tenga un valor tangible. Un heladito, ¿dónde vamos a comer? Toma tú la decisión, que se sienta importante y reconocido. Y el número 5 es aplicar la consecuencia sin rencor, con cariño, sin pausa y elegir un límite de inmediato, escoger cuál. Y yo coincido contigo. El primero que podemos escoger es...

0: Vamos limitando el uso de pantallas y de celulares. Esta semana te voy a dar un tiempo de pantalla de tanto. Utilízalo sabiamente. Pero papá, bueno. Primera. Y se va ejercitando hasta el punto. Mira, mis chavos en la prepa, en prepa Anáhuac, somos un free phone school, no tenemos celulares. Y al final los chavos que se graduaron el año pasado, o recientemente, me dijeron, conecté mucho más con mis compañeros a partir de que no usamos el celular.
1: Claro.
0: Luego se dan cuenta ellos solitos. ¡Qué padre! Con 5 tareas, o sea, suenan fáciles de decir, difíciles de hacer, pero te propongo seguirle dando por el tema la siguiente
1: Oye,
0: semana.
1: Yo también, porque me interesa mucho que sigamos platicando y sobre todo porque estamos también en una línea muy sensible entre lo que queremos lograr con nuestros hijos. Queremos que sean obedientes o que tengan convicción en su actuar en este tema de los límites, por qué se los estamos fijando, de qué manera se los estamos fijando. Así que sí, nos quedamos. Yo sé que traías el punto para el día de hoy, pero ya no alcanzamos. Nos quedamos con eso para la próxima semana.
0: Me encanta, Erika. Muchas gracias.
1: Benjamín, siempre un gusto tenerte por acá. Muchas gracias.
0: El gusto es mío.
1: Benjamín Conde, director de Andes International School y de la Prepa Anáhuac, platicando con nosotros. Vámonos con más.
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2: 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Te agradecemos mucho. 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Seguimos con más.
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4: 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En un momento continuamos.
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1: Raúl Espinosa, ¿cómo estás? Muy buenos días, ya viernes.
9: Esto es con la información deportiva, la Leagues Cup, que ayer le dio a algunos clubes mexicanos, a pocos por cierto, triunfos, entre ellos por cierto el América, que se llevó la victoria 3-1 sobre el conjunto del San Diego. Curiosamente los equipos mexicanos que están jugando en México no solo están ganando, sino que también están goleando, y ayer el América pues fue muy superior a su rival, demostrando que los equipos mexicanos, bueno, pues también saben sacarle provecho a su condición de local. Esto también a consideración de que todos los partidos, o la mayor parte de los encuentros de la Leagues Cup, se juegan en territorio norteamericano, ¿no? Entonces, pues hay una desventaja hasta cierto punto. Ayer, por lo pronto, el América gana con goles de Brian Rodríguez al minuto 11. Vino al 33 el Chiquito Sánchez a colocar el 2-0. Y finalmente cerró la cuenta Isaías Violante al 45+2. Por el San Diego descontó al 63, Bombinó. Pero no hubo más para la escuadra norteamericana. Habló en entrevista el técnico de las Águilas del América. Vamos a escuchar a Guillermo Almada opinando de su rival. Pero bueno, señalando que fue justo el marcador por lo que hicieron en la cancha.
10: Es muy buena futbolista, tiene una idea. Me gustó más el primero que el segundo. Tuvimos más fluidez, más claridad con la pelota, pero en definitiva creo que en los 90 minutos nos llevamos un resultado justo de lo que hicimos. Y bueno, como le dije un poco a los futbolistas, priorizar un poco la recuperación y seguir en la evolución futbolística que debemos tener para competir en este torneo.
9: Son las palabras del técnico de las Águilas del América, Guillermo Almada. Resultados del día de ayer en actividad de la Leagues Cup para algunos equipos, complementando justamente la actividad de la jornada 1. El equipo de New York City Football Club derrota 2-0 a Santos Laguna. Cruz Azul gana 1-0 a Filadelfia, una victoria importante para el conjunto de la Máquina, que se dice está en busca de conseguir esta Leagues Cup después de ser campeón del fútbol mexicano, lograr el campeón de campeones, en su momento ser el jerarca de la Conca Champions. Ahora le falta el título de la Leagues Cup y dicen van por este título. Y José Paradela, el autor del gol con el que ayer Cruz Azul derrotó al Filadelfia, habló también en entrevista. Vamos a escuchar sus impresiones.
11: La verdad que fue un partido difícil, una cancha complicada, pero supimos sufrir y pegar en el momento justo y nos quedamos con los 3 puntos, que es muy importante. Sí, obviamente nosotros tenemos ese plan de juego, siempre en todas las canchas nos identificamos por ir a buscar los partidos, y bueno, acá salió desde un principio. Sí, como siempre digo, esta camiseta te exige al máximo pelear todos los torneos, y bueno, esa es nuestra mentalidad.
9: Ahí están palabras de José Paradela. Finalmente les comento que el Puebla perdió 5-2 ante el conjunto del Timbers. El Austin le ganó 2-0 al conjunto de Tijuana y Chicago Fire le gana 2-0 al equipo de Necaxa. Partidos para hoy: Charlotte FC contra el Atlas, Columbus Crew contra el Pachuca, Cincinnati contra Pumas, Tigres contra la escuadra de Minnesota, el Whitecaps contra la escuadra de Juárez. Y es así como hoy se va a disputar la actividad de la Leagues Cup. Ya el fin de semana continuarán justamente las acciones. El domingo el Atlético de San Luis estará enfrentando al Nashville a las 6:00 p.m, tiempo del Centro de México, en su segundo compromiso de la Leagues Cup. Y bueno, pues en los Juegos Centroamericanos y el Caribe, Erika, el día de ayer por la noche, la selección mexicana de fútbol femenil derrotó en tanda de penales al equipo de Colombia. Luego de empatar a uno en tiempo regular, vinieron las mexicanas a derrotar precisamente al cuadro colombiano y con ello lograr medalla de oro en el fútbol femenil. Que te voy a decir una cosa, ¿por qué la importancia de esta medalla de oro? Porque en el fútbol femenil dentro de los centroamericanos hay mucha congruencia. ¿Sabes tú que llevan 4 ediciones ganando la medalla de oro las chicas en los centroamericanos? Esto habla de que México es potencia en esa categoría en los centroamericanos. Y bueno, lo volvieron a refrendar, lograron importante victoria el día de ayer y consiguen precisamente la presea dorada. Habló en entrevista Nicole Pérez, jugadora del conjunto tricolor. Vamos a escuchar sus palabras.
12: El 1-1, el estar luchando día a día, los humanos que son, eso es lo que me llena el corazón. Creo que por lo que viví con ellas, cada una tiene su historia y de verdad las amo. Estoy muy orgullosa de cada una porque yo sé que es una revancha para cada una de ellas.
9: Bueno, pues ahí están las palabras de Nicole Pérez, jugadora de la selección mexicana de fútbol, que ayer derrotó a Colombia. Y bueno, se cuelgan una muy merecida medalla allá en los Centroamericanos y el Caribe 2026 en la edición 25, donde México pues realmente está cosechando medallas al por mayor, le está yendo muy bien, la qué zona bueno. Se lo permite, ¿no? Esperemos que esa congruencia continúe.
1: Sí, que lo decías, a ver, que no se confíen, que esto claro. No es, digamos, el reflejo de lo que puede suceder en otros escenarios, ¿no? En otras competencias.
9: Así es, sí, y sobre todo, bueno, si tienes ese dominio, ese poderío, te debe de encaminar rumbo al Panamericano, rumbo al Mundial de la Especialidad, claro. Y evidentemente rumbo a Juegos Olímpicos, ¿no? Donde, bueno, las cosas ya son diferentes, pero siempre es importante arrancar con el pie derecho, sin demeritar ninguna medalla, sin demeritar ningún logro, claro. Porque también hay atletas que comienzan sus procesos y son sus primeros centroamericanos, consiguen a lo mejor no medalla, pero sí consiguen un buen sitio y se van poco a poco apuntalando, ¿no? Hay otros que son potencia, como el caso de Osmar Olvera, que sabemos que es un gran clavadista y todo el mundo dice, bueno, se colgó mucho, pues es que era su obligación, él es potencia mundial, ¿sí? Él no puede en un centroamericano pifiar. La verdad, digo, puede cometer errores como todo ser humano, pero medallas en un centroamericano para un atleta de este calibre hasta 100 puntos son normales, lo gana con la mano en la cintura.
1: Claro.
9: ¿Me entiendes? Entonces, pero bueno, rápidamente para cerrar, Erika, ayer el equipo Santos de San Luis de básquetbol, bueno, pues derrotó 82-75 al Calor de Cancún en un partido donde, bueno, pues el equipo potosino tuvo otra cara después de lo mostrado antier. El cuadro se lleva la victoria, empata la serie y pues consigue el cuarto triunfo de la temporada. Tiene foja de 4 triunfos por 2 descalabros. Me parece que es un buen arranque y sobre todo ayer con una buena entrada en el Auditorio Miguel Barragán, la gente disfrutó del desempeño del equipo celestial. Que repito, tuvo otra cara en relación a lo que había mostrado
1: sí,
9: el día previo.
1: Sí, tú ya lo habías advertido aquí, ¿no?
9: Así que buena victoria para Santos, 82-75.
1: Oye, Raúl, antes de que te vayas, quiero compartir una nota que de verdad yo la vi y de verdad pensé que era una broma. Y luego pude constatar que efectivamente es un anuncio por parte de la Secretaría de Educación del Gobierno Federal. Incluso ha sido un tema que el secretario de Educación, Mario Delgado, se ha atrevido a presumir. A ver, ahí te va. Cuando estabas en la primaria, en la secundaria, todavía en la preparatoria, los mejores promedios, los niños de las mejores calificaciones tenían el honor de formar parte de la escolta. Sí. Era como, digamos, la regla, el mecanismo. Y entonces, pues, tal vez ya en secundaria y en preparatoria no era tanto la motivación, pero en la primaria había muchos niños que realmente se sentían muy motivados por estar en la escolta. Bueno, pues ahora la Secretaría de Educación dice que esto es un acto elitista, porque es privativo de un grupo de niños que tienen buenos resultados y que para no generar un desánimo en el resto de los estudiantes, esto se va a hacer de forma, digamos, itinerante. Casi, pues una semana unos, otra otros, para que todos puedan participar y todos puedan formar parte de la escolta. Es la nueva propuesta de la Secretaría de Educación. La Secretaría de Educación del Gobierno Federal, que ha de tener un montón de temas importantes que atender, pues se ha decidido abocarse al tema de cómo se integran las escoltas en las escuelas. Y entonces dice, ya no serán los mejores promedios. Ahora pues se van a alternar para que todos participen.
9: Bueno, pues como dices tú, ¿no? Habrá mil cosas más que solucionar en el tema educativo, sobre todo en la educación del nivel básico, como para darle prioridad al tema de las escoltas, ¿no? No sé si todas las primarias tengan escolta, no lo sé.
1: Pues en teoría sí.
9: Pero, digo, pues hay prioridades, ¿no? Ves muchas carencias en el sector público de la educación. Y no solo me refiero a carencias infraestructurales, ¿no? Sino también carencias...
1: De impulso al deporte, oye.
9: Eso ni existe. Eso no existe. A veces no hay ni profes de educación física, ¿no?
1: Sí.
9: Hay proyectos tan
1: malos...
9: Oye,
1: son los más castigados, ¿eh? También hay que decirlo. Para un país con graves problemas de obesidad, no puede ser que a los profesores de educación física los tengas tan demeritados y tan ahí desdeñados y una materia más, ¿no? O sea, tendría que ser prioridad en este país, pero no, la prioridad es no se vayan a sentir mal, vamos a ponerlos a todos en la escuela.
9: Imagínate.
1: Gracias, Raúl.
9: Pero estamos como estamos. Feliz fin de semana para todos, Erika. Saludos.
1: Muy buenos días.
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1: Oye, justo le preguntaba este tema a Raúl Espinoso porque le decía, a ver, en el deporte todo es mérito, es...
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2: El empleo formal en San Luis Potosí perfila mantener un comportamiento estable durante agosto, impulsado por la reactivación de actividades que generan contrataciones temporales. La entidad potosina registró un precio de 27.519 pesos por metro cuadrado en vivienda, lo que representó un incremento mensual de 0.6% y de 4.2% anual, aunque se mantuvo por debajo del promedio nacional. Empresas de México obtuvieron 1.4 billones de pesos en ingresos por comercio internacional de servicios en 2024.
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15: Es lunes, lunes 17 de agosto del año 2026. ¿Cómo te va? Muy buenos días. Bienvenido, bienvenida. Qué bueno que nos acompañes porque ya estamos listos para llevarte lo más relevante de la información, todo, pero absolutamente todo lo que tienes que saber de lo que está sucediendo en San Luis Potosí, en la región, en México y en el mundo. Estamos llegando a todo el mundo a través de las transmisiones en vivo en las plataformas digitales de Global Media, transmisión en vivo en la cuenta de Facebook, en la cuenta de X de Global Media MX, así nos encuentras, pero también a través del canal de YouTube de Global Media y, por supuesto, si nos quieres sintonizar más tarde, puedes hacerlo a través de Spotify. Nos encuentras como Altavox con Erika Salgado y nos va a dar mucho gusto también que, aunque nos escuches a otra hora, nos puedas hacer llegar tus comentarios, puntos de vista, lo que estás opinando sobre los temas que aquí estamos compartiendo. También estamos transmitiendo, por supuesto, a través de la magia de la radio en el 96.9 para San Luis Potosí, Soledad, Mezquití, Villa de Pozos, Villa de Reyes, Zaragoza, Santa María del Río, a través de Media Luna FM 97.3 en Río Verde, Ciudad Fernández, San Ciro de Acosta, Villajuárez, Cerrito, Santa Catarina, Cárdenas, Alaquines, Rayón, Lagunillas y en Querétaro, en Arroyo Seco, Landa de Matamoros y Jalpan. Muy buenos días y nos sintonizas a través de la televisión, canal 4.1 de televisión abierta, canal 4 de los sistemas de paga. Yo soy Erika Salgado, a nombre de todo el equipo que hace posible este esfuerzo de comunicación, te doy la bienvenida, gracias por acompañarnos. Pues reapareció el que andaba ausente, y ausente físicamente, pero el más presente en boca de todos. Me refiero a Andrés Manuel López Beltrán, Andy López Beltrán, quien pues se confirmó al cierre de la semana pasada que había perdido su visa, que Estados Unidos, el gobierno de Estados Unidos, le había retirado la visa norteamericana. Él escribe una carta a Donald Trump diciéndole que

0: pues no caiga en estas jugarretas políticas, y más que a modo de petición, incluso hasta de reclamo. El viernes pasado le preguntaban a la presidenta, oiga, esto no enturbia las relaciones con Estados Unidos, la forma, el tono en que Andy López Beltrán le escribe al presidente de Estados Unidos, y ella decía que no. Bueno, pues reapareció Andy López Beltrán tras la cancelación de su visa, y no reapareció en un tono, digamos, nada cordial, ¿eh? Al contrario, habló de la necesidad de organizarnos frente a la embestida del gobierno de Estados Unidos. Esto fue lo que posteó en sus propias redes sociales.
1: Primero que nada, agradecer a todas y a todos sus muestras de solidaridad, cariño, afecto ante lo ocurrido el día de ayer. El día de hoy retomamos nuestra gira por el sexto distrito de Tabasco. Lo ocurrido ayer es únicamente la confirmación de que necesitamos informar, organizarnos ante la inminente embestida a la soberanía nacional por parte de gobiernos extranjeros, en particular de los Estados Unidos.
0: ¿Y en qué consiste esa embestida en contra de la soberanía nacional? En retirar la visa a Andy López Beltrán. Eso es lo único que ha pasado. Y al respecto, la presidenta de México, Claudia Sheinbaum, también reaccionó este fin de semana. Afirmó que una visa no define a una persona. Esto pues lo dijo durante su gira de este fin de semana en Tampico, donde también estuvo presente el gobernador de Tamaulipas, Américo Villarreal, a quien una y otra vez le han preguntado si tiene la visa, porque ha sido uno de los señalados de los probables a los que Estados Unidos les habría quitado la visa. Desde ahí, la presidenta defendió a Andy López Beltrán.
2: Una visa es para entrar a un país, o sea, es para entrar a otro país, nada más que en México la convicción nos dice que el pueblo manda. En México no hay nadie que mande más que el pueblo de México.
0: Oiga, pero vale la pena decirlo, Estados Unidos no declaró una invasión a México, no declaró una acción militar, no, le quitó la visa a Andy López Beltrán. Es todo lo que hizo. ¿Es esto un ataque a la soberanía? Bueno, pues el tío de Andy López Beltrán, José Ramiro López Obrador, le entró también al quite y a la defensa, dijo que ve en este retiro de la visa un asunto de carácter político, señaló que la cancelación de la visa de Andy López Beltrán obedece a un intento de ataque al grande, a su papá, Andrés Manuel López Obrador.
3: Tiene que ver con otro tema, ¿verdad? Realmente al que quieren es a, no al chico, sino al grande. Nada más que están pensando los vecinos. Yo creo que es un asunto político, no tiene nada que ver.
0: Bueno, pues es lo que decía el tío José Ramiro López Obrador. Por cierto, el fin de semana, quien poco le importó lo que esté sucediendo con su hermano, fue a José Ramón López Beltrán, porque él apareció muy contento en Disney, ahí en Estados Unidos. Bueno, le habrá dicho, a ti te la quitaron, a mí no, y yo sigo disfrutando de poder viajar al vecino país del norte. Pero el vocero de la embajada de Estados Unidos tuvo que salir a explicar de qué va un proceso de cancelación de una visa. Y bueno, pues lo primero que aclaró es, esto es un trámite de carácter personal, y no es un derecho, es un privilegio, pero no tiene que ver nada con un asunto de soberanía de una nación. Así lo explicó el vocero de la Embajada de Estados Unidos. Y bueno, pues él decía, pues de justo esta parte, de que lo que tiene que ver con la entrega de la visa es un privilegio y no un derecho, y que es el gobierno de Estados Unidos quien, como cualquier nación que entrega un visado, decide a quién sí y a quién no le entrega la visa y qué es lo que hace al respecto. Mientras tanto, el secretario de Estado de Estados Unidos, Marco Rubio, es que mire lo que son las cosas, ha tenido que entrarle también a este tema y a aclarar qué es lo que está sucediendo con el tema de la visa de Andy López Beltrán. Dijo que nadie tiene derecho, pues, como tal, a obtener una visa, sino que insistió también en esta parte de que es un privilegio. Quienes ingresen como visitantes y realicen actividades que, a juicio de Washington, atenden contra los intereses nacionales, pueden perder su visa. Pero esto lo dicen no solo en el marco del retiro de la visa a Andy López Beltrán, sino también en medio de una situación bien complicada, porque Estados Unidos ha decidido que aquellas mujeres o aquellas familias familias que han viajado a Estados Unidos en este famoso turismo de embarazo, de nacimiento, de alumbramiento, pues ya no van a obtener la nacionalidad para sus hijos y que quienes lo hayan hecho van a ser revisadas. Y así habló Marco Rubio.
4: I've said this repeatedly.
0: Dicho esto repetitivamente, no sé por qué tengo que volver a decirlo. La visa no es un derecho, no hay derecho constitucional a una visa, ¿ok? Una visa es un permiso para entrar como visitante. Si ingresas a un país y como visitante en nuestro país, ya seas estudiante, turista, un periodista, lo que quieras, y realizas actividades que van en contra del interés de la seguridad nacional de Estados Unidos, te quitaremos la visa. De hecho, sí, probablemente no, si lo hubiéramos sabido, no te habríamos dado la visa, es lo que dice Marco Rubio con respecto a esta situación del retiro de visados, pero aclarando que pues, ellos se la dan y se la quitan a quien les viene en gana y que no tienen por qué dar explicaciones al respecto. Bueno, y con respecto a que hay o no investigaciones en contra de Andy López Beltrán de este lado del país, en nuestro país, porque la presidenta decía, no hay ninguna investigación en contra de Andy López Beltrán, no entendemos por qué están actuando de esta manera en Estados Unidos, ni por qué habría críticas de este lado del país. Bueno, pues la oposición, particularmente el Partido Acción Nacional, Federico Doring, el legislador panista, salió a presentar cómo el Acción Nacional sí ha denunciado a Andy López Beltrán.
5: La presidenta volvió a mentir, como es su costumbre. Dice que no se ha investigado a Andy López Carmona por el huachicol fiscal en este país porque no hay denuncia. Miren, les vamos a dar copia de los dos acuses. Esta es la primera. Es del 27 de agosto, corrijo la fecha, 27 de agosto. Y la segunda, la ampliación, es de septiembre, del 23 de septiembre. Este ya es junto con el diputado Marcelo Torres.
0: Bueno, pues es lo que decía Federico Doring, quien, bueno, pues le cambia el apellido a Andy López Beltrán y le dice Carmona porque se refería o quería equipararlo a Sergio Carmona Angulo, el rey del huachicol, es decir, le estaba diciendo huachicolero en pocas palabras, por eso le cambia el apellido a propósito para vincularlo de esta manera con el delito de huachicol. Bueno, pues así está la situación en donde el PAN dice, denuncias, sí hay, por favor, que no se hagan los desentendidos porque sí hay denuncias en contra del famoso Andy López Beltrán, que este fin de semana fue tema incluso de la gira de la presidenta Claudia Sheinbaum, en donde, por cierto, no le fue nada bien. Hubo muchos reclamos ciudadanos, uno que en particular te voy a estar presentando en un ratito más. Pero tengo que hacer una pausa, no sin antes poner a tu disposición mis redes sociales, Erika Salgado en Facebook, arroba Erika-Salgado en X, Erika Salgado GM en Instagram. Enseguida volvemos.
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27: La Casa del Dragón temporada 3 ya está en HBO Max. Los grandes conflictos de la Casa del Dragón nunca han sido sobre quién merece el trono, sino sobre qué estás dispuesto a hacer tú por tu familia. La serie nos muestra cómo ese temor termina provocando traiciones, venganzas y un ciclo de violencia que parece imposible de detener. 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Porque después de años de preparación, finalmente llegó el momento que todos estábamos esperando, la verdadera danza de los dragones.
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0: Cuando son las 7 de la mañana con 18 minutos, el termómetro está marcando 15 grados en la capital potosina. La máxima para hoy será de 27 grados, la mínima será de 15. Hay calidad del aire aceptable. Y el pronóstico para las diferentes zonas del estado que nos comparte la Coordinación Estatal de Protección Civil nos marca que en la zona centro habrá una temperatura máxima de 28, mínima de 15, en la Huasteca 38, la máxima 22, la mínima, en la zona media 33, la máxima 17, la mínima, y en el altiplano 32, la máxima, y 15, la mínima. Así las condiciones climatológicas. Pero donde se calentó el escenario fue después de esta presentación de esta famosa lista de medios de comunicación, de personajes que, pues de acuerdo a la consejera jurídica Luisa María Alcalde, pues detonan una cadena, un sistema de amplificación de mensajes en contra de la Cuarta Transformación. Al menos así lo calificó Luisa María Alcalde, y un nombre que aparece ahí es el de Damián Cepeda, con quien constantemente platicamos en este espacio. Damián, estás en la lista. ¿Cómo estás? Muy buenos días.
30: Hola, muy buenos días. Me da mucho gusto en saludarte a ti y, por supuesto, a todos en ese gran estado.
0: Damián, A ver, ¿qué representa este listado que presentó Luisa María Alcalde? Porque ella ha defendido que no se trata de una lista negra. Sin embargo, bueno, pues a ver, tú que estás ahí enumerado, ¿cómo la percibes?
30: A mí me parece muy delicado, ¿no? Yo creo que el gobierno de Morena ha ido escalando cada vez más pues sus actos autoritarios. Yo siento que la desesperación que tienen de estar constantemente señalados por sus casos de corrupción, por los vínculos con el crimen organizado, y lo que esto ha generado, particularmente en caída en encuesta de popularidad de la presidenta, caída en preferencia del propio Morena, dos temas muy marcados que son esos precisamente, los escándalos de corrupción y el crimen organizado, que están pues muy, muy altos en las encuestas. Incluso la gente que opina bien de ellos sale claramente diciendo, oye, en esto estás mal y muy mal. Creo que eso los ha llevado a ir endureciendo su postura y tomar acciones pues que son realmente abusivas. Y eso creo que explica esta lista que publica la consejera jurídica, que es una vergüenza verdaderamente, pues que se llegue al absurdo de ello. Y pero no solo eso, sino también los lineamientos con los cuales quieren regular a los medios de comunicación para tratar de controlar la verdad, los casos de persecuciones políticas y todo lo demás. Ahora, en el caso de esta lista, para quien nos está escuchando, pues básicamente es el gobierno diciendo, estos son nuestros enemigos, ¿no? Hizo una lista de medios de comunicación, de políticos y de actores de la sociedad civil y de cuentas, digamos, que ellos consideran que pues manejan o amplifican, dicen ellos, mensajes en contra de la 4T. Entonces, fíjate lo delicado del tema. El mensaje es, México, seguidores, estos son nuestros enemigos. Bueno, pues eso me recuerda, desgraciadamente, actos muy lamentables que se dieron en la historia del mundo, ya no de México, ¿no? De listas pues trágicas que, por cierto, acabaron en tragedias, como en el nazismo, en el fascismo o en la época de persecución al comunismo en Estados Unidos, ¿no? Entonces, no, la verdad, las cosas que siento que traen la brújula perdida, toda ética y toda moral tirada por la puerta, y vemos hoy el endurecimiento de un régimen que se niega a perder.
0: Ahora, Damián, te lo pregunto claramente, porque luego cuando salió a tratar de explicar que había sido ese listado, decía Luisa María Alcalde, bueno, no estoy diciendo que ellos lo hagan de manera, digamos, organizada, pero que sí hay una sincronía. A ver, déjame preguntártelo claramente, ¿tú formas parte de una red para difundir mensajes en contra del gobierno de la 4T?
30: No, por supuesto que no.
0: ¿De una conspiración?
30: No, por supuesto que no. Todo lo que digo es a título personal, es mi opinión. Formo parte de un partido político, por supuesto, tenemos una visión en común en algunas cosas, por cierto, ¿no? En las importantes, en los principios, en los valores, pero luego en distintos temas, pues te consta, contigo los he platicado, ¿verdad? Sí. A veces incluso al interior tengo una visión distinta, pero no, de ninguna manera. Es verdaderamente ridículo. Es, repito, pues un gobierno que se siente atacado por sus propios escándalos, pues quiere inventar una justificación de su caída. Yo lo que les digo es, si no quieren que digamos que tienen casos de corrupción, pues no tengan casos de corrupción. Si no quieren que les digamos que están aliados con el crimen, pues no se alíen con el crimen organizado, tan sencillo como eso, ¿no? No, la verdad es que una pena por donde se vea. Primero por lo abusivo, segundo por el riesgo en el que ponen las personas, pero tercero también por la incongruencia histórica que significa esto para ese movimiento. Es un movimiento que nació precisamente de causas en donde se luchaban contra los abusos del gobierno. Te puedes encontrar a muchos de sus personajes, empezando por el principal, a López Obrador, pero también por la hoy consejera, en su momento criticando acciones similares que no llegaron a tanto, por cierto, del pasado, ¿no? Y hoy los vemos rebasando todo límite moral y ético, ¿no? La verdad es que no existe tal conspiración, es más bien pues una acción represora de parte de este gobierno abusivo.
0: Ahora, Damián, tú llevas mucho tiempo siendo crítico de los gobiernos, incluso de los que en algún momento fuiste afín y que no por eso no señalabas lo que considerabas que no se estaba haciendo de manera correcta. ¿En algún momento te sentiste en medio de un señalamiento o una persecución como la que estás viviendo actualmente?
30: Mira, de esta naturaleza, de listas y todo, nunca me había tocado. Sí me tocó cuando estaba yo en la dirigencia y estaba el PRI en su momento gobernando, nos tocaron persecuciones, sin duda, pues la más visible, la que se hizo contra el candidato presidencial. pero fue directo una persona, igual un servidor, pues no, estando ahí, muy grave, es parte de lo que yo rechazo del sistema anterior, pero hoy lo que vemos es, pues digamos que un señalamiento a todo aquel que piense distinto, o sea, no nada más a, digamos, el principal, que está de por sí muy mal, sino veo, ¿sabes qué? Es que me molesta lo que dicen periodistas, me molesta lo que dicen activistas, me molesta lo que dicen ciudadanos, y salgo y los expongo de esa naturaleza. No, la verdad es que yo sí no recuerdo un acto similar en el pasado, al menos en el pasado reciente, del cual a mí me haya tocado participar en política.
0: Ahora, adicional a todo esto que ya has mencionado, se justifica, porque decía Luisa María Alcalde que esto era resultado de una investigación de por lo menos 7 meses. ¿Se justifica un gasto público para una investigación de estas características? ¿Se justifica haber destinado personal de la Consejería Jurídica de la Presidencia de la República, haber destinado tiempo, espacio y difusión a un asunto como este?
30: No, por supuesto que no. Es un mal uso de recursos públicos. Yo la verdad, las cosas que me pregunto, fíjense nada más las prioridades, ¿no?, que tiene el gobierno, andar señalando a quien opina distinto, porque listas sí podríamos hacer y debería de hacer el gobierno, listas como de delincuentes, ¿verdad?, que están llevando violencia a las distintas zonas del país, por ejemplo, pues eso sería importante, y combatirlos, ¿no? Listas, claro, de políticos corruptos que se han aliado con el crimen organizado, se me vienen a la mente varios gobernadores, ¿no?, de Morena, que están señalados ahorita, funcionarios, secretario de Marina del anterior gobierno, que sus sobrinos hicieron toda la red de huachicol, que perfectamente debería ser llevado a investigación, el anterior secretario de Gobernación, muchos señalados que están, de eso podría ser una lista de políticos corruptos que se dieron con el crimen, o también una lista de todos los temas que han sido abandonados por este gobierno de Morena a nivel nacional y que los ciudadanos están reclamando, como por ejemplo medicinas que hacen falta, hospitales que les falta rehabilitar, escuelas, maestros, condiciones más dignas para los policías, en fin, toda una serie de actos que es lo que esperaríamos de un gobierno, no que esté enfocando su tiempo, dinero y esfuerzo en identificar a quien piensa distinto y en perseguirlo.
0: Oye, además, pues sin ninguna novedad, ¿no? Todos sabíamos quiénes son. Yo creo que ese es el listado de medios que cuestionan y de personajes que debaten sobre lo que está sucediendo en nuestro país. Y yo creo que, pues sin ninguna novedad, yo no creo que la gente pensara que alguno de los que aparece ahí era pues servil al movimiento de la 4T, ni mucho menos. Creo que también ahí, pues, innecesaria una investigación y destinar personal y destinar recursos a una cuestión como esta. Pero bueno, pues es en lo que está enfocado hoy el gobierno. Yo te agradezco mucho, Damián Cepeda, que nos permitas platicar contigo, no de hoy, sino desde hace muchísimo tiempo en este espacio informativo. Muchas gracias.
30: Muchas gracias a ti. Sí, hombre, yo les pido una reflexión, o les dejo una reflexión a todos los gobernantes. El periodismo hace una labor pública. O sea, gracias al trabajo de investigación y periodismo tenemos conocimiento de muchos de los abusos que han existido en este país en distintos colores cuando han estado gobernando. Y gracias a ellos se han podido castigar a algunos y otros al menos señalar y o corregir. Entonces necesitamos entender así, la libertad de expresión da oxígeno puro a la democracia. Si no tienes libertad de expresión, no vas a tener democracia y se generan gobiernos autoritarios que por sí ya tenemos uno. Muchas gracias.
0: Gracias, Damián Cepeda. Muy buenos días, analista político platicando con nosotros. Sí, sí, efectivamente, lo que menos necesitamos son gobiernos autoritarios y estar haciendo este tipo de listados, pues es por lo menos lo que muestra. Vamos a hacer una pausa. Al regresar platicamos, mientras tanto, de qué está sucediendo con otro de los temas que ha generado escándalo, con Alejandro Moreno, el dirigente nacional del Partido Revolucionario Institucional, y qué está pasando en torno a él en el Senado de la República. Enseguida volvemos.
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33: Action.
32: Y sí, sabemos lo que estás pensando, ¿otra vez? 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
0: Después de que hace unos días incluso casi dos legisladores federales se confrontan a golpes en nombre de Alejandro Alito Moreno, el dirigente nacional del PRI, se reabrió el tema sobre si su desafuero o no su desafuero, si va a proceder, no va a proceder. Se habló también la semana pasada de por lo menos dos detenciones vinculadas a él de una u otra manera, el contador de su hermano, luego quien fuera el director de comunicación social precisamente cuando él fue gobernador. ¿Qué es lo que está sucediendo en torno a la figura de Alito Moreno? Y la pregunta fundamental, ¿hay o no abiertos procesos de desafuero en contra de él? De eso platicamos esta mañana con la periodista a nivel nacional, tú la conoces, la reconoces, Maru Rojas. ¿Cómo estás? Muy buenos días.
36: ¿Qué tal? Muy buenos días, Erika. Qué privilegio estar con tu auditorio de San Luis Potosí, porque fíjate que hay mucha desinformación y creo que estos días de receso legislativo se prestan, como no hay voz de réplica por parte de los legisladores al no existir sesiones ordinarias, se prestan a que pues la única voz sea la del Ejecutivo y que nos quedemos con esa versión, en este caso de la Fiscalía General del Estado de Campeche, que es la que está presentando por primera vez esta solicitud de desafuero. Recordarás, eso sí, cuando recién llegó Laida Sansores al gobierno del estado de Campeche, también hizo una solicitud de desafuero que no prosperó. Ahora lo hace la Fiscalía, en la anterior ocasión fue el gobierno del estado y ahora lo hace la Fiscalía del estado de Campeche, pero esto lleva un trámite. Primero se ingresa, que fue la semana pasada, a los 20 días, a los 8 días se tiene que ratificar. Estaríamos hablando que en esta semana estaremos viendo si la Fiscalía ratifica o no. Y también por parte del jurídico del Palacio Legislativo de San Lázaro le dicen si cumple o no los requisitos jurídicos para proceder. Pero una vez que esto procede y que esto se ratifique, tiene que pasar un mes para analizar jurídicamente el procedimiento, si da lugar o no de que se convierta la Cámara de Diputados en el juicio de procedencia, en una comisión de juicio de procedencia. Pero primero tendría que reunirse la comisión, la sección instructora, que no se reúne en periodos de receso. O sea, tendríamos que esperar al primero de septiembre para que se reúna la sesión instructora y diga si procede o no y comiencen los alegatos. Una vez que ellos hayan analizado, que tardan como otros 20 días, dan 20 días a las partes para sus alegatos, para preparar, digamos, su defensa. Este es un trámite eterno que ha procedido ya en ocasiones, y la más reciente que tenemos es la del fiscal del estado de Morelos, que procedió, y aún así el estado de Morelos tiene la facultad de remover o no a su fiscal, y en ese caso el Congreso del Estado decidió que no tenía derecho a un desafuero. Finalmente hubo una persecución cuando Claudia Sheinbaum era jefa de gobierno por aquel caso de una chica que muere en un departamento de la del Valle, pero van y tiran el cuerpo en los territorios ya morelenses y le culpa al fiscal de un feminicidio. Todo este caso lo seguimos casi con lupa porque realmente las pruebas forenses hablaban de la muerte muchísimas horas antes de que el cuerpo pudiese haber salido con videos comprobatorios del auto en el que fue del que fue tirada. Salió de la Ciudad de México en horas que ya había procedido la muerte. Y entonces fue una bandera de feminicidio que tomó Claudia Sheinbaum contra el fiscal. Un fiscal que hoy no se puede, ex fiscal ahora, que no se puede ni aparecer en público porque verdaderamente fue una guerra y provocó todo un asunto de odio entre los morelenses hacia este personaje que de verdad era inocente. Y hay que ver qué parte ahora estamos hablando. No estoy defendiendo a Alejandro Moreno Cárdenas. Lo que digo yo es que ha librado muchas y hay mínimo 3 solicitudes de desafuero en su contra por parte de particulares, por parte Morena y por parte ahora de la Fiscalía General de la República. Las otras han sido desechadas porque el propio presidente de la sección instructora ha dicho que faltaban, que no eran procedentes porque faltaban consistencia en las solicitudes jurídicas de los particulares que habían ingresado esta misma petición. Pero hay peticiones de todos los colores. Movimiento Ciudadano encabeza una muy fuerte en contra de la presidenta de la Comisión de Derechos Humanos porque dice que en un país con tantas desapariciones y tantos feminicidios no es posible que la Comisión Nacional de los Derechos Humanos, desde que llegó su titular y se ha reelegido, no se pronuncie nunca y no haga recomendaciones precisas para la búsqueda de estas personas o para detener el tipo de feminicidios con otro tipo de acciones. Claro. Entonces, ¿a dónde sí están procediendo las situaciones? ¿A dónde vemos que los casos están dándole celeridad? Y eso lo veremos hasta el 1 de septiembre, si procede o no esta última de la Fiscalía del Estado de Campeche. Hacia los enemigos de la 4T, no más estoy hablando de las listas de comunicadores, estoy hablando de juicios políticos, de presos políticos ya existentes, como es el caso de Ernesto Rufo Apple, que sin que su familia pudiera verlo, está en un penal de máxima seguridad, cuando fue por parte del Partido Acción Nacional uno de los impulsores, el primer creador de una credencial para votar con fotografía en Baja California, las primeras elecciones con credencial para votar con fotografía y que no hubiera trampa fueron en Baja California y de ahí nace la credencial nacional, la credencial del INE, para todo el país. Y ahora resulta que es uno de los principales colaboradores para el huachicol fiscal en el estado de Baja California. Y otro personaje que se le investigó, se le cuestionó, se le llevó, él mismo acudió a la fiscalía en su momento cuando el caso Iguala para el tema de los 43 de Ayotzinapa, de los 43 estudiantes desaparecidos de Ayotzinapa. Yo estaba en el gobierno, cubriendo la actividad presidencial en el gobierno de Enrique Peña Nieto, cuando se da la noticia de este enfrentamiento de los rojos que iban a sabotear la presentación de, en ese entonces, la
2: presidenta
36: del la esposa del presidente municipal de Iguala como candidata a sucederlo en ese municipio, y ellos iban a sabotearlo. Recuerdo mucho una entrevista que Ricardo Rocha acudió hasta esa parte de Iguala a cuestionarle a sus papás si sabían a qué iban sus hijos, y varios de ellos contestaron: nosotros sabíamos que nuestros hijos iban a matar o a morir. Y en ese sentido yo dije, bueno, ¿por qué estamos todos centrando la atención en algo que pudieron haber sido 43 delincuentes sumamente peligrosos? Y estamos buscándolos a como dé lugar y bueno, el caso es de que ahora encierran en el mismo penal de alta seguridad al ex gobernador, entonces gobernador del estado de Guerrero, Ángel Aguirre. Y ahora lo que me preguntas del el desafuero de Alito, creo que va en el mismo sentido, porque de otra manera pues no lo han podido aprender. Y me llama mucho la atención que él lo sabe, y en sus declaraciones diarias que hace en los medios de comunicación y en sus redes sociales, es de que a mí solamente matándome me van a detener. Uy. Él trae la bandera de crear nuevamente una unión de todos los partidos. De otra manera, dice que en las elecciones de 2027 y 2030 no se podrá competir contra todo el aparato del Estado que tiene Morena en sus manos, Erika.
0: Maru, pues vamos a estar pendientes. La Fiscalía General de Campeche ha dicho que tiene por lo menos 4 carpetas de investigación en contra de Alejandro Moreno. Pues ya veremos, como tú lo decías, ¿no? Cuando regresen a este periodo, qué es lo que va a suceder y qué va a pasar con Alejandro Moreno y el tratamiento que se le va a dar a un tema hoy tan delicado, porque como tú lo decías, no es por defender a Alejandro Moreno, seguramente sus asuntos traerá, que por cierto, en el periodo de Andrés Manuel López Obrador parecía que ya avanzaban en su contra y se detuvieron. Se habló muchísimo de si habían existido o no negociaciones entre Alejandro Moreno y Andrés Manuel López Obrador. Se calmaron las aguas. Hoy se reviven y vamos a ver en qué termina esta historia. Te agradezco mucho, Maru.
36: Estaremos pendientes. Fíjate que hoy es un día importante. En la Cámara de Diputados sí habrá actividad. Será el informe de labores como presidenta de la Cámara de Diputados. Ella nada más tiene el cargo un año, de Kenia López Rabadán. Me llama mucho la atención que ha invitado a los otros poderes. Vamos a ver quién acude en representación de la presidenta Claudia Sheinbaum y quién acude en representación, o si lo hace personalmente, el presidente de la Suprema Corte de Justicia. Vamos a estar pendientes.
0: Muchísimas gracias, Maru. Muy buenos días.
36: Buen día.
0: Maru Rojas, periodista a nivel nacional. Tú la conoces, la reconoces en este espacio. Vamos a hacer una pausa rapidísimo. Regreso que tengo información actualizada de qué está pasando en las vialidades y qué pasó esta mañana en Carretera 57. Esto y más conversamos al volver.
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0: Esta mañana hubo pues un operativo importante por parte de oficiales de la Policía Vial de la capital potosina que afortunadamente lograron salvar la vida de un hombre que estaba con crisis nerviosa y que pretendía arrojarse desde un puente peatonal ubicado en carretera 57. Los oficiales municipales, de acuerdo al reporte, realizaron cortes de circulación vehicular de manera momentánea para evitar riesgos durante las maniobras, es decir, pues que no fuera a presentarse ninguna situación extraordinaria. Esto frente a la terminal terrestre potosina y por eso había muchísimo tráfico esta mañana temprano. Afortunadamente se logró el rescate y el traslado de esta persona al centro de internamiento municipal para su valoración médica, tanto física como psicológica, para ver cómo se encuentra. Y de verdad que qué labor la de los oficiales de la Policía Vial que llevaron a cabo esta mañana. Pero vale la pena mencionarlo que por esta misma situación, esta mañana se trasladó hace ya un buen rato, antes de las 6:30 de la mañana, una ambulancia sobre carretera 57. Entiendo que era parte de los cuerpos de emergencia que iban a atender esta situación. Aquí el asunto es que los conductores de los vehículos no le abrían el paso a la ambulancia. La ambulancia traía encendida la torreta, pues traía la sirena, las luces que marcan que se trata de una emergencia lo que van a atender, y lamentablemente ni así los automovilistas se retiraban del camino. Vale la pena decirlo que hoy es un día complicado en materia vial, este lunes, porque están regresando a las actividades, universidades, escuelas preparatorias, etcétera, etcétera, pero esto no es ninguna justificación. Vamos, que si vemos una ambulancia hay que cederle el paso, hay que hacerse un lado, y fue como un efecto en cascada, porque quienes iban en extrema izquierda no podían hacerse un lado porque quienes iban en el carril central no les cedían el paso y entonces no había hacia dónde quitarse. Pero a ver, si vemos una ambulancia, si vemos un cuerpo de emergencia que está tratando de avanzar en la vialidad, pues tenemos que ser muy conscientes. Ojalá y nunca lo necesitemos, pero si lo necesitamos, ojalá y que le permitan llegar a tiempo, porque hoy pudo haber terminado en una situación pues muy triste y muy lamentable por no haber permitido el paso a la ambulancia. Así que hoy un llamado de atención para que seamos conscientes y que ayudemos a que efectivamente los cuerpos de emergencia puedan cumplir con su labor. Hoy muy lamentable lo que sucedió con este sujeto con crisis nerviosa, pero también con esta ambulancia, pues que no lograba llegar a atender la situación porque los conductores de otros vehículos no le cedían el paso sobre Salvador Nava Martínez. Y lamentablemente, pues esto también va mostrando la desesperación que existe en torno a varias situaciones, es decir, estas crisis nerviosas, aunque no sabemos a qué se atribuyen, han sido cada vez más frecuentes, incluso durante la pausa la producción lo comentaba, ¿no? Cada vez son más este tipo de historias que te estamos compartiendo, afortunadamente con una pronta reacción por parte de los cuerpos de emergencia que han evitado una desgracia, pero que cada vez es más frecuente estos actos de desesperación, estos intentos de lanzarse al vacío, estos rescates por parte de los cuerpos de emergencia. Y un acto de desesperación también lo atestiguamos este fin de semana, cuando una adulta mayor se trata de acercar a la presidenta en Tamaulipas, en Tampico, para decirlo de manera más específica. Y de verdad, de manera desesperada, no le pide, le exige que solucione el embate del crimen, la forma en la que se van apropiando de terrenos, de casas habitación, de lugares, de propiedades, aquellos que ella señala, esta adulta mayor, como miembros de la delincuencia. Este fue el reclamo que el fin de semana enfrentó la presidenta.
10: ¡Pues quítense! No, yo no te doy la mano. ¡Ya quiero que resuelvas! ¡El robo de propiedad de mi terreno! ¡Daño de mi terreno!
12: ¿De dónde es su terreno?
10: ¡Cállate y déjame hablar! De los rateros, no me toque. De los rateros, secuestradores, asesinos. Javier Santillán García. Ana Vianey Santillán García.
12: Dame tu nombre.
10: Yanis Santillán Peña. Te doy tu nombre para que luego me maten en la calle. Ay, por favor, hombre.
12: ¿Quieres que te atienda?
10: ¡Resuelve mi punto!
0: Bueno, pues es lo que reclamaba esta adulta mayor a gritos, de manera desesperada, a la presidenta de México, Claudia Sheinbaum. La presidenta le decía, dame tu nombre, y ella decía, ¿para que me maten? No, pues no quiero que me maten. Le decía, te van a atender, le decía la presidenta, y ella reclamaba, quiero que me atiendas tú. Tú te debes al pueblo. Pero este desgaste de la presidenta, esta serie de reclamos tienen que ver con una inacción del resto de las autoridades. A ver, que si este caso hubiera sido atendido por quienes tenían que hacerlo, que es la Fiscalía General del Estado, incluso la Fiscalía General de la República, pues este asunto no le hubiera explotado a gritos a la presidenta en la cara, a la presidenta de México, Claudia Sheinbaum. Pero parecería que también la presidenta está dispuesta a comprarse un montón de conflictos en nombre de aquellos que no hacen su trabajo o aquellos que le están fallando a la gente, como es el caso, por ejemplo, que platicábamos al inicio de este espacio, Andy López Beltrán, la presidenta defendiendo a capa y espada. Yo recuerdo aquella ocasión en donde Andrés Manuel López Obrador, expresidente de México, pero en aquel entonces presidente, le cuestionan precisamente sobre si hay o no un abuso de poder, unas malas actuaciones por parte de sus hijos. Y él dice, esto lo dijo Andrés Manuel López Obrador, que él no metía las manos al fuego por nadie, ni siquiera por sus hijos, que por el único que respondía era por Jesús Ernesto, que era menor de edad. Eso dijo el expresidente Andrés Manuel López Obrador. Él no estuvo dispuesto a meter las manos al fuego por sus propios hijos. ¿Por qué Claudia Sheinbaum está dispuesta a meter las manos al fuego por los hijos de Andrés Manuel López Obrador? Ni siquiera por los suyos, por los del expresidente Andrés Manuel López Obrador. ¿Qué hay de fondo en este asunto? Que la presidenta está dispuesta a comprarse un pleito así, además con el vecino del norte, con quien está ya en una situación muy tensa, con Estados Unidos. ¿Cómo es posible que además haya quien, lejos de ayudarle en la consejería jurídica a la presidenta, le compre más problemas y más conflictos y la polarice con otros sectores? Hoy el tema en México es ese, la intolerancia, el señalamiento, la elaboración de listas negras. A ver, ¿necesitaba eso en este momento la presidenta? ¿Necesitaba salir a pelearse con Estados Unidos por el retiro de la visa, Andy López Beltrán? ¿Necesitaba que una adulta mayor le gritara en la cara y no quisiera ni siquiera saludarla porque además le dijo, no, porque ustedes a quienes saludan son las madres de narcotraficantes? Yo no soy una de esas, le dice durante este encuentro, haciendo alusión a aquel saludo de Andrés Manuel López Obrador. Y ella, la presidenta, pues tiene que apechugar en cuestiones que no le corresponderían. ¿por qué está dispuesta a comprarse todos estos problemas? ¿Por qué no exigir a las diferentes instancias que hagan su trabajo? Este es uno de los grandes cuestionamientos que hoy prevalece ahí sobre la mesa, pero que, insisto, este fin de semana le explota a gritos en la cara a la presidenta de México todas las omisiones en torno a un caso que tenía que ver con un despojo ahí en Tampico, Tamaulipas. Así la situación. Vámonos con más.
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25: San Luis Potosí avanza en los trabajos de planeación para el regreso del tren de pasajeros como parte de la segunda etapa del Plan Ferroviario Nacional 2026. San Luis Potosí alcanzó durante 2025 una eficiencia de 99,6% en la graduación de aspirantes de la Academia Estatal de Seguridad y Protección Ciudadana. Los recientes indicadores sobre huachicol y robo de carga no han modificado, hasta ahora, el interés de empresas por instalarse en la capital potosina.
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0: La La falta de seguridad jurídica en México ha provocado fugas de capital y no parece haber interés de los gobiernos por remediar esta situación. Así lo cuestionó el presidente del clúster logístico en San Luis Potosí, Humberto Siller, quien manifestó que si el gobierno no ofrece garantías a los inversionistas, estos se van a ir al extranjero o envían su capital a dormir a la bolsa de valores. Si no tienes libertad de expresión, no tienes democracia. Esta lista es el gobierno señalando a quien considera sus enemigos. Así lo expresó el ex senador y analista político Damián Cepeda tras aparecer en este listado de la consejera jurídica Luisa María Alcalde, emitida por parte del gobierno federal. Cepeda aseguró que este acto parece una respuesta desesperada tras los señalamientos emitidos por corrupción y vínculos del crimen organizado del gobierno en turno. La periodista Malu Rojas cuestionó los avances que hay en el caso de desafuero de Alejandro Moreno. Vemos cómo proceden los casos de enemigos de la 4T mientras hay casos de derechos humanos estancados, así lo sentenció. La vocería de seguridad en Tamaulipas informó este domingo el decomiso de aproximadamente 297 mil litros de huachicol durante un operativo en el municipio de Altamira. Las autoridades detallaron que entre los bienes asegurados se encuentra un inmueble, 23 tractocamiones, 70 remolques tipo plataforma, 23 dolis, un autotanque, 2 remolques tipo caja, 2 remolques tipo caja refrigerada y 9 tipo pipa. 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Un saludo para Jorge Vázquez, que nos escucha vía Facebook y que nos hace llegar ahí una denuncia que, por supuesto, vamos a estar dando seguimiento porque nos habla precisamente de lo que está sucediendo en carretera 57, a la altura de Ventura Peyote, donde acaban de colocar un letrero antes de llegar a esta carretera, donde dice que prohíbe el tráfico a transportistas de carga.

0: Le dio Jimena González, nos tiene la información, Jime. Jime, ¿cómo estás? Muy buenos días.
1: ¿Qué tal, Erika? Buenos días. Así es, el secretario general de Gobierno, J. Guadalupe Torres, afirmó que Gabriel Salvador, estudiante de la Facultad de Derecho de la Universidad Autónoma de San Luis Potosí, asesinado en la colonia rural Atlas, fue una víctima colateral de una riña, de acuerdo con los avances que presentó la investigación. El funcionario señaló que las autoridades ya tienen identificados a dos presuntos responsables del homicidio gracias a la declaración de su novia, quien lo acompañaba, y explicó que el joven no habría participado directamente en la confrontación, sino que quedó en medio del conflicto que derivó en el ataque. Torres Sánchez indicó que el gobierno del estado mantiene comunicación con la autoridad investigadora para dar seguimiento al caso y reiteró que se continuará con las diligencias hasta esclarecer plenamente lo ocurrido. Añadió que a través de la Comisión Estatal Ejecutiva de Atención a Víctimas ya se brinda acompañamiento a la familia del estudiante. Hasta aquí la información.
0: Gracias, Jime. Bueno, pues qué preocupante esta situación, porque no creo que a su familia reconforte el saber que fue víctima colateral. Pues a final de cuentas el resultado es el mismo. Una joven promesa del deporte, un joven universitario que pierde la vida en medio de una situación extraordinaria y que tiene que ser atendida y que pudo haber sido prevenida. Este es el asunto fundamental. Es que el tema de la seguridad va en varios sentidos. E insisto, una explicación hoy de fue una víctima colateral, pues no les regresa la vida a su ser querido, no nos da tranquilidad al resto de los ciudadanos, porque entonces al contrario, la pregunta es ¿en dónde, en qué momento aparecemos en el lugar y el momento equivocado? Sin deberla ni temerla, esto no nos da tranquilidad. ¿Qué tiene que venir ahora? Bueno, pues una respuesta efectiva en materia de procuración de justicia, sí, pero también en materia de seguridad preventiva, de actuación por parte de las autoridades para evitar que este tipo de situaciones se presenten. Y yo lamento mucho, de verdad, lo que sucedió con este joven. E insisto, me parece que esta explicación de fue víctima colateral no le da tranquilidad a nadie, ni a la familia, no les da consuelo, ni al resto de los ciudadanos. Oigan, por cierto, esta mañana nos reportaban circulación del puente Atirantado en Río Verde y Periférico, cerrada hacia la FENAPO, hacia la Feria Nacional Potosina. No está cerrada, pero sí nos dicen que hay un límite, o digamos que está hoy bloqueado uno de los carriles por un accidente de una camioneta, pero que ya se está atendiendo por parte de los cuerpos de emergencia. Esperemos que quede restaurada la circulación a cabalidad muy pronto para que se resuelva esta situación. Vamos a estar pendientes, pero por lo pronto es lo que nos reportan, que está ahí la circulación pues obstruida, como lo podrás ver en las imágenes que amablemente nos hicieron llegar. Se ve la circulación obstruida debido a esta situación, un accidente que se ha presentado esta mañana, pero que ya está siendo atendido por parte de las autoridades. Bueno, pues ahí está la información. Vámonos con más temas y más asuntos, Y es que, bueno, pues se había anunciado y constantemente se están anunciando frecuencias adicionales en materia de conectividad aérea para San Luis Potosí. Y lo hemos platicado en muchísimas ocasiones. Por supuesto que San Luis Potosí podría ser un punto logístico para generar una movilidad aérea mucho más importante en nuestro país, que la ubicación geográfica la tenemos, que podríamos ser incluso un aeropuerto de conexión, que podríamos incluso ser un punto de conexión aérea-carretera, es decir, que llegara volando la gente hacia San Luis Potosí, que aterrizaran en el aeropuerto de San Luis Potosí, que de aquí vía carretera llegaran a Querétaro, algunas otras de las entidades vecinas, pero que somos un punto logístico. El asunto es que constantemente cuando hablamos de este tema lo señalamos, no acabamos de crecer. La empresa operadora del aeropuerto no le ha apostado lo suficiente como para crecerlo y poder atraer más frecuencias, tanto de movilidad de personas, de pasajeros, como de mercancías, y entonces estamos limitados. Y las aerolíneas que apuestan por San Luis Potosí lo hacen por periodos muy cortos, es decir, anunciamos vuelos y pasan unos cuantos meses y ya han sido rutas canceladas. Y es lo que está sucediendo en estos momentos. Albina Castañón nos tiene información de qué es lo que ha sucedido. Albina, buenos días.
2: Buenos días, Erika. Pues sí, te comento que la aerolínea Volaris cancelará a partir del próximo 29 de agosto el vuelo entre Puebla y San Luis Potosí, debido a la baja demanda registrada desde el inicio de operaciones de esta ruta en junio pasado. La conexión entre el Aeropuerto Internacional de Puebla y el Aeropuerto Internacional Ponciano Real de San Luis Potosí, Erika, tuvo una duración de apenas casi 2 meses, pese a que inicialmente la empresa había anunciado un periodo de prueba de 7 meses. Además de las rutas en la capital potosina, Volaris va a retirar de su oferta desde la terminal poblana los vuelos a Ixtapa y León, también como una consecuencia, Erika, pues de la baja demanda. Como parte de su estrategia para mantener su oferta de 12 vuelos en el Aeropuerto Internacional de Puebla, la aerolínea incorporó nuevos destinos hacia Acapulco.

0: Acapulco, Puerto Escondido y Chicago, los cuales, Erika, pues van a comenzar sus operaciones comenzaron ya sus operaciones pues el pasado 6 de agosto. Hasta aquí la información, Erika.
1: Bueno, esto es tristísimo lo que está sucediendo, Albina, amigos del auditorio, porque a final de cuentas, insisto, no acabamos de crecer en las frecuencias, y sea cual sea el argumento. Este de Puebla yo particularmente pondría sobre la mesa a ver cuántas personas sabían que había un vuelo que ya había sido aperturado. Es que esto también tiene que ver con una oferta y con un costo, que esto también lo hemos mencionado. Y ojo que para nuestro país se viene un tema delicadísimo. Estamos a revisión sobre el tema de la conectividad aérea en nuestro país y si estamos cumpliendo con las condiciones y garantías de seguridad que se exigen a nivel internacional. En caso de que no se cumplan, pues las aerolíneas que no tengamos pues una buena calificación, no solo que no se cumpla, sino que no tengamos una buena calificación, el riesgo es que se va a encarecer la operación de las aerolíneas en nuestro país. Y esto va a significar para San Luis Potosí un golpe tremendo, porque, a ver, lo hemos dicho en varias ocasiones, el crecimiento, la proyección que han tenido aeropuertos vecinos han permitido pues que sus vuelos sean mucho más económicos que los que tenemos en San Luis Potosí. Viajar de San Luis Potosí a la Ciudad de México es carísimo, carísimo. Casi equivale a lo que representa un vuelo internacional desde cualquier otro aeropuerto de los cercanos, del de Bajío, del de Querétaro. En fin, que no estamos en niveles competitivos. Y entiendo esta parte de las aerolíneas, de no hay suficientes pasajeros, sí, pero ¿qué se está haciendo para motivarlo, para propiciarlo, para hacer crecer el aeropuerto potosino? Ese es el tema. Que no se está haciendo lo necesario, que no se está haciendo lo suficiente. Y cada vez que se habla del proyecto del aeropuerto de las Huastecas, la pregunta es, para tenerlo como tenemos el Ponciano Arriaga, pues ni falta que hace. Necesitamos generar una estrategia integral, no nada más una infraestructura. Necesitamos un proyecto integral para San Luis Potosí. Hay en estos momentos incluso una situación delicada con el tema de los pueblos mágicos, que tendrá que quedar solventada pues de manera prácticamente inmediata. Fabiola Costa nos tiene la información al respecto. Fabiola.
2: Buenos días, Erika, un gusto estar saludándolos. Así es, los 6 pueblos mágicos de San Luis Potosí deberán llegar a las primeras 2 semanas de septiembre con el mayor número de posibles observaciones federales atendidas ante la revisión que realizará la Secretaría de Turismo Federal para determinar el cumplimiento de los lineamientos que permitan conservar esta denominación. Así lo informó la titular de la Secretaría de Turismo Estatal, Yolanda Cepeda Chavarría, quien señaló que actualmente Gilitla reporta un avance de alrededor del 65%. Cepeda Chavarría señaló que los avances no son homogéneos entre los 6 municipios y que la responsabilidad de cumplir con las observaciones ya no recae únicamente en la dependencia estatal. Por ello, también se ha involucrado a la iniciativa privada para atender aspectos como la capacitación de prestadores de servicios, la certificación de guías y el ordenamiento de las actividades comerciales. Precisamente, el ambulantaje representa uno de los principales focos rojos, particularmente en Real de 14 y Aquismón, donde se busca liberar los primeros cuadros de los municipios para mejorar la movilidad de visitantes y la imagen de los destinos. La funcionaria explicó que el personal del sector federal acudirá a revisar el municipio por municipio, primeramente los expedientes y posteriormente, hacia finales de septiembre, se realizará una evaluación mediante un checklist. La revisión forma parte de un proceso nacional que abarca a los 177 pueblos mágicos del país. La secretaria sostuvo que existe disposición de los municipios para atender los pendientes y confió en que el trabajo conjunto permita llegar a septiembre con las observaciones solventadas. Así la información.
1: Gracias, Fabiola. Y obviamente entendemos que la intención por parte de la Secretaría de Turismo es que se cumplan con todos estos puntos que han sido observados y que para el mes de septiembre quede ratificado esto de los pueblos mágicos en territorio potosino, de los que tenemos ya con esta denominación. Sin embargo, existe el riesgo de que no sea así. Problemas como el comercio ambulante, como algunas otras cuestiones, llaman la atención porque parecería que no se ha hecho lo necesario para garantizar la permanencia en esta categoría de los pueblos mágicos. Y la pregunta también es, ¿qué provecho le estamos sacando a esa denominación? ¿Qué tanto provecho se le está sacando a la denominación de pueblos mágicos? Vamos a estar sobre este tema en los próximos días y en las próximas semanas para revisar precisamente cómo va este famoso checklist, ¿no?, de lo que ha observado el gobierno federal y cómo van cumpliendo cada uno de los que son considerados en San Luis Potosí pueblos mágicos. Pero vámonos con más información. ¿Ya registraste tu línea telefónica? Es que ya empezaron las primeras suspensiones. Aunque vale la pena aclararlo, lo que ha dicho la Comisión Reguladora de Telecomunicaciones es que no quedarán suspendidas estas líneas que no se registren de manera permanente, sino que quedarán suspendidas mientras las registras. Es decir, ¿qué es lo que está sucediendo en estos momentos y a partir del día 15? Las líneas telefónicas con terminación cero, que no se registraron, están recibiendo mensajes de sus compañías operadoras, de la compañía con la que estés, con la que tengas tu línea telefónica. Te está enviando un mensaje en donde te dice que no has registrado tu línea y que por ende quedará suspendida, que podrás acceder a través del servicio de Wi-Fi, pero que tu teléfono quedará, tu número telefónico quedará inactivo. Esa es la primera advertencia. Incluso esta advertencia ya está llegando para los números con terminación 1, que son los siguientes y que tendrían hasta el 31 de agosto para llevar a cabo este registro. A ellos también ya les están advirtiendo, oye, tú no te has registrado, regístrate para evitar la suspensión del servicio. En caso de que las personas aún así no lo registren, se procede a la suspensión, es lo que explicó en su comunicado en la Comisión Reguladora de Telecomunicaciones. Se procede a la suspensión 72 horas posteriores al 15 de agosto, es decir, para estos momentos, pues ya estas líneas están suspendidas, las de terminación cero que no se registraron. Pero no pierden el número como se había advertido originalmente. Te lo van a aguantar para darte chance a que vayas y lo registres ante tu compañía operadora. Si no lo haces, pues va a permanecer como suspendido. Si sí lo haces, lo vas a recuperar. Y entonces ya no va a haber este problema que anticipábamos, que decíamos, bueno, ¿y qué vas a hacer con el tema de los bancos, con todo lo que tengas vinculado a tu línea telefónica? Pues lo que va a pasar es que no lo vas a poder utilizar en el lapso en el que no lo has registrado. Pero si acudes y lo registras, por ejemplo, hoy lunes, quienes no lo hicieron, se les pasó el fin de semana, se toparon con esta sorpresa. Si hoy vas y lo registras ante tu empresa operadora, tendrías también un lapso de unas cuantas horas para que quede otra vez activado. Es lo que informaba a través de un comunicado publicado el fin de semana la Comisión Reguladora de Telecomunicaciones, que se está mostrando, digamos, un poquito más flexible a lo que originalmente habían amagado. Pero insisto, ya también las compañías de telefonía están enviando el mensajito a los que siguen, que son los de terminación 1, y así lo irán haciendo gradualmente para que estés atento, no se te pase la fecha y que puedas también registrarlo. Ahora, algunas empresas operadoras también han hecho el sistema contrario, ¿no? Han enviado un mensaje a quienes ya están registrados para decirles, tú ni te preocupes, ya tenemos tus datos biométricos, no te apures, ya estás registrado, no vas a tener ningún problema, para dar esta tranquilidad a quienes sí y a quienes no. Pero bueno, pues parte de lo que se ha venido hoy como parte de la carga por esta disposición que obliga al registro de las líneas telefónicas y que no ha caído nada en gracia, pero que además no ha avanzado de manera rápida, eso hay que decirlo, ¿eh? Todavía hay muchas personas que se están enfrentando a esta situación y que no lo han registrado, y muchas de ellas que no piensan hacerlo. Y vamos a ver qué pasa con el nivel de incumplimiento y con la cantidad de líneas que tendrían que estarse suspendiendo. Vamos a hacer una pausa. Al regresar, vamos a estar platicando con la periodista Adriana Ochoa, la más informada en San Luis Potosí. ¿Qué está pasando con esta disparidad en las cifras oficiales y en las cifras que también, de manera oficial, se presentan sobre la incidencia delictiva? Unas se celebran y las otras se van a ignorar. De esto y más platicamos al regresar.
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20: Los directivos pueden tener dificultades para separar su vida laboral y personal, lo que puede llevar a un estrés crónico. El estrés puede generar una sensación de control y poder, lo que puede ser atractivo para algunos directivos. Es importante que los directivos y los organizadores reconozcan los riesgos del estrés crónico y promuevan un equilibrio saludable entre el trabajo y la vida personal. La sensación de ser prescindible de muchos directivos puede ser muy desmotivadora y estresante. Cuando los profesionales sienten que su trabajo y su valor no son reconocidos o apreciados, pueden empezar a cuestionar su propósito y su lugar en la industria.
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20: El 15% de las aseguradoras de salud en Estados Unidos cobraban primas más altas a las personas con obesidad. El 27% de las aseguradoras de salud en Estados Unidos consideraban la obesidad como un factor de riesgo para determinar las primas de los seguros de salud. Otro estudio publicado en la revista Journal of General Internal Medicine encontró que las personas con obesidad tenían un 30% más de probabilidades de ser rechazadas para un seguro de salud que las personas con un peso normal. Las personas con obesidad también tenían que pagar primas más altas por sus seguros de salud, con un promedio de 22 mil pesos más al año que las personas con un peso normal.
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1: Prácticamente cada semana estamos atestiguando cómo durante la rueda de prensa de la presidenta de México, Claudia Sheinbaum, en la famosa mañanera, el Gabinete de Seguridad acude y habla de las estadísticas que se tienen. Lo que se ha presumido constantemente es la reducción en homicidios dolosos, en donde San Luis Potosí sale incluso pues como una de las entidades que mejores resultados ha tenido. Sin embargo, cuando revisamos datos de otras instancias, como es el caso del INEGI, nos topamos con una disparidad pues que llama la atención. Pero no solo con respecto al homicidio, sino con respecto a una serie de delitos, la incidencia delictiva, pues los datos no coinciden de una u otra instancia y por eso es que consideramos necesario pues revisar esta información con la periodista más informada en San Luis Potosí, Adriana Ochoa. ¿Cómo estás? Muy buenos días.
0: Muy buenos días, Erika. A tus órdenes.
1: A ver, Adriana, ¿qué está sucediendo? ¿Es un tema de manejo de información? ¿Es un tema estadístico? ¿O qué es lo que está pasando con esto que nos están presentando como resultados en materia de seguridad?
0: Yo creo que es un tema de que tienen diferentes formas de medir. Y si a eso le añades un tema de manejo, como dices, pues agarran el manejo que más conviene en este tipo, ¿no? En el caso del robo a transporte, que es un cáncer en el país, estas disparidades, por ejemplo, en los datos, es porque la Fiscalía de la República y la Secretaría de Seguridad miden una cosa y los afectados, los transportistas, miden otra. La fiscalía y seguridad, ellos miden las carpetas de investigación abiertas, las averiguaciones. Y en cambio, los afectados, la Canacar, los transportistas hombre camión, lo que miden son las reclamaciones. Las aseguradoras miden reclamaciones en seguros, sus casos de sistemas de monitoreo GPS que le ponen a algunos vehículos, a algunos de los propietarios, y los eventos que les reportan las cadenas logísticas de producción. O sea, están separados los criterios entre gobierno federal las cifras oficiales que ellos miden únicamente sus cifras. Y tú sabes que en este país mucha gente no prefiere ni presentarse al Ministerio Público porque ya lo encuentra inútil y problemático, y más en un sector que es el de transporte, que prefiere no ir a denunciar cuando son casos pequeños, aunque haya claro, algún tipo de pérdida, porque le fastidia la cadena de valor en la que está inserta la logística o el transporte de mercancías o de piezas o de proveeduría. Entonces prefieren muchos no denunciar, quizá no en el mismo índice que tiene la impunidad en este país, arriba del 90%, pero sí un alto porcentaje que tiene incidentes menores y que prefieren no denunciar para evitar un paro operativo con retención de su unidad, el tiempo que les hacen perder. O sea, todo eso son cosas que te hablan de dos mundos. Y por eso, pues bueno, Secretaría de Seguridad y la Fiscalía General, pues lo único que ven es lo que ellos tienen y no lo que realmente está afectando a todo el sector logístico y desde luego pues a los clientes de este sector logístico que tiene que ver con proveeduría o bien con, claro, con transporte de mercancías para comercialización final.
1: Bien dice la frase, ¿no? Que no, las cifras no mienten, pero se puede mentir con las cifras porque no están demostrando lo que está sucediendo en la realidad. Ahora, vamos con la parte fina. ¿Qué significa que la autoridad pues no tenga conciencia o no quiera aceptar esa cifra negra o ese vacío en la estadística y que por ende pues no esté leyendo puntualmente lo que está sucediendo en nuestro país?
0: Pues es al menos creo que García Harfus no ha incurrido en el tema de decir que es un complot, vamos, no ha sido un funcionario que yo creo que en parte gusta a un segmento, los que siguen a Morena, o los que no lo siguen más todavía que los morenos, gusta que tiene una postura que, no sé, jamás le hemos oído, que se debe a un complot, o es la oposición, o son los conservadores, o son los que quieren afectar a este país y vendérselo a Estados Unidos. Yo creo que no se lo hemos oído, pero al menos sus jefes sí, su jefa sí, y le dan esta explicación a algo que no es más que una cuestión técnica, y que a partir de ahí hay esta disparidad y se maneja lo que más conviene o lo que tienen a la mano. Por más que el sector logístico reclame, pues no va a encontrar el mismo eco, o sea, reclama los daños, reclama, oye, ponte al tiro. La verdad es que los eventos en carretera siguen ocurriendo, la mayoría con violencia, pues, vamos, no es robo oportunístico en muchos casos, ¿cómo te llevas un full size cargado de piezas para industria automotriz o de refrigeradores o de vete a saber qué mercancía? Pues no te lo llevas en un robo oportunístico, te lo llevas, claro, a punta de arma larga, claro, o de pistola de alto calibre. Entonces eso no se reporta, sigue ocurriendo. Y bueno, la Guardia Nacional no ha acabado de afinar el control de el país, De las venas de este país, que son las vialidades, las carreteras, y pues los robos siguen ocurriendo. O sea, la delincuencia tiene control de ciertos segmentos, ¿no? En el caso de San Luis Potosí está esta parte muy compleja entre que va de más o menos Guadalcázar hasta una parte de Nuevo León. Ahí operan grupos, un grupo independiente que no han podido controlar, por ejemplo.
1: Ahora, dime una cosa, porque ¿cómo es posible, como tú decías, que de pronto esta situación no se reconozca cuando hemos tenido al autotransporte una y otra vez en las calles, cerrando carreteras, reclamando, entre muchas otras cuestiones, este tema de la inseguridad? Cuando ha quedado constatado, platicábamos con los autotransportistas la semana pasada, al cierre de la semana pasada, y algo que nos decían muy doloroso era que se había reforzado la seguridad durante el Mundial, pero que apenas se acabó y otra vez estábamos en esta misma situación. Entonces me da la impresión de que de desconocimiento pues no pueden decir o no pueden argumentar una justificación, que a final de cuentas sí está consciente la autoridad.
0: Sí, claro, y hay cosas que las hemos normalizado y cuando te vas del país te das cuenta. Por ejemplo, te llama la atención que en Europa es común ya ver muchachas que son conductoras de carga, están en el negocio logístico. Sí. En Estados Unidos también ya hay un segmento importante. En México no ha podido crecer por la inseguridad.
1: Ahí está, digamos, es la evidencia,
0: por
1: ¿no?
0: ejemplo. La evidencia, o sea, es una cuestión de género. Dicen, no, bueno, es que es por machismo. No, si hay chicas en México interesadas en el tema, pues ya si es bien pagado, pero pues la verdad le piensan más de una vez por el tema de la inseguridad. Si le piensan, el mismo sector se queja de que ya le es difícil conseguir conductores que estén dispuestos a ciertas rutas. Sí. O en cierto tipo de mercancías, porque también ellos tienen muertos, no los contamos, pero con frecuencia paga con su vida el conductor lo que es un atraco o un ataque. Pues es complicado, tú lo ves en Estados Unidos, hasta las rutas más peligrosas, que es hasta Alaska, ves compañeras al volante encargadas de la carga. En Europa, que no usan vehículos tan grandes, las ves al volante y son chicas.
1: Y en México, bueno, pues
0: en México, bueno, le piensas dos veces, dices, claro. No, más las que tienen hijos, y lo hay, o sea, eso es un signo que ves así a simple vista. ¿Por qué en México no? Porque no hay las condiciones para que mujeres se puedan incorporar o encuentren atractivo. Que puedan, sí, las empresas creo que están dispuestas. Ya hay hasta una escuela de conductoras de unidades de carga, creo que en Tijuana, por el área maquilador decidió impulsar eso. Sí. Pero, digamos, no lo tienen. Y es una cosa que te salta a la vista. Dices, es que en mi país no los hay. No, pues en otros sí es normal. Ves muchachas polacas, checas, españolas manejando por todo lo que es el territorio Schengen de la Unión Europea, que es que ellos, toda la Unión Europea se encarga de su seguridad y es un escándalo que atraquen un vehículo de carga.
1: Pero aquí, bueno, pues cada vez más costosos los seguros, precisamente por todo lo que implica esto. Y como lo decías, un sector que hoy está en una franca crisis por un montón de factores, pero que lamentablemente no está siendo volteado a ver. Te agradezco como siempre, Adriana.
0: Buena semana, Erika.
1: Igualmente para ti, un gusto platicar contigo, la periodista Adriana Ochoa, conversando con nosotros. Vamos a hacer una pausa. Al regresar, hay mesa de análisis de arranque de semana y vaya que tenemos mesa, vaya que tenemos temas. El primero, pues de Andy López Beltrán. Enseguida regresamos.
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32: Un centro penitenciario para enfermos mentales en una isla desolada es perfecto para perder la cordura y dudar de la propia realidad. Shutter Island es la obra cumbre de Denis Lehane, que te obliga a leer de forma obsesiva para descubrir qué ocultan las apariencias. Publicada bajo el sello de Editorial RBA, dentro de su serie negra, la novela sigue al agente federal Teddy Daniels en su búsqueda de una paciente peligrosa que se evaporó de su celda de máxima seguridad. Un viaje perturbador e impredecible a bordo de un ferry hacia el hospital, donde los secretos médicos y las conspiraciones se mezclan con la demencia. Un thriller psicológico brillante.
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1: Por supuesto, Antares Pastelería nos ha apapachado esta mañana. Nos está ofreciendo Rey de Chocolate, Mini Matilda y el pastel de moca que puedes encontrar en cualquiera de sus sucursales. Y es que hay mesa y ya están con nosotros Gaby Torres de Morena. Bienvenida.
37: Excelente lunes, Erika. Muchas gracias. Antares también por endulzarnos la vida, ¿verdad? Un ratito.
1: Maribel Lemoine, ¿cómo estás?
38: Muchísimas gracias. Bonita semana para todos.
1: Bienvenidas. Oigan, hablemos rapidito del caso de Andy López Beltrán, que, híjole, a mí me ha llamado mucho la atención por la respuesta que se le ha dado. A ver, Gaby, tengo que ir contigo.
37: Sí, claro.
1: Preguntarte, a ver, ¿qué está pasando? Porque la presidenta de México ya está enfrentando, y cada vez más, un montón de situaciones que creo que nada tienen que ver con ella. A ver, el retiro de la visa de Andy López Beltrán no tiene nada que ver con un asunto presidencial, ni con la presidenta en particular. Yo recordaba hace rato cómo Andrés Manuel López Obrador, siendo presidente, incluso se deslindó de sus hijos y dijo, yo no me hago responsable de lo que ellos hagan. Cada quien responde por sus actos, yo nada más porque Jesús Ernesto, porque era menor de edad, y punto. Pero la presidenta decide sí meterse al asunto de la visa. Y no solo la presidenta, sino Morena en general. Y sale Andy López Beltrán el sábado con este video que presentamos al inicio del espacio, en donde dice... se está generando un embate por parte del gobierno de Estados Unidos. Con más razón vamos a unirnos. Es decir, ¿en qué momento el retiro de una visa se convierte en un asunto no solo del partido del poder, sino en un asunto de un país?
37: Claro. Fíjate qué importante lo que acabas de mencionar, Erika, y qué bueno que se diga en este espacio, porque quienes nos dedicamos a la política, creo que en algún momento en que nuestros hijos son mayores de edad, debemos deslindarnos justamente de sus actos y, por supuesto, cada quien responder por ellos. Eso en un primer tema, y que creo que fue lo que hizo Andrés Manuel en su momento, y no por nada fue presidente y fue tan sabio. Podría gustar a algunos, a otros no, pero creo que era muy válida su postura y, por supuesto, de admirarse. Con respecto a lo que comentas de por qué la presidenta se pronuncia al respecto, por qué una situación particular de una persona en particular tendría que volverse tema de interés. Algunos podrán opinar, Erika, que la presidencia no debería meterse, que el partido no debería de meterse, que no se debería demostrar tal solidaridad. Quien tenga ojos que vea, quien tenga oídos que escuche, y quien no lo quiera ver ni escuchar, bueno, pues ya estará de cada quien. Yo creo que hay una presión política por parte de Estados Unidos hacia la presidenta de la República, y obviamente, y como se contestó, y hasta ahí estoy de acuerdo, la visa americana no es un derecho, no es algo que se obtenga como un derecho para cualquier persona, no es un derecho que se pueda discutir o alegar como tal. Hasta ahí estamos de acuerdo. Pero lo que está pasando con el gobierno de Estados Unidos es justamente la presión política que se quiere ejercer hacia México. ¿Y cómo lo va a hacer? ¿Mediante sus actores políticos o mediante pues lo que está sucediendo con un tema de retiro masivo, diría yo, de visas? Y que cierta pues impresiona o podría sorprender el nombre de a quien se le retiró, porque no se le está retirando pues a Juanito Pérez ni a un nombre que no suene. Obviamente son nombres que suenan, son nombres que están inmersos dentro de la política mexicana y que creo es una forma de ejercer presión hacia esta parte, y que lamento mucho que no haya venido el PAN el día de hoy, porque... ellos traen un discurso de que, claro, son funcionarios o son políticos de Morena, y claro que el PRI y el PAN no sabrían de estas retiros de visas, pues por algo muy sencillo, y es que el PRIAN pues va a entregarse, va a venderse, son entregados, vendepatrias y traidores. Y entonces, claro, Xochitl, si hubiera sido presidenta, pues ya hubiera embarrado el chicle abajo de una mesa para después ir a entregar a México, a Estados Unidos. A todas vistas, Erika, pues es un tema de presión política, es un tema de que al rato van a retirar o van a restringir las visas, no solamente a los políticos mexicanos, sino a México en sí, a quien vaya a pedir esta solicitud de visa, y lo que yo veo pues es algo muy lamentable.
1: Pero a ver, Gaby, te quiero comprar el argumento, y antes de ir con Maribel me quiero detener contigo a preguntártelo, pero ¿quién es Andy López Beltrán en este país? O sea, siendo honestos, no forma parte del gabinete presidencial, no fue presidente de México, el que lo fue su padre. Y tan me parece que su propia familia ni se siente aludida que José Ramón López Beltrán estaba el fin de semana en Estados Unidos.
37: Claro, mira, yo podría decirte que a lo mejor es como un...
1: No es un senador, no es
37: tienes un razón. Precisamente creo que es un mensaje dirigido hacia la política o al sector político de un movimiento que representamos, que te diría yo. Como lo dijeron también desde allá, no retiramos visas cuando así lo creemos, sí. Cuando, es más, poco faltó para decir cuando queremos. No es una cuestión de, no han salido con los argumentos a decir se le retiró por esta razón, porque está siendo investigado, no lo hay, no hay los elementos. Entonces, ¿qué es, Erika? A todas vistas es una presión política, es algo que pues Estados Unidos está molesto, está enojado por la forma de la presidenta de la República de defender una soberanía que, insisto, quien tenga ojos que vea, quien tenga oídos que escuche, creo que el defender una soberanía pues es lo que tiene tan molestos al vecino ese país de Estados Unidos.
1: Maribel Lemoine.
38: Bueno, pues efectivamente, como dices tú, muy puntual, Erika, ¿quién es Andy? Pues Andy es el hijo de un expresidente de México, pero de ahí en fuera que tenga un puesto tan importante. Creo que yo la carta, vi una carta que mandó Andy al presidente de Estados Unidos. Yo vi esa carta como cuando te peleas con alguien, ¿no? Y te enojas, muy visceral, muy enojado, diciéndole, pues si tú no fuiste, pues reponme otra vez mi visa, ¿no? ¿Por qué me la quitaron? Claro. O sea, ¿por qué están haciendo eso conmigo? O sea, si tú no diste la orden, corre a fulano y a mangano y tú dámela, tú regrésamela. O sea, creo yo que no debemos de darle tanto auge, como bien lo decía Gaby, de las visas. Un país puede darle la visa a quien quiera y puede quitársela a quien quiera. No es un derecho, como bien lo decía Gaby, no es un derecho que yo tenga de tener una visa. Pero no nada más a Andy se la quitaron, se la han quitado a 50 funcionarios hoy. Entonces, que han cancelado visas. La oposición dice que porque hay unos investigaciones del crimen organizado, lavado de dinero, pero en realidad hoy Estados Unidos no ha dado un posicionamiento el por qué lo quita. Pero eso no quiere decir que no exista. Tampoco quiere decir que exista, porque no sabemos. La oposición dice, no, es que se la quitaron porque es un delincuente, porque ¿y dónde están las denuncias? ¿Dónde están los procedimientos abiertos? Lo que a mí me preocupa es de que no sé si la presidenta Claudia haya tenido conocimiento que Andy iba a exponer esa carta, porque si no lo hizo, volvemos a lo mismo, vuelven a llevar a la presidenta contra las cuerdas, vuelven a poner a la presidenta en una situación tan preocupante, porque entiendan, la presidenta Claudia Sheinbaum no es presidenta de Morena, es presidenta de México, emana de un partido así como muchos.
1: Oye, y ella tanto que ha cuidado la relación con Estados Unidos, no se ha confrontado ni siquiera por el tema de los aranceles, ni mucho menos, y hoy se está confrontando por el tema de una visa. Si no, una carta que ella no escribió.
38: Si no se ha confrontado por los paisanos que están matando, si no se ha confrontado porque la ICE está violentando todos los derechos, si no se ha manifestado para decir qué estamos haciendo como país para defender la soberanía, porque nuestros compañeros que se van para Estados Unidos se han emigrado, porque no nada más este gobierno, los gobiernos que han antecedido también, no ha habido oportunidades de trabajo para ellos y tienen que ir a buscar una mejor oportunidad de vida para su familia. ¿Dónde? Pues al norte. Y los están matando y no ha habido un posicionamiento. Y hoy, porque a Andy Beltrán le quitan la visa, el muchacho señor hace un berrinche, se enoja, hace una carta, la manda, refiere, antes no sacó a su papá y mira, papá, ellos fueron los que me pegaron. O sea, creo yo que la presidenta nos aclare si estamos ante una defensa de una soberanía, estamos ante la defensa de los hijos de quien le antecedieron a ella.
1: Tengo que hacer una pausa, pero al regresar cerramos con este tema y hablamos también precisamente de qué es lo que está sucediendo con el manejo que se le está dando a los temas que son relevantes y no para la presidenta. Yo refería y presentaba el video este fin de semana de los reclamos hacia la presidenta por un tema de despojo en Tampico, Tamaulipas, y preguntaba, ¿de verdad este es un asunto que le tenga que explotar en la cara a la presidenta? Como muchos que ha sucedido ya en este país, y falta de medicamentos, cuestiones de acceso a agua, etcétera, ¿de verdad son temas que tengan que desgastar la figura presidencial? Esto y más platicamos al volver.
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1: Ya estamos de regreso. Oigan, hablando de retiros de Beisá, es que a mí me preocuparía más y creo que ameritaría más la respuesta del gobierno federal, el retiro de visas y las acciones en contra de este famoso turismo de nacimiento, es decir, de las familias o de las mujeres que, ya sea de manera planificada o de imprevisto, han viajado a Estados Unidos y han dado luz allá. Porque también este fin de semana la advertencia de Estados Unidos llegó en ese sentido, ¿eh? Fue un poco la respuesta a esta carta de Andy López Beltrán y ya de paso decir, oigan, y por cierto, quienes andan pensando que pueden venir acá a tener a sus bebés para que tengan la nacionalidad, olvídense de eso. Ya no va a funcionar, aun y cuando la Corte en Estados Unidos ha dicho que sí, que ese derecho no se puede negar. El gobierno de Donald Trump ha estado insistente en que ya no. Y además han dicho, y a quienes lo hayan hecho, había sido ayer, antier, hace 10, 15, 20 años, vamos contra ustedes y les vamos a retirar también la visa. Y ante eso no ha respondido el gobierno federal. ¿Por qué a unos sí y a otros, que son una población bastante considerable, ni más ni menos casi toda la frontera, no sale en la defensa el gobierno de México, Gaby?
37: Y, Erika, insisto en esta presión política, en esta presión que se quiere ejercer hacia la presidenta de la República, hacia el propio gobierno federal. Yo creo firmemente en la defensa de la soberanía de México, en la defensa
1: de... ¿Pero de verdad está en riesgo nuestra soberanía,
37: sí,
1: por el,
37: Erika,
1: retiro de la,
37: creo,
1: visa
37: que sí,
1: de Andrés Manuel,
37: sí,
1: López?
37: No, no por el motivo de la visa de Andrés Manuel López Beltrán. Tenemos que ver más allá. No, esto no es cosa de un solo perfil ni de un solo personaje. A ver, la presión política existe. Sí creo firmemente, como te acabo de mencionar y como lo dije en el corte, en que hay una presión para que México se arrodille, para que México sea colonia de Estados Unidos. Y ser colonia de Estados Unidos no le ha dejado nada bueno a ningún país.
1: Pero a ver, si la presión va en ese sentido y por eso le quitan la visa a Andrés López Beltrán, en vez de responder con una carta, no hubiera dicho, bueno, pues quédense con su visa y yo defiendo a mi país.
37: Creo
1: y
37: que
1: no
37: cuando
1: tener
37: se
1: este
37: criminaliza a una persona, tiene todo el derecho a responder y tiene todo el derecho a defenderse.
1: Pero Estados Unidos
37: que
1: no
37: creo
1: que se los quitara por ser
37: no,
1: un criminal.
37: Ese es el detalle, Erika. que Estados Unidos ni siquiera ha fijado una postura de si lo está investigando, de si por una razón...
1: Bueno, sí respondió al vocero de la embajada y dijo que porque ellos otorgaban la visa de buena fe y que y si se la cumplía algo,
37: y
1: la
37: que
1: retiraban.
37: Si ellos también de buena fe creían que ya no merecía esa visa, también la retiraban. Aquí es lo que se crea y las narrativas que se crean en nuestro país alrededor del retiro de visas hacia los funcionarios.
1: Pero
37: Ani, o hacia
1: no responde
37: un
1: en
37: personaje.
1: México, le responden una carta al presidente de Estados Unidos.
37: Y tiene todo el derecho de hacerlo. Yo sí considero que tiene el derecho de hacerlo, independientemente de lo que diga la carta. Y nos guste o no el contenido.
1: Claramente, si a ti te quitaran la visa, ¿le enviarías una carta a Donald?
37: Para empezar, no tengo visa. Creo que no es de mi gusto.
1: En el supuesto, en el supuesto.
37: Pues si a mí me quitaran la visa, creo que respondería.
1: O dirías, bueno, pues quédense
37: con
1: su visa.
37: Sí, ahí está su visa. Sin embargo, creo que la narrativa en México sería distinta.
1: Y tú también es una política de Morena.
37: Sí, claro. Y si también me estuvieran criminalizando o intentaran decir que me retiran una visa porque estoy metida en cosas que no debo estar metida, pues por supuesto que también respondería, Erika. Sí, Mariela, es muy sencillo.
38: Pero nadie le ha dicho a Andy si tiene denuncias por narcotráfico o por lavado de dinero hasta el momento.
37: La derecha entonces, sí cree esa narrativa.
1: El PAN salió este fin de semana a decir que sí había denuncias.
38: Pero pues ellos dicen, pero no demuestran. Entonces,
37: ese
38: el decir,
37: problema.
38: Pues sí, pues
37: insisto,
38: uno puede hacer muchas cosas.
37: Me gustaría mucho que viniera el PAN hoy para que nos respondiera
38: Hay
37: eso.
38: Que mostrar que efectivamente Estados Unidos tiene esas denuncias, que tampoco quiere decir que no las tenga, que en su momento las está afinando para presentarlos, porque así es Estados Unidos, hasta que no tiene y da el golpe certero y entonces. Pero aquí lo preocupante sería, y más fácil, por ejemplo, si la presidenta está defendiendo la soberanía no se defiende con confrontaciones. La soberanía se defiende fortaleciendo las instituciones con transparencia, verdaderamente con equipamiento, con diplomacia, no con enfrentamientos con gente, perdóname que te lo diga, de bajo pelo. O sea, Andy, ¿quién es Andy? Lo hemos engrandecido y lo ha engrandecido los
37: derecha,
38: partidos. La derecha es el que ha hecho grande a Andy. ¿Quién
37: entonces
38: es Andy?
37: No
38: ¿qué tiene
37: atención?
38: Andy? ¿Qué ha hecho Andy por México? Ahorita anda de campaña como cualquier candidato a diputado. Quiere ser diputado federal de su estado, que es Tabasco. Pero
1: además,
38: de
1: en caso de que gane, va a ser uno de 500.
38: O sea, imagínate, no es ni... O sea, yo creo que hemos perdido mucho tiempo con Andy, con una carta que hizo visceralmente enojado, como cuando te peleas con la novia y luego le preguntas por qué me dejaste, pues sí, dime que me quieres. O sea, simplemente si al señor le retiran su visa, como él lo ha dicho, no me interesa, pero sí le interesa porque también hay antecedentes que le gusta mucho viajar para Estados Unidos.
1: Sí, yo creo que eso es lo que le ha dolido.
38: Pues bueno, me quitaste la visa, aquí está, me pongo a tu disposición, Trump, para que me investigues, y si no hay nada que pueda yo causarle daño a tu país, pues regrésame mi visa, carnal. O sea, así de sencillo.
1: Claro.
38: Pero te pones a escupirle en la cara a un presidente y pones en camisa de once varas a la presidenta y nos llevas entre las patas a todos los mexicanos por un berrinche tuyo para que exista un conflicto nacional cuando este pelao es un granito en un mundo, ¿no? O sea,
1: sí,
38: imagínate,
1: claro.
38: Yo creo que si la presidenta habla de soberanía, la soberanía se defiende ¿cómo? Con diplomacia, haciendo grandes las instituciones y con transparencia. Esa es la manera de poder defender la soberanía, no defendiendo a los hijos de alguien porque le quitaron una visa, por Dios.
1: Oigan, hablando precisamente de ya no perder más tiempo, quiero irme a abordar el resto de los temas que tenemos para hoy. Es que el Congreso del Estado ha tomado decisiones, Gaby, bien controvertidas. Ya platicábamos la semana pasada de otras, hoy hablemos de la reducción de las precampañas, que a mí me llama la atención porque, como dice Maribel, ya todos andan en campaña y la instancia que legisla en San Luis Potosí decide acortar esas precampañas. A ver, ¿qué motivó esa decisión? ¿Por qué se llevó ese tema? ¿Qué pasó?
37: Fíjate, Erika, que ese es un tema que se quedó muy claro en la tribuna a través de mi compañero, el diputado Roberto García, coordinador de la bancada de Morena, en donde en la tribuna lo que él menciona es, no supimos qué pasó, puesto que recordemos y pongamos sobre, en contexto a tu público, a todo el auditorio, el Congreso del Estado meses atrás alegaba y puso sobre el debate que el Congreso del Estado se iba a poner de acuerdo para las reformas electorales. Incluso hubo algunas mesas de trabajo por ahí del mes de mayo, junio, para que al final de junio precisamente se aprobara todo lo que se tuviera que aprobar en materia electoral, porque está estábamos sobre el tiempo. El Congreso del Estado tuvo alrededor de 2 o 3 mesas en donde estuvimos los diputados y diputadas de las diferentes bancadas. Hubimos quienes presentamos iniciativas. En mi caso, por ejemplo, presenté para tratar de evitar la autoadscripción del género, por ejemplo, fue alguno de los temas que se pusieron sobre la mesa. Hubo mesas de trabajo, hubo por ahí algunos intercambios de ideas y, por supuesto, el consenso, el mentado y sonado consenso que el Congreso del Estado pregona y menciona siempre que se le pregunta, en donde pues todos los grupos parlamentarios se pusieron de acuerdo. Y digo se pusieron de acuerdo porque dentro de las iniciativas presentadas, pues nada más una no pasó, que fue la de tu servidora, por ejemplo, ¿no? Lo personal es político.
38: Qué raro.
37: Bueno, hubo un tiempo destinado a ponerse de acuerdo, hubo un tiempo destinado a la discusión, hubo un tiempo estimado para pedir opiniones a las entidades que llevan elecciones, en este caso CEPAC, y todavía se les preguntó a los diputados y diputadas, bueno, ¿falta algo? Nada. Hay un antecedente de esta iniciativa, ahora ya reforma, que acortaba los tiempos, pero en campaña. Se le dio palo, se dijo, no, esto no puede pasar por esto y por esto y por esto. Y ahora, de la noche a la mañana, llega una iniciativa que sale de igual forma de la noche a la mañana para reducir los tiempos electorales. ¿Por qué digo esto y por qué pongo todo este contexto? Pues porque evidentemente esto no beneficia a nadie que no sea el partido en el poder. Y lo digo tal cual porque no decirlo tal cual, entonces no existiría. Es beneficiar al partido en el poder. Se dijo claramente desde la bancada de Morena que no estábamos de acuerdo. Primero, porque hubo un tiempo para la discusión de reformas electorales. Segundo, porque las motivaciones que ahí exponían no nos parecían suficientes, ni tampoco que respetaran los derechos incluso de las candidaturas ciudadanas. Si hablamos de democracia, hay que hablar bien de democracia, claro. No nada más cuando nos conviene. Entonces, esto sucedió. La bancada de Morena en conjunto tomó la decisión de no acompañar esta reforma, por lo que ya te acabo de exponer. Y, pues bueno, yo no entiendo por qué, si estaban tan de acuerdo, y digo estaban porque yo no formé parte, porque si estaban de acuerdo en algún momento de reformas electorales, ¿por qué esta viene a resurgir hasta que pasan los tiempos electorales y hasta que había existido ese consenso dentro de los grupos parlamentarios? Es algo que la bancada de Morena no terminó de entender y por esa razón fuimos en contra.
1: Tengo que hacer una pausa, pero regreso contigo, Maribel. A ver, ¿es positiva, negativa esta modificación que se ha hecho en el Congreso del Estado y qué implicaciones tiene? De eso conversamos al volver.
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26: Los directivos pueden tener dificultades para separar su vida laboral y personal, lo que puede llevar a un estrés crónico. El estrés puede generar una sensación de control y poder, lo que puede ser atractivo para algunos directivos. Es importante que los directivos y los organizadores reconozcan los riesgos del estrés crónico y promuevan un equilibrio saludable entre el trabajo y la vida personal. La sensación de ser prescindible de muchos directivos puede ser muy desmotivadora y estresante. Cuando los profesionales sienten que su trabajo y su valor no son reconocidos o apreciados, pueden empezar a cuestionar su propósito y su lugar en la industria.
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0: a los tiempos de precampañas las redujo, aun y cuando lo decíamos, pues hoy de manera abierta hay muchos que ya están en ese proceso. A ver, Maribel, ¿cuál es tu balance al respecto?
1: Mira, yo creo que fue como está este Congreso acostumbrado, y como siempre digo, quito a Gaby, porque Gaby siempre ha tenido un posicionamiento muy claro, pues hacen trajes a la medida. Son trajes a la medida, ya no se llama el Congreso, se llama la sastrería legal, porque ahí son sastres, digo, hacen su traje sastre a la medida. 20 días, ¿para quién beneficia? Si seguimos sin que el CEPAC tome en cuenta los actos adelantados de campaña. Tenemos personalidades que tienen 5 años en campaña. Tenemos, hoy, si sales a la calle, pareciera que estamos en tiempo electoral. Sí, todo claro. Mundo está en campaña. Y el CEPAC, pues bien, gracias, de adorno. 20 días, aquí en función. Imagínate un ciudadano que quiera ser candidato. 20 días le servirá para darse a conocer en los 59 municipios como candidato a la gobernatura. Pues no. Imagínate un candidato que no traiga tanto recurso. 20 días le servirá para algo en uno de los distritos más grandes aquí de la capital, pues no. Pero qué tal una persona que ya jugó una senaduría, que ya jugó una diputación, que siguen ahorita estando presentes todos los días como si fuera una marca de refresco que te la meten hasta en la sopa. O sea, ¿ella le importarán los 20 días? Pues claro que no le sirven, porque ella tiene o él tiene 5 años en campaña, ya van a ser 6 años en campaña, y nadie le ha dicho nada, porque todo lo disfrazamos hoy en eventos de beneficencia, en cumpleaños, y eso pareciera que el CEPAC está dormido, pareciera que el CEPAC no le importa.
0: Oye, pero además ahorita, pensando en los ciudadanos, porque a ver, tanto Morena como el Partido de Acción Nacional, por lo menos, han dicho que se van a abrir, Movimiento Ciudadano, a candidaturas de ciudadanos, que no sean forzosamente personas que estén metidas en la política. Realmente 20 días dan para que una persona surja de su empresa, de una organización civil, para darse a conocer en 20 días
1: ante
0: la población.
1: No, claro que no, 20 días son nada, o sea, verdaderamente, repito, estos son actos y son acciones del Congreso del Estado que hacen trajes muy a la medida de alguien. Seguimos teniendo diputados oficiosos, diputados empleados que no son verdaderamente representantes de los ciudadanos, porque si fueran representantes de los ciudadanos, hoy estaríamos hablando de otras condiciones de leyes que han hecho y que han aprobado, que para a los potosinos no beneficia, beneficia a unos cuantos.
0: Oye, antes de que se nos acabe el tiempo, y lo quiero ligar con el último tema, me llamó mucho la atención lo que sucedió, porque a ver, mientras todos nos desgarramos las vestiduras con la publicación de estas listas negras de Luisa María Alcalde, consejera jurídica de la presidencia, aquí en el Congreso del Estado de San Luis Potosí, Gaby, ha existido el amago de señalar a asesores y personal del Congreso que aseguran está filtrando información. Gaby, te lo pregunto porque tú estás ahí. ¿Qué hay de información en el Congreso del Estado que no deba ser pública? ¿Qué hay que se tenga que ocultar a los ojos de la población?
2: Eso tendrías que preguntárselo posiblemente a quien dice que se filtra información, porque yo creo que el Congreso del Estado no debería actuar de forma discrecional, no debería de decir que hay información confidencial, entrecomillado, porque el Congreso del Estado debe ser público. El Congreso del Estado actúa, hace leyes, reformas que benefician o en detrimento de la sociedad potosina. Por eso yo no veo el argumento de que se filtró información. Bueno, puede haber, y ahí concedería él, es que este dictamen tenía este error, un error de dedo, un error de forma, un error de lo que tú quieras, pero no un error de fondo, no un dictamen a modo y otro dictamen que es lo que verdaderamente queremos decir. Creo yo que si existe el filtro de esa o la infiltración de esa información, pues no es una información tampoco privada. Es algo que tarde o temprano se va a saber, ¿no? No somos el Estado Mayor Presidencial, Erika, por cierto, ya extinto, que desapareció esa figura. Sí creo que el Congreso del Estado, y se dice, y yo no sé por qué esta contradicción, se dice que actúa siempre transparente, siempre de forma transparente, y a diferencia, fíjate, Erika, con lo que tú mencionabas con las listas negras, pues no fue propiamente una lista negra, y ojalá podamos tocar el tema en otra mesa. No fueron listas negras, creo que a diferencia de lo que sucede, por ejemplo, en nuestro estado, a lo que se presenta en unas láminas, en una conferencia, en algún en redes sociales, es el hablar y decir estos personajes tergiversan la información, a decir voy detrás de estos, los voy a castigar, como sí sucedió en nuestro estado, y que el día de hoy tenemos una ley, pues todo un capítulo de un

0: una ley, pues, derogado, que creo que ahí sí había persecución y había una ley punitiva que castigaba y que ponía en riesgo la libertad de quien se atrevía a criticar, cuestionar o publicar justamente lo que muchas veces quieren llamar información confidencial. A todas vistas, y lo digo claramente, creo que esta es una persecución al personal del Congreso del Estado, creo que es pues violencia laboral, creo que nadie que quisiera ir a trabajar pues a amenazado y sobre todo sin un nombre o nombres tal cual, de decir yo acuso a tales personas o a tales empleados, a tales trabajadores con estos argumentos. Pero insisto, el Congreso del Estado no debería manejar información a discreción. El Congreso del Estado es un ente público que lo que se legisla será público tarde o temprano.
1: Oye, pero además quiero tomar la frase de Gaby de En Política Nada es Casualidad y quiero llevarla a hacer el recuento. Primero, sesiones de última hora que se convocan, incluso omitiendo a algunos de los diputados, sin avisarles a todos, pero que se llevan a cabo de manera así imprevista, a escondiditas, dándole la vuelta a la población.
0: ¿Se llevaron a cabo esas reuniones?
1: Temas que luego salen a la luz pública y te tratan de negar dentro del Congreso del Estado. Y ahora esta situación de señalar la filtración de información, pues que no debía salir a la luz, dicen los diputados, y amagando de que hay ahí una serie de personajes, de colaboradores en el Congreso que podrían enfrentar
0: ahora
1: sanciones.
0: Erika, discúlpame que te interrumpa, pero creo que es una connotación muy importante. Se dijo, se está filtrando información a la oposición. Entonces, entre diputados no debemos tener la información, ¿o cómo? No, esa parte yo no la entendí.
1: ¿O quién es la oposición, Gaby? Porque, a ver, somos la ciudadanía, hay partidos y bancadas que no deberían de tener datos, hay personas en este estado que no deberían enterarse de cómo se están trabajando las cosas en el Congreso del Estado. A ver, Maribel, ¿ante qué nos encontramos?
2: Bueno, mira, en primer lugar, este pobre diputado, este señor de... ay, siempre se me va su nombre, que el chilango este, dice, se filtra un documento interno. Hay que decirle al señor que primero hay que saber diferenciar. Se filtra un documento a se divulga información. Segundo, él habla que se está divulgando información o filtrando información. Hay que saber qué es lo que se está dando, si está filtrando o se está divulgando. Segundo, hay que decirle a él si esa información que él dice proviene de una sesión privada o de un procedimiento expresamente protegido. Porque si es eso, estamos hablando de un problema muy grande, verdaderamente. Después hay que decirle a él que en el Congreso del Estado existe información pública que puede ser conocida y difundida por cualquier persona. Hay información interna que puede ser, que puede estar en poder de los trabajadores o de los diputados, pero no necesariamente tiene clasificación de reserva o confidencialidad. Y la información reservada o confidencial tiene una protección jurídica específica y su divulgación puede generar responsabilidades. Entonces, si este señor dice que se está divulgando o que están pasando información, que va a investigar, ojalá lo investigue. Y ojalá sí, como verdaderamente le gusta señalar, porque este hombre le gusta aventar la piedra y esconder la mano, ojalá que este diputadete diga verdaderamente, porque es muy lamentable, como dijo ahorita la diputada Gaby, llegar a trabajar con esa zozobra, con ese miedo, como nosotros trabajadores, porque yo fui trabajador del Congreso muchos años, llegar y tener que estar lidiando con un diputado que todos tienen la culpa menos él, estar señalando sin argumentos, estar señalando sin tener verdaderamente la información real inventada en su pequeña cabecita porque tiene un cerebro muy pequeño. Entonces, verdaderamente es muy lamentable que un diputado que venga de otro estado a gobernar aquí en San Luis Potosí, venga a señalar a los trabajadores, pero sobre todo a meterles miedo, a meterles presión, yo sí le haría un llamado al sindicato de los trabajadores del gobierno del Estado, del Congreso del Estado, que defienda a los trabajadores. Los trabajadores tienen 30 años ahí y nunca había pasado, ni habían sido señalados porque todos son profesionales, todos son profesionistas, todos cuidan su trabajo. Para que un diputado fuereño venga y nos diga que están los de adentro sacando información, por Dios. Pero ojalá lo investigue, Erika, y que salga y nos diga quién fue.
1: Oye, Gaby, finalmente tú ponías un tema bien importante en la mesa, porque acusa de que se está filtrando la oposición, pero entonces, ¿para quién trabaja el personal del Congreso? ¿A quién obedece o a quién debería de obedecer el personal del Congreso del Estado? ¿Trabajan para una bancada? ¿Trabajan para un diputado? ¿O trabajan para San Luis Potosí? ¿Qué es lo que yo pensaría?
0: Pues deberían trabajar para San Luis Potosí y deberían hacer dictámenes no a modo, sino conforme a lo que te dice el estudio legislativo, lo que te dice el derecho comparado, lo que te dice infinidad de instrumentos jurídicos que te llevan a una conclusión en un dictamen. Sí, eso es lo que deberían de estar haciendo los asesores, por eso son asesores, claro. Porque te asesoran y te dicen, oiga, mi Dip, esto como que es inconvencional, esto como que no es muy constitucional de su parte, esto como que se está brincando ahí lo legal. No, eso es lo que deberían de hacer, pero imagínate si quieren asesores a modo o quieren un personal, ay, perdón, pero lo voy a decir, sumiso, si quieren un personal obediente, pues no, oiga, la obediencia no ha traído muy buenas cosas a nadie.
2: Así es.
0: Sí, discúlpenme que se los diga. Ahora, esta forma temeraria, porque es una forma temeraria, yo lo dije en otras circunstancias y lo dije en el mes de noviembre del año pasado. Si impartiéramos justicia, quedaríamos a deber muchísimo. Sí, menos mal que el Congreso no imparte justicia. Pero oye, somos la fábrica, somos la maquinaria, la base de esas leyes que el día de mañana se van a aplicar a los ciudadanos potosinos y potosinas. Creo que ese papel deberíamos despolitizarnos un poco al momento de ocupar una curul para ser un poco más mesurados, centrados en esta división del poder.
1: Claro, y pensar en la gente, que sería lo más importante. Gracias por estar con nosotros.
0: Hombre, muchísimas gracias. Ya para cerrar el tema del intervencionismo, para mí es muy importante que tu público escuche una canción que se llama Manos Blancas. Y luego anda por ahí el muy mentado y a lo mejor a veces gusta o no gusta el Bad Bunny, que canta lo que le pasó a Hawái. Si ustedes quieren saber lo que ha pasado con la intervención de Estados Unidos en otros países, escuchen esas canciones y que nos deje el público su opinión.
1: Bueno, pero quitar una visa es intervención. Yo lo sigo poniendo sobre la mesa. Maribel, muchas gracias.
2: Muchísimas gracias. Y no, yo sí me gusta Estados Unidos y sí tengo visa y sí voy a seguir yendo porque sí me gusta. Entonces, que tengan excelente inicio de semana y que les vaya súper bien.
1: Oye, y no andas ahí organizando revueltas porque le quitaron a alguien más la visa. Maribel Lemoine, gracias por estar con nosotros. 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Vamos a una pausa y enseguida volvemos.
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21: La Casa del Dragón temporada 3 ya está en HBO Max. 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La serie nos muestra cómo ese temor termina provocando traiciones, venganzas y un ciclo de violencia que parece imposible de detener. 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
1: En el previo al arranque de esta edición 2026 de la Feria Nacional Potosina, platicamos aquí de los operativos en materia de seguridad. Y una de las herramientas que nos presumieron fue la colocación de cámaras de videovigilancia a través de las cuales pues se iba a estar haciendo incluso una especie de reconocimiento facial. Y no solo esas cámaras, no solo esos postes pues de monitoreo, sino que además se iba a dar el rondín con los famosos perros cibernéticos, robóticos, a través de los cuales también iba a existir este mecanismo del reconocimiento facial. ¿Qué ha pasado con estas estrategias y estos protocolos de seguridad? Jimena González nos tiene información al respecto. Jimé.
30: Así es, Erika, te comento. El titular de la Secretaría de Seguridad y Protección Ciudadana del Estado, Jesús Juárez Hernández, informó que se realizó la primera detención derivada del sistema de reconocimiento facial instalado en la Feria Nacional Potosina, luego de que las cámaras identificaron a un presunto narcomenudista con diversos antecedentes delictivos. El funcionario explicó que el sistema emitió una alerta cuando el sujeto ingresó al recinto ferial, lo que permitió activar un operativo de seguimiento. Posteriormente, al momento de su salida, elementos de seguridad concretaron su detención. Juárez Hernández señaló que aunque anteriormente se habían generado reportes preventivos por parte de este sistema, esta es la primera detención que se logra oficialmente gracias a las cámaras de reconocimiento reconocimiento facial implementados en la FENAPO. Indicó que el detenido se encontraba en posesión de droga y contaba con antecedentes relacionados con actividades de narcomenudeo, además de que es considerado presunto líder de un grupo criminal independiente que opera en la entidad. El secretario destacó que este caso representa el primer resultado operativo de las nuevas herramientas tecnológicas incorporadas al esquema de seguridad de la feria, las cuales permiten identificar en tiempo real a personas con antecedentes o vinculadas a actividades delictivas. Hasta aquí mi información.
1: Y está precisamente el resultado. Jimena, nada más preguntarte, ¿se ha hablado acerca de cuál fue el procedimiento, el protocolo para la detención de esta persona? Porque, a ver, la ubicas en medio de un mundo de personas que están ahí en el recinto ferial. ¿Se habló de cómo procedió el operativo para su detención?
30: Precisamente en ese sentido, lo que nos comentaba Juárez es que la persona fue identificada al ingresar a la feria. Después de esto, se mantuvieron pendientes para registrar el momento de su salida, a lo que ya lo estaban esperando. O sea, no hubo un seguimiento completo durante toda su estancia en el recinto ferial, sino que ya estaban esperando a una vez que saliera para poder proceder a la detención.
1: Digamos, no hubo una confrontación al interior del recinto ferial, sino lo esperaron a la salida.
30: Sí, efectivamente, dentro del recinto no ocurrió nada.
1: Bueno, Jiménez, eso es lo importante. Te agradezco mucho la información.
30: Gracias, Erika. Buen día.
1: Muy buenos días. Esto es lo importante porque lo decíamos. A ver, si van a detectar y operar dentro del recinto ferial, cuidado, porque hay mucha gente y el operativo tendría que ser muy cuidadoso y podría poner en riesgo a otras personas. La estrategia de cómo están haciendo para poder abordar a estos personajes va a ser fundamental, pero ahora también ya existe una advertencia, me parece, en sentido positivo y negativo. En sentido positivo, pues quien tenga ahí un asunto pendiente, pues que ni se pare en el recinto ferial, porque sí los están detectando y ahí los están ubicando. Pero el segundo, en sentido negativo, porque entonces la posibilidad de la sorpresa se está perdiendo. Porque hoy, pues quien tenga ahí un asunto pendiente, uno, o no va a la feria, o dos, cuida la forma en la que está siendo identificado y siendo seguido. Entonces ahí también hay que tener mucho cuidado en la forma en la que se estará manejando un operativo como este, que se ha anunciado como muy platillo del reconocimiento facial dentro del recinto ferial. Bueno, de ello quedamos pendientes, pero hablemos también de lo que está sucediendo con el regreso a clases y no tiene que ver con si el costo excesivo de los útiles escolares y de todo lo que se requiere para retornar a las aulas, sino también con cómo está funcionando la figura del outsourcing, que se supone que ya no debería estar operando en este país, pero que a final de cuentas sigue siendo una gran tentación. Fabiola Costa nos tiene información relacionada con este tema. Vamos contigo, Fabiola.
0: Buenos días, Erika. Así es. El empleo formal en San Luis Potosí perfila mantener un comportamiento estable durante agosto, impulsado por la reactivación de actividades que generan contrataciones temporales, principalmente el regreso al ciclo escolar y el reinicio de la actividad de los ingenios azucareros, informó el titular de la Secretaría del Trabajo y Previsión Social, Cristóbono Sánchez Lara. El funcionario señaló que el regreso a clases, particularmente en el sector educativo privado, podría reflejarse en las cifras de empleo, debido a que una parte de los trabajadores es contratado bajo esquemas vinculados al ciclo escolar, por lo que agosto representa nuevamente un periodo de incorporación. En paralelo, la Secretaría mantendrá vigilancia sobre las empresas que operan bajo esquemas de subcontratación o outsourcing, con el objetivo de evitar que estas prácticas afecten los ingresos, prestaciones o derechos de trabajadores, donde Sánchez Lara afirmó que hasta el momento no se ha identificado un problema generalizado. El secretario sostuvo que la intención es evitar que la subcontratación sea utilizada para reducir costos a costa de las condiciones laborales. Sánchez Lara anticipó que reinicio de actividades y la incorporación de nuevos proyectos empresariales podría contribuir a mejorar la curva de empleo durante agosto. La información.
1: Gracias, Fabi. Quedamos pendientes porque, como bien lo decías, pues es una oportunidad este aumento en la actividad comercial de generar empleos temporales, pero que tendrán que hacerse con todas las condiciones que marca la ley. Muchas gracias.
0: Seguimos informando. Excelente día.
1: Igualmente, Fabiola Costa, periodista platicando con nosotros, y mucha atención con este tema, ¿eh? Y vamos a estar también platicando en estos días, y para nosotros es fundamental lo que está significando el regreso a clases. Sí, una reactivación económica, pero también en qué nivel. Los primeros reportes a nivel nacional van en el sentido de que no se está dando una movilidad económica tan importante como en otros años. Es decir, que la situación económica, aunque la inflación no es tan alta como, por ejemplo, lo era el año pasado al inicio del ciclo escolar, pues hoy las familias se lo están pensando dos veces para comprar los útiles escolares. Es decir, que están pensando a ver cuántas hojitas le sobraron a la libreta del año pasado y si se puede reusar. qué tan grande quedó el color o qué tanto se le bajó para que realmente se pueda reutilizar, porque el bolsillo no está dando para cubrir las listas de útiles escolares y de los libros y de los insumos adicionales, uniformes, zapatos, etcétera, mochilas, ni hablamos, que la economía está muy castigada en este país. Y aunque hoy se hable de esta reactivación económica, como es lógico, porque vamos a tener que comprar los nuevos insumos, que no se está dando a los niveles esperados porque la gente no tiene con qué. Es decir, no es que no quieran, no es que no necesiten salir a comprar los útiles, es que no tienen la posibilidad económica. Y eso es un diagnóstico bien serio de dónde está parada la economía de nuestro país. Vamos a hacer una pausa y regresamos para seguir conversando también en contraparte de qué está pasando con aquellos que ven la posibilidad de salir adelante, de tener una mejor situación económica para sus familias, un mejor futuro, en viajar al norte, a Estados Unidos. ¿Con qué se están topando? ¿Cómo van los programas de repatriación voluntaria? De esto y más platicamos al regresar.
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38: Los Cuatro Fantásticos llegan de nuevo a las pantallas. ¿Por fin será la buena o de nueva cuenta será una desilusión de Marvel? 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
0: Otros mundos. Viaje por los ecosistemas extintos de la Tierra. De Thomas Halliday, es un viaje alucinante por el pasado. Thomas Halliday revive mundos pasados con ciencia de vanguardia y nos muestra continentes en movimiento, pingüinos gigantes y reptiles emplumados en un apasionante recorrido que revela cómo la vida se impone a la extinción.
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3: Hemos estado platicando en este espacio de todo lo que está sucediendo, desde el retiro de visas por parte del gobierno de Estados Unidos hasta pues esta situación y este amago de iniciar investigaciones en contra de aquellos que hayan realizado, le llaman ellos, el turismo de nacimiento. Es decir, el ir a Estados Unidos a sabiendas que están en días de dar a luz para tener a sus hijos en el vecino país del norte y obtener la ciudadanía para ellos. Una práctica que ha sido común, y esto hay que decirlo históricamente, sobre todo entre la población en la frontera, que lo que buscan es que con el fin de poder cruzar de manera mucho más sencilla, poder trabajar, estudiar de un lado y volver al otro, etcétera, de manera muy fácil, pues se tenga la doble ciudadanía y no estar sellando visas y pasaportes cada vez que se va a trabajar, que esto sería ilógico. Bajo esa premisa, mucha de la población del norte de este país tiene esta doble nacionalidad. Sus madres fueron a dar a luz a Estados Unidos, aprovecharon, sacaron la nacionalidad de los niños y entonces pueden ir y venir a libertad. Pero Estados Unidos ya no está tan de acuerdo como esto. Ya ha anunciado investigaciones en contra de las familias que han recurrido a este mecanismo y han anunciado pues que les van incluso también a retirar las nacionalidades, a retirar visados, a tomar una serie de acciones. En medio de toda esta situación, cada vez hay más presión para que los mexicanos que viven y que trabajan en Estados Unidos, sobre todo de manera irregular, pues se lo piensan dos veces al momento de tomar la decisión de buscar el sueño americano o bien que estando allá consideren la posibilidad de ser repatriados de manera voluntaria, de regresar a nuestro país. ¿Cómo van esta clase de programas y asistencias por parte de la autoridad? Yo le agradezco a Luis Enrique Segura, titular del Instituto de Migración y Enlace Internacional, que converse con nosotros. Muy buenos días.
4: ¿Qué tal? Muy buenos días, Erika. Con el gusto de saludarte.
3: ¿Cómo están en estos momentos esta clase de programas? ¿Qué respuestas están teniendo, sobre todo en el caso de los potosinos, de los connacionales?
4: Gracias, Erika. Bueno, por parte del gobierno del estado hemos estado ya prácticamente con estos programas de repatriación forzada, voluntaria y forzada, de los dos tipos, desde el inicio de la administración del licenciado Ricardo Gallardo Cardona, desde el 2021. Recordemos que nos encontramos desde el 21, rápidamente comentarte, de esta llamada en aquel momento crisis de nuestros hermanos haitianos. Entonces el área de migración, el tema migratorio fue inmediatamente atendido por parte de este gobierno a través de mi oficina, que he estado yo a cargo desde entonces. Y pues bueno, en el asunto particular que comentas de nuestros hermanos mexicanos, directamente, primeramente hablando de los temas latinoamericanos, mexicanos y obviamente potosinos, que al momento de estarse trasladando para allá, pues bueno, y como bien lo comentas tú también, este caso particular que ha sido muy mediático, el tema de los nacidos y los programas de castigo por parte del gobierno, pues prácticamente se maneja en tres tiempos. Ya lo están manejando en tres tiempos, que es el pasado, presente y futuro. El pasado, históricamente, se están encontrando todas las nacionalidades que hayan optado por este tipo de estrategias que prácticamente los están identificando así el gobierno de Estados Unidos, de ir de estar embarazados, llegar y de acuerdo a sus actas haber nacido allá o haber provocado ese tipo de situación, les están al momento ahorita de regresar, están siendo detenidos y están siendo castigados al momento por al menos por el retiro de la visa. En tiempo presente, pues lo están haciendo actualmente y también están amenazando con que ya precisamente al momento de atacar el tiempo pasado y presente, pues para que no se haga en un futuro eso por una parte. Y nuestros hermanos, nuestras hermanas potosinos que ahorita están tratando de hacer este viaje que históricamente se ha hecho, como tú lo comentas, en generaciones, sobre todo aquellos que están haciéndolo, lo buscan hacer de manera irregular, Bueno, pues ya ahorita se están incrementando estos operativos desde el año pasado, pero sobre todo se están incrementando de una área mediática, Erika, sí, desde el inicio de la administración del presidente Trump, que se están encontrando con este tipo de acciones, de operativos. Pero sí es importante comentarte, como lo hemos estado comentando con algunos medios, sobre todo de tu casa, radiofónica y ahorita también contigo, pues bueno, esto ha sido sobre todo mediático, no ha sido el presidente que ha sido más deportador, sin embargo, pues bueno, las acciones han sido exageradas también, sobre todo por tema mediático, y nuestros connacionales, pues bueno, están sufriendo de este tipo de acciones del gobierno de Estados Unidos. Y bueno, las acciones en conjunto se hacen del gobierno federal junto con los gobiernos de los estados, particularmente con los más importantes en remesas y en lo que vendrían siendo repatriaciones voluntarias y forzadas, Erika.
3: Sí.
4: Estos programas son en conjunto, como te comentaba, con la Federación, sobre todo con el Instituto Nacional de Migración, que ellos principalmente tienen este programa de la repatriación voluntaria, así se le llama, pero pues bueno, sobre todo va para la repatriación forzada, son las famosas deportaciones. El programa México Te Abraza o la repatriación segura es por parte del Instituto Nacional de Migración. Este instituto otorga, entre otros documentos oficiales, que es la hoja de repatriación y las atenciones de lo que vendría siendo, sobre todo las principales, que es de salud, de trabajo y sobre todo de reinserción social, junto con los estados. Hablando particularmente de San Luis Potosí, tenemos cerca ya durante este periodo prácticamente de Donald Trump. Sí. Informarle a tu auditorio que tenemos un poco más de 10,000 repatriaciones forzadas. Uy. En este sentido, prácticamente desde el inicio del 2025, desde enero del 2025, un poco más de 10,000, un promedio de 5,000 por año, en lo que va también ya de este año, pues ya prácticamente al mes de agosto, un poco más de 10,000 repatriaciones oficiales por parte del ICE y comunicado entre el Instituto Nacional de Migración. Estoy hablando estrictamente de potosinos, son cerca de 300,000 mexicanos y son cerca de 10,000 potosinos.
3: Sí.
4: Estados como Chiapas son los que encabezan esta parte, sobre todo porque allá se dirigen la mayoría de las repatriaciones.
3: Claro, ahora Estados, Luis Enrique, de estas repatriaciones forzadas de las que nos hablas, ¿cuál es el testimonio de estos 10,000 potosinos, de estos más de 10,000 potosinos? Porque hemos conocido pues la serie de abusos, de violaciones a los derechos humanos, a las garantías individuales que se han observado durante estos procedimientos, algunas de ellas que incluso han terminado en asesinatos. En el caso de San Luis Potosí, ¿cuál es el testimonio de estos más de 10,000 repatriados?
4: A ver, este tipo de procesos se hacen mediante dos vías, Erika, que es terrestre y aérea. La mayoría obviamente son terrestres en aproximadamente un 80%. Son las más comunes, vía terrestre. Apenas están incrementando un poco más la vía aérea directamente a los estados. San Luis Potosí no es la excepción, que están llegando directamente aquí a San Luis Potosí y se les hacen las atenciones. ¿Qué es lo que nosotros, cuál es el procedimiento, Erika? Vienen acompañados directamente desde Estados Unidos, sí, acompañados por autoridades migratorias americanas, conocidas como los agentes del ICE, entregadas a cada uno de los estados, al territorio mexicano, y al momento de ser otorgados al Instituto Nacional de Migración, empieza el proceso mexicano. Este proceso, el testimonio de cada uno de ellos son las atenciones, y ahí sobre todo las primeras quejas, no son exclusivamente de estos operativos, Erika. Históricamente son los mismos testimonios que se les aparta de sus familias, de su vida, que ya estuvieron haciendo allá durante años, durante muchísimos años. Muchos de ellos incluso han pasado toda su vida allá. Recordemos que este tipo de cuestiones que ellos consideran un delito, que no lo es, pero que la autoridad americana lo considera un delito, no importa si tienen 40 años o tienen 4 días, tienen el mismo peso de tener que ser repatriados, que tener que ser deportados. Y sobre todo los testimonios más complicados son aquellos que efectivamente han tenido toda su vida allá y que incluso no hablan tanto el español, sino que ya se acostumbraron durante toda su vida allá, pero que, claro, repito, que tuvieron que tuvieron su estatus migratorio de manera irregular históricamente y automáticamente, pues bueno, son deportados, siempre y cuando también aclarar, no hayan cometido o no tengan históricamente un delito, sino ese mismo al momento de ser detenidos allá, Erika, se les sigue de manera oficiosa allá. Esa es una de las cuestiones que también hemos tenido de falta de información, o que bueno, nosotros a través de las cancillerías, el gobierno del estado, la invitación del gobernador es de que tengamos inmediata comunicación con las autoridades americanas para saber qué está pasando con nuestros hermanos potosinos que están siendo detenidos allá y no han sido deportados, no han sido repatriados. Pero ya sí, cuando están acá, la atención es íntegra, tanto del gobierno federal, pero sobre todo también el gobierno federal se apoya mucho de en este caso de San Luis Potosí, del
3: claro,
4: gobierno.
3: ¿Qué se les ofrece? Porque tú hablabas de la reinserción, pero ¿qué se les ofrece? Porque a ver, como tú lo decías, tienen una vida allá, muchos de ellos una casa, su familia, etcétera. Cuando llegan aquí, ¿con qué se les apoya? ¿Qué se les da?
4: Sí, gracias. Mira, informarte que una de las principales atenciones son, como te comentaba, la del gobierno federal a través de los gobiernos estatales, y en este caso con las delegaciones del Instituto Nacional de Migración, Cancillería, y la oficina a mi cargo del Instituto de Migración y Enlace Internacional. Una de las primeras atenciones que se les hace inmediatamente es el tema de salud. Entran con la lo que vienen siendo los apoyos del IMSS Bienestar para con su personal, obviamente, son trasladados a este tipo de auditorios o de atenciones para poder tener este tema de salud. Ya tienen históricamente, y otro, regresando un poquito al tema de los testimonios, muchas veces ya tienen algo de tiempo ellos detenidos allá y ya están en este proceso de salud, pero inmediatamente llegando aquí, pisando a suelo mexicano, se les otorga este tema de salud, se les otorga una tarjeta de según nos comenta el Instituto Nacional de Migración, con 2,000 pesos por parte del gobierno federal, las atenciones de salud, las canalizaciones con todo este protocolo que tiene el gobierno del estado de San Luis Potosí, es cuando más fuerte entramos nosotros para las atenciones de identidad. Llegan sin documentos, Erika. Uh-huh. Obviamente se les busca dar este tipo de identificación con sus, valga la redundancia, con su identificación oficial del INE, con lo que vendría siendo su CURP, con lo que vendría siendo los temas de las actas de nacimiento para poder ellos eventualmente tener una reinserción laboral.
3: Sí.
4: Interviene la Secretaría de Trabajo y Previsión Social, interviene el DIF, e intervienen una serie de operativos que somos aproximadamente 20 dependencias del orden estatal para poder estarlos atendiendo. Pero sobre todo, una de las principales, como te comentaba, es el de salud, Erika.
3: Sí.
4: El de la canalización, sobre todo con sus familiares. Muchos de ellos, la mayoría, aunque como te comentaba, vienen y con muchos años estando en Estados Unidos, la realidad es de que la mayoría es de que no. Tenían apenas este mismo año o 2 o 3 años recién que habían llegado de manera irregular a Estados Unidos y pues bueno, ya fueron repatriados de forma forzada, Erika.
3: Yo te agradezco mucho que nos compartas esta información, titular. Yo te quiero pedir que podamos estar en comunicación para ir actualizando no solo las cifras, sino también para ir revisando si estos protocolos están dando resultados. A mí de pronto pensar que una persona que pierde todo lo que por lo que había trabajado, lo que había construido, llega a este país y lo reciben con una tarjeta de 2,000 pesos, pues sí, acceso a la salud y lo que quieras, pero con 2,000 pesos, pues ni para llegar a su lugar de origen, ni para empezar una nueva vida, ni para empezar a buscar trabajo, ni para sobrevivir, digamos, el tiempo necesario en lo que se encuentra una fuente laboral. Creo que sí hacen falta todavía muchas acciones de acompañamiento y por eso te voy a pedir que podamos estar en comunicación.
4: Con todo gusto, Erika. Y bueno, el último comentario, eso es en caso de que muchos de ellos deciden quedarse en sus estados, en sus municipios. La realidad es otra. Inmediatamente buscan regresar a su lugar de origen, que es en este caso, pues bueno, ya ellos así lo denominan como la ciudad americana de donde fueron repatriados. Muchísimas gracias, Erika.
3: Gracias, muy buenos días. Luis Enrique Segura, titular del Instituto de Migración y Enlace Internacional. Y como lo decía, es que lo triste de esta historia es que eso, pues esos 2,000 pesos apenas les alcanzan para regresar, ¿no? Para buscar regresar, porque ni para regresar se necesita mucho dinero más. Pero bueno, qué situación la que se está viviendo en esta relación con Estados Unidos. Y decíamos, mucho hay por qué pelearse como para que hoy la relación México-Estados Unidos esté normada y esté regida por si le quitaron o no la visa a Andy López Beltrán. Muchos temas más relevantes hay por cuáles salir a defender la soberanía, salir a defender el intercambio con Estados Unidos, la relación que tenemos de dependencia mutua. Mucho hay que decir como para estar peleando por el retiro de una visa. Vámonos a una pausa y regresamos.
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16: El 15% de las aseguradoras de salud en Estados Unidos cobraban primas más altas a las personas con obesidad. El 27% de las aseguradoras de salud en Estados Unidos consideraban la obesidad como un factor de riesgo para determinar las primas de los seguros de salud. Otro estudio publicado en la revista Journal of General Internal Medicine encontró que las personas con obesidad tenían un 30% más de probabilidades de ser rechazadas para un seguro de salud que las personas con un peso normal. Las personas con obesidad también tenían que pagar primas más altas por sus seguros de salud, con un promedio de 22 mil pesos más al año que las personas con un peso normal.
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3: Tiempo no de los deportes y ya está aquí Raúl Espinosa.
17: Hola, Erika. ¿Cómo están todos? Buenos días. Excelente.
3: Rompiéndola, dicen por ahí, Raúl Espinosa.
17: Bueno, te diré,
3: para
17: ¿no?
3: la pantalla del celular.
17: Oye, los que están rompiéndola son los del Atlético San Luis o los Santos de San Luis, ¿eh? Qué barbaridad los dos. Ya no sabes, ahora sí, literal, ni a cuál irle.
3: Más bien los están rompiendo, porque qué barbaridad, ¿eh? Qué resultados de este fin de semana.
17: Qué resultados. Fíjate que vamos a arrancar con el Atlético de San Luis, su partido que se celebró ayer en la cancha del Estadio Azteca, correspondiente a la jornada 4, después de una actuación muy cuestionable en Leagues Cup, en donde tiene dos descalabros, un empate Pues bueno, reanudan en Liga MX. Supuestamente la Leagues Cup les dejó un gran aprendizaje y bla, bla, bla, ¿no? Ayer el equipo se presenta en la cancha del Estadio Azteca para enfrentar al América y no juega tan mal de arranque, ¿eh? Incluso me parece que juega mejor que América en los primeros minutos de partido. El tema es que no logra concretar. Y después viene una acción que termina aprovechando el conjunto americanista para ponerse al frente del marcador. Un golazo, por cierto, de Vega, un balón pegado al poste cruzado y con ello abren el marcador. Y después se presenta una expulsión tras una doble amarilla de parte de Robson Mambú, uno de los defensas centrales extranjeros que han venido al fútbol potosino y que realmente han sido duramente cuestionados por el nivel que tienen. Y bueno, pues deja con 10 hombres al Atlético de San Luis y ahí el América pues prácticamente se adueña del partido, les marca los dos goles restantes y termina ganando el partido 3-0. El San Luis no conoce la victoria de la mano de Diego Mejía. Puedo entender que no toda la responsabilidad es del técnico, pero sí me parece que
3: hoy oye, pero cuando los ha venido justificando una y otra vez, pues sí hay una responsabilidad ya del técnico, Raúl.
17: No, claro, siempre la va a haber, ¿eh? Siempre va a haber una responsabilidad del técnico. Eso no se puede evitar, vaya.
3: Claro.
17: Pero sí me parece que también el plantel, el futbolista es muy responsable, ¿no? Ayer creo que los jugadores de San Luis pues cometen muchos errores. Ayer el marcador se abulta o pudo ser todavía más amplio de parte del América. Por ahí Henry Martín falla una clarísima frente al arco, algunos balones desviados, en fin. Creo que se está teniendo un arranque de temporada muy, muy difícil para el conjunto potosino. Y bueno, vamos a escuchar al técnico. En esta ocasión me parece que pues volvió a lo mismo, ¿no? Señalar que tienen buenos instantes de partido, que estaban dominando el juego de arranque y que la expulsión pues termina condicionando el partido. Vamos a escucharlo.
9: Pues es que el 65 tenemos uno menos. Pues es que hay que cambiar a los tres delanteros, no tiene caso. O sea, hablas, pones un adjetivo que el equipo es tedioso. O sea, no sé si en el último año había venido un equipo y había generado las opciones de gol. Vino el San Diego. Vinieron equipo, han venido equipos importantes en los últimos años, no sé si generaron las mismas posibilidades de nosotros. Tuvimos cuatro claras. Ellos tuvieron una llegada, un zurdazo, golazo. Una llegada tuvieron en el primer tiempo. Tuvimos cuatro. Perdón, pero en esta ocasión estoy de acuerdo contigo. Que veo dos partidos. Uno en el primer tiempo y uno en el segundo tiempo.
17: Bueno, lo que dice el técnico Diego Mejía, le preguntaba a un chico sobre el desempeño del partido, ¿no? Le hace una pregunta, creo yo, muy larga en la conferencia de prensa. Tuve la oportunidad de verla toda. El tema es el siguiente, Erika. A mí me parece que el técnico trata de justificar las derrotas con lapsos de buen desempeño de su equipo.
3: Sí.
17: Porque es cierto, San Luis tiene lapsos de buen fútbol. O sea, ayer arranca el partido y
3: los primeros 90 minutos. Pero el lapso no es suficiente.
17: Claro, porque los partidos no son por lapsos, ¿no? Los partidos duran 90 minutos. Ahora, ¿hasta dónde puedes tú justificar el mal accionar de tu equipo? Vaya, hablando de las virtudes que tiene por lapsos, sin priorizar el resultado. O sea, ¿hasta dónde dices tú, sabes qué? Las formas que tengo son buenas, pero no me han dado resultados. Bueno, yo creo que llega un momento que dices, ¿sabes qué? Que las formas sean como sean, necesito resultados. Llega el momento en el que tienes que priorizar el resultado por encima de las formas. Y creo que eso no lo está haciendo el técnico de Atlético San Luis, ¿eh? Entonces, pues puede seguir teniendo lapsos de 20 minutos, 25, 30 minutos, pero si no gana y sigue cometiendo este equipo errores, que además le cuestan goles, pues para el caso va a dar lo mismo, ¿eh? Para el caso va a dar lo mismo, Erika. Oye, rápidamente repaso resultados de esta jornada, jornada número 4, donde el Atlante empató a 0 con Toluca, Monterrey despedazó a Juárez 6-1, el Atlas gana 2-1 a la escuadra de Tigres, que es un auténtico desastre, Pumas empata 0 con Querétaro ayer al mediodía, mientras que Santos pierde con el Guadalajara 1-0, y Tijuana sorprende a Cruz Azul, derrota 2-1. Para hoy los dos partidos que complementan la jornada, Necaxa contra León hoy a las 7 de la noche y en Aguascalientes, y Pachuca contra Puebla en el Hidalgo a las 9 de la noche. Y bueno, vamos a hablar de cosas un poquito más alegres, Erika, porque fíjate que en la semana anterior te estaba platicando acerca del fútbol flag, este deporte que digamos que es una especie de contracción del fútbol americano, es sin contacto, y en donde México pues realmente tiene a representantes fuertes a nivel internacional. Bueno, se celebró el Mundial en Düsseldorf, Alemania, donde el equipo femenil logró la medalla de bronce y con ello su boleto a los Juegos Olímpicos. Ojo, porque lo he mencionado varias veces. Un centroamericano no es un parámetro. Muchas veces un panamericano tampoco es un parámetro. Pero un mundial sí es un parámetro de lo que tú puedes conseguir en unos Juegos Olímpicos. Claro. Si tú eres medalla de bronce en un mundial, tienes muchas posibilidades de ser medallista en unos Juegos Olímpicos. Así que México femenil ya se metió a los Juegos Olímpicos y ahora buscará medalla. En el caso del varonil, se quedaron en la orilla. Todavía no han perdido todas las posibilidades de ir a los Juegos Olímpicos, pero tendrán que esperar 2 años en una eliminatoria final, semanas antes de los Juegos Olímpicos, para saber si pueden asistir, porque perdieron ante el equipo canadiense. Y bueno, se quedaron pues en la orilla, en este caso los varones, ¿no? Y bueno, pues en cuanto al básquetbol se refiere, Erika, te decía que los Santos de San Luis, bueno, pues no cantan tan mal las rancheras. Perdieron el primero de la serie ante Soles de Mexicali, 84-75, dices tú, bueno, por 9 puntos. Pero el de ayer lo perdieron 105-74.
3: Ah, bueno.
17: O sea, dices,
3: ya vámonos, Raúl, es lunes y no nos traes buenas noticias.
17: 30 puntos. A mí me parece que eso ya es perder la brújula. Y no quisiera decirles lo siguiente, pues los voy a decir, deportivamente hablando, a los jugadores, al entrenador, no sean sinvergüenzas. Porque puedes perder porque es parte del deporte. Tienes que pelear. Pero perder por 30 puntos, ahora ya se les está haciendo costumbre, este tipo de palizas. Ayer me parece que les faltó más vergüenza deportiva en la duela y terminaron por brindarle a la afición que se dio cita al Miguel Barragán una exhibición por demás mediocre.
3: Qué triste.
17: Por demás mediocre.
3: Vámonos antes de que nos deprimos más en el arranque de semana. Muchas gracias, Raúl. Qué gusto tenerte por acá.
17: Un excelente lunes. Ojalá que cambien las cosas. Van contra Panteras de Aguascalientes el jueves en calidad visitante. Y bueno, pues el San Luis, el Atlético de San Luis, pues ahora a recibir visitas complejas. Pachuca, Monterrey, Chivas.
3: No, güey.
17: En fin.
3: Gracias, Raúl. Que tengas muy buena semana,
17: para
3: Raúl.
17: Todos.
3: Buenos días.
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3: Antes de irnos, quiero agradecer de verdad a toda la gente que está en sintonía a través de la multiplataforma de Global Media. Esta mañana nos ha dado mucho gusto saber que nos estaban sintonizando a través de la transmisión en vivo en YouTube desde España. Sergio Arturo Vázquez, un abrazo con muchísimo cariño. Gracias, gracias por estar ahí conectado con nosotros esta mañana. Para ti tarde, nos decía, buenas tardes, buenos días. Bueno, pues desde acá te saludamos con muchísimo cariño. Gracias por permitirnos ser el medio a través del cual informarte desde allá. 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Estamos comenzando una semana más que sea extraordinaria. Mañana aquí te esperamos en punto de las 7. Extraordinario día.
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25: El empleo formal en San Luis Potosí perfila mantener un comportamiento estable durante agosto, impulsado por la reactivación de actividades que generan contrataciones temporales. La entidad potosina registró un precio de 27.519 pesos por metro cuadrado en vivienda, lo que representó un incremento mensual de 0.6% y de 4.2% anual, aunque se mantuvo por debajo del promedio nacional. Empresas de México obtuvieron 1.4 billones de pesos en ingresos por comercio internacional de servicios en 2024.
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2: San Luis Potosí avanza en los trabajos de planeación para el regreso del tren de pasajeros como parte de la segunda etapa del Plan Ferroviario Nacional 2026. San Luis Potosí alcanzó durante 2025 una eficiencia de 99,6% en la graduación de aspirantes de la Academia Estatal de Seguridad y Protección Ciudadana. Los recientes indicadores sobre huachicol y robo de carga no han modificado, hasta ahora, el interés de empresas por instalarse en la capital potosina.
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3: El empleo formal en San Luis Potosí perfila mantener un comportamiento estable durante agosto, impulsado por la reactivación de actividades que generan contrataciones temporales. La entidad potosina registró un precio de 27.519 pesos por metro cuadrado en vivienda, lo que representó un incremento mensual de 0.6% y de 4.2% anual, aunque se mantuvo por debajo del promedio nacional. Empresas de México obtuvieron 1.4 billones de pesos en ingresos por comercio internacional de servicios en 2024.
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2: San Luis Potosí avanza en los trabajos de planeación para el regreso del tren de pasajeros como parte de la segunda etapa del Plan Ferroviario Nacional 2026. San Luis Potosí alcanzó durante 2025 una eficiencia de 99,6% en la graduación de aspirantes de la Academia Estatal de Seguridad y Protección Ciudadana. Los recientes indicadores sobre huachicol y robo de carga no han modificado, hasta ahora, el interés de empresas por instalarse en la capital potosina.
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2: El empleo formal en San Luis Potosí perfila mantener un comportamiento estable durante agosto, impulsado por la reactivación de actividades que generan contrataciones temporales. La entidad potosina registró un precio de 27.519 pesos por metro cuadrado en vivienda, lo que representó un incremento mensual de 0.6% y de 4.2% anual, aunque se mantuvo por debajo del promedio nacional. Empresas de México obtuvieron 1.4 billones de pesos en ingresos por comercio internacional de servicios en 2024.
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2: San Luis Potosí avanza en los trabajos de planeación para el regreso del tren de pasajeros como parte de la segunda etapa del Plan Ferroviario Nacional 2026. San Luis Potosí alcanzó durante 2025 una eficiencia de 99,6% en la graduación de aspirantes de la Academia Estatal de Seguridad y Protección Ciudadana. Los recientes indicadores sobre huachicol y robo de carga no han modificado, hasta ahora, el interés de empresas por instalarse en la capital potosina.
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2: El empleo formal en San Luis Potosí perfila mantener un comportamiento estable durante agosto, impulsado por la reactivación de actividades que generan contrataciones temporales. La entidad potosina registró un precio de 27.519 pesos por metro cuadrado en vivienda, lo que representó un incremento mensual de 0.6% y de 4.2% anual, aunque se mantuvo por debajo del promedio nacional. Empresas de México obtuvieron 1.4 billones de pesos en ingresos por comercio internacional de servicios en 2024.
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3: San Luis Potosí avanza en los trabajos de planeación para el regreso del tren de pasajeros como parte de la segunda etapa del Plan Ferroviario Nacional 2026. San Luis Potosí alcanzó durante 2025 una eficiencia de 99,6% en la graduación de aspirantes de la Academia Estatal de Seguridad y Protección Ciudadana. Los recientes indicadores sobre huachicol y robo de carga no han modificado, hasta ahora, el interés de empresas por instalarse en la capital potosina.
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Hola, ¿cómo estás? Linda tarde, arrancando una semana muy especial después del fin de semanita de quincena, ya es 17 de agosto, son las 5 de la tarde con 5 minutos.

0: 237806. Estamos empezando con tu terapia gratuita de la radio Peace and Box. Y además vamos a tener una muy buena platiquita. Nuestro tema del día, esto es con respecto al día de la apreciación del gato negro. Esos mitos y realidades de un gato, o sea, del color. ¿Tú qué opinas del color negro? ¿Te gusta? Bueno, pues muchas veces nos vestimos de color negro en muchas ocasiones porque es sinónimo de elegancia, de buen gusto, puede ser también, dependiendo. Y entonces un gato con su pelo negro también, ¿no? Qué elegancia la de Francia. O en la superstición puede ser que lo vean como algo que no es de tan buena suerte. Hoy lo vamos a estar platicando por aquí. Pero además, en nuestra sección Modo Avión, más adelante también hablaremos de un nuevo comienzo. ¿Por qué? Porque hay regreso a clase, a la universidad. ¿Qué pasa con eso? ¿Cómo vienen las personas? ¿Cómo recuerdas tú que viviste o que vives tu regreso a clase? O tu familia, porque hay papás que se despiertan desde temprano, hacen de desayunar y luego llevan a los hijos o te llevan a ti o tú los llevas. O tal vez por ahí es todavía un poco cansado de levantarse demasiado temprano porque las vacaciones bien que nos sirven para despertar un poco tarde. Lo vamos a estar platicando también más adelante, pero vamos con una muy buena canción de un artista que marcó, creo, una época allá por cuando Britney Spears, cuando Justin Timberlake, ella es Pink. Sí, esto es de Pink y es Get the Party Started. Que empiece la fiesta, que empiece la semana en Peace and Box.
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1: 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Continuamos en Peace and Box.
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1: Nuestra frase del día de hoy, de verdad que vale la pena, porque ¿cuántas veces no buscamos en la vida nuestra tranquilidad? Creo que es uno de los fines de estar en este mundo, buscar nuestra tranquilidad, nuestra paz. Y la frase es la siguiente: si el éxito cuesta tu tranquilidad, pierde sentido. Qué frase tan fuerte, porque el éxito no debería lograrse a expensas de nuestra paz mental y del bienestar personal. Debería de ser algo que, al contrario, si alcanzar metas implica un alto costo emocional o estrés, quizás valga la pena reevaluar esas metas y buscar otras metas, otros sueños, otros objetivos que sí te traigan tu tranquilidad, tu paz mental, que puedas vivir tranquilo y, es más, que te traigan felicidad. Así que recuerda siempre esta frase: si tú te encuentras en este lugar, reevalúalo. Si el éxito cuesta tu tranquilidad, pierde sentido. Deja de ser esa meta, eso que tanto buscaste, porque al final, ¿qué buscamos? Junto con una meta, nuestra tranquilidad, nuestra paz mental. Continuamos con buena musiquita, algo de Sarah Larson. Esto es Ain't My Fault por Peace and Vox. ¿La escuchas?
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2: Así es, ahora sí vamos a hablar de este nuevo comienzo que para muchos comenzó hoy en la mañana, para algunos ahorita en la tarde, el inicio de la universidad. Erika Guerrero, que es psicóloga, nos acompaña, nos da siempre muchísimo gusto cuando nos te acompañas. Erika, bienvenida, ¿cómo estás?
3: Hola, buenas tardes Cris, buenas tardes auditorio. Pues hablemos del nuevo comienzo. Hoy entran los universitarios, pero en realidad comienza un nuevo ciclo escolar. Entonces, me tomé el atrevimiento de que habláramos un poquito de todos los grados y de lo que pasa con los papás, con los hijos, y dependiendo del grado escolar en el que vayan a comenzar nuevamente, son ciertas estrategias o consejitos que podemos dar. El nuevo comienzo no es solo comenzar una vida escolar, es comenzar en una nueva escuela, comenzar un nuevo grado, comenzar con nuevos amigos, con nuevos compañeros, y se vale que entendamos que psicológicamente hay que adaptarnos, soltar, reorganizarnos y volver a comenzar.
2: Oye, suena muy rápido y muy fácil, pero yo recuerdo cuando iba a comenzar que dices, ay, bueno, cuando pasas, no sé, es diferente un semestre que ya estás en la universidad y pasas al siguiente semestre, pues ya conoces a la gente. Pero cuando empiezas la universidad, cuando empiezas tal vez de primaria a secundaria, de secundaria a preparatoria, o te cambias de escuela o de universidad, entonces, ¿qué sentirá cada persona? Yo veía muy tranquilamente a una chica estos días, no, pues es que voy a entrar, y la veía muy normal, pero yo era una persona muy nerviosa que hasta ¿qué me iba a poner? Oye, me tardaba horas.
3: Qué bonito era preocuparme porque iba a estrenar mis nuevos útiles.
2: Sí.
3: Que era lo que nos ocupaba y preocupaba cuando éramos niñas.
2: Sí.
3: En la universidad tenemos que entender y comprender que los chicos ya son casi autónomos. Hay que vivir y acompañar la vida que ellos están eligiendo, cuidando mucho no ser invasivos y que ellos sepan que ahí estamos acompañándolos. Es un nuevo comienzo, un nuevo sistema. Hay unos que se van a escuelas públicas, otros a universidades privadas, y cada escuela es un reto, cada grado es un reto. Y en esto sí quisiera ser muy, muy enfática. A veces los chavos cargan mucho con la expectativa de los padres y no es así. Cada ser humano tiene su ritmo, su manera, y súper claro, un número no te define. Eso no quiere decir que, ay, pues no le echo ganas, al fin que el número no me define. No, no, no, hay que echarle ganas. Sin embargo, cuando tenemos padres con altas expectativas y decidimos una escuela, una carrera, lo que nos vamos a dedicar el resto de nuestra vida a una edad muy joven, se vale preguntar bien, se vale equivocarme, se vale que el primer semestre no me adapto y para arriba y para abajo, y se vale incluso desmotivar. Y lo que hemos estado hablando siempre, Cristi, atender todas esas emociones que tenemos, que los papás ya a esta edad de los chicos no resolvemos sus problemas, porque ellos tienen ya una cierta identidad y madurez, pero sí que ellos tengan la puerta abierta con nosotros para que, como se sientan emocionalmente, se acerquen. No te lo voy a ir a resolver, pero podemos encontrar juntos una solución a esto.
2: Oye, creo también que es demostrar, me voy a poner en el papel de un estudiante de universidad que va empezando, es demostrarnos a nosotros mismos como estudiante que estamos madurando, porque ya depende de nosotros la calificación, ya depende de nosotros las faltas que tengamos y de cómo nos va, más allá de llenar las expectativas de papá y mamá. Pero vamos a seguir platicando después de una breve pausa con Erika Guerrero, ella es psicóloga, acerca del inicio de la universidad, un nuevo comienzo. Ya volvemos.

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1: Seguimos platicando sobre este nuevo comienzo para muchos estudiantes, el inicio de la universidad. ¡Ay, qué nervios! O no te dan nervios, o te vale, o no importa, o si es un día muy especial. Todo lo estamos platicando con Erika Guerrero, ella es psicóloga. Erika, entonces, hablábamos al final, ahorita antes de irnos al corte, sobre cuidar las emociones. Como papás hay que cuidar también las emociones de los hijos y como estudiantes hay que cuidar nuestras emociones.
2: O papás, ¿cómo reaccionamos? Ante, es que se vale, todos tenemos en algún momento vulnerabilidad o estamos nerviosos o no sabemos cómo me va a recibir el entorno. Y se vale que a lo mejor mi hijo de 18 años me diga, mamá, tengo miedo, acompáñame a la entrada o no te metas. Se vale, pero no todo es malo. Lo que sí es que no los comparen, y no es solo en la universidad, no los comparen entre hermanos, no los comparen con compañeros, le das en la torre a su autoestima. Hay que tener mucho cuidado con las expectativas, porque como yo soy médico, quiero que seas médico. No, yo quiero que seas feliz y elijas vivir. De las mejores etapas es cuando somos estudiambres, que todavía somos hijos de familia, que es una etapa bien bonita, donde vas a conocer mucha gente, donde puedes hacer muy buenas relaciones, porque allá afuera, ya cuando te toca estar en la vida adulta trabajando, y que muchos estudian y trabajan ya en esta etapa de la universidad, hay que tener un poquito de empatía con el compañero que se queda dormido porque a lo mejor trabajó en el tercer turno. Nadie sabe lo que aquella personita está cargando o viviendo. Y a veces se nos hace fácil reírnos o burlarnos, o no le presto los apuntes, o no le presto, o no le ayudo si él no entiende algo, y a lo mejor se empieza a aislar en lugar de juzgar el, ay, no, mira, no, ni se acerca, ay, no, tiene cara de...
1: No aportamos nada, ni somos empáticos, y puede ser que esté pasando algo muy grave, ¿no? En familia, o con la persona, sí, o con sus propias emociones, y podemos ser parte del problema, ¿no?
2: Claro, y hay que siempre tener una red de apoyo. Y lo que sí, como papás, es siempre decir, da lo mejor de ti, cuestionar, ¿es tu mejor esfuerzo? ¿Crees que puedes dar más? Cada persona es diferente y trabaja a su ritmo. Dejo de tener expectativas, y si las tengo, tienen que ser muy realistas. Entran con todo el full de, no, sí, ya empecé la carrera y voy a estudiar, voy a trabajar, voy a hacer ejercicio. Es pesado trabajar y cursar la universidad. Es pesado. Sí se puede, pero es pesado. Tienes que ser súper responsable. Bueno, en lo personal, yo estudiaba y trabajaba, y había días que yo decía, ya, por favor, que se termine. Y te cansas mucho. Claro. Tienes que estar súper consciente de alimentarte bien, de hacer ejercicio, de todo lo que conlleva la responsabilidad de la vida adulta para poder... Y recuerden, no es un sacrificio. Vamos a cambiarlo por, estoy haciendo mi mejor esfuerzo para dar lo mejor de mí, para culminar una carrera, porque el día de mañana es la única herencia invaluable que me dejan mis padres. La herencia que no se acaba nunca, mi educación. ¿Ok?
1: Súper bien, y sí, es verdad, ¿eh?
2: Sí.
1: Y hay que disfrutarlo, porque ya cuando terminas la universidad empiezan a pasar los años y empiezan a pasar más años. Y entonces llega la frase que dice, cuando era feliz y no me daba cuenta, y no lo sabíamos.
2: No sabía que era tan feliz,
1: sí,
2: claro.
1: Sí, claro.
2: Y dices, quiero regresar al kinder. O como papá, ya cuando lo llevas a la universidad es, híjole, ya no lloró. Ya, porque en el kinder acá pueden llorar los papás o puede llorar el bebé.
1: Claro.
2: Diferentes etapas, tenemos diferentes etapas. La de la universidad, aprovechenla, es bomba. Son muy buenos compañeros, y en la vida futura haz buenas relaciones, porque puede ser que te los topes allá afuera.
1: Te los vas a topar,
2: claro,
1: no hay manera,
2: te
1: los vuelves a topar.
2: Te puede ayudar en ciertas situaciones.
1: Claro que sí.
2: Y si te vas bien con tus compañeros, vas a ser una red de ayuda y apoyo en un futuro muy buena.
1: Claro que sí. Qué buen consejo nos acaba de dar Erika Guerrero. Así que si tú acabas de comenzar este semestre ya la universidad, recuerda ser empático y también recuerda que tienes tus tiempos, tener a tu red de apoyo, porque si estás más mal emocionalmente, quienes te pueden ayudar son justamente esas personas en tu red de apoyo, tu familia, tus amigos. Muchísimas gracias, Erika, gracias por acompañarnos. A ti, Cris. Y recuerden que en nuestras redes sociales encuentran por ahí el contacto de Erika. Estamos en Instagram como vox.slp y en Facebook como Global Music 96.9. Vamos a escuchar As Baby. ¿Recuerdan esta rolita? De Vanilla Ice, disfrútala con nosotros en Peace and Box.
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1: 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Vamos a continuar con una super canción que tal vez no es la más punchis punchis y porque no es fin de semana, espérenme tantito, vamos empezando la semanita, pero es una canción que nos invita mucho a valorar la intensidad del amor, de lo que tenemos en nuestro corazón. Y fíjate que un dato muy curioso, perdón, sobre esta canción, Corazones, de Ana Torroja, es que se escribió aquí en México en una convivencia super casual donde estaban Ana Torroja y Miguel Bosé. Entonces, ahí hubo esa como complicidad entre estos dos artistas, estaban conviviendo mientras se encontraban de gira aquí por tierras mexicanas. Entonces, fue Corazones que nace, así se llama esta canción, y fue el único sencillo y canción completamente nueva creada de manera conjunta para el proyecto de Girados, ya que el resto del repertorio consistía en éxitos individuales de sus respectivas carreras y de su etapa en Mecano. Así que vamos a escuchar a Ana Torroja y Miguel Bosé con Corazones, que por cierto, te lo digo, esto es para reconocer la intensidad del amor y además darnos todo eso que necesitamos para comenzar la semanita. Con todo cariño y amor, de Bass and Box para ti.
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2: El empleo formal en San Luis Potosí perfila mantener un comportamiento estable durante agosto, impulsado por la reactivación de actividades que generan contrataciones temporales. La entidad potosina registró un precio de 27.519 pesos por metro cuadrado en vivienda, lo que representó un incremento mensual de 0.6% y de 4.2% anual, aunque se mantuvo por debajo del promedio nacional. Empresas de México obtuvieron 1.4 billones de pesos en ingresos por comercio internacional de servicios en 2024.
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